0: ¿Qué escuchamos, doctor?
1: Escuchamos todas las melodías de Consuelo Velázquez, Franqueza y Que Seas Feliz, en las voces de los tres haces, Corazón y Enamorado Perdido, en las voces de los tres diamantes, Anoche y Yo No Fui, en la voz de Magdalena Zárate, y por último, Bésame Mucho, en la voz de Emilio Tuero. Y esta canción, pues, lo oyeron un poco defectuosa porque pues, fue grabada en 1942.
2: Así es, tiene ya 84
1: años. 84 años de que la grabaron. Así que, pues siempre ya cuenta.
2: Así es, por eso. Y es la primera, sí lo dijo, ¿verdad, doctor? Es la primera grabación que existe de esta canción.
1: Que hicieron de Bésame Mucho.
2: Así es. Adelante.
1: Adelante, vale.
3: Aquí estamos bailando Abraham y yo con la batucada.
1: Vaya afuera para que coja sus...
2: Es que por si ustedes no lo saben, aquí afuera de Radio Universidad está el Patín del Diablo, así se llama este grupo. El Patín del Diablo invocando a la lluvia. Así es, está una guerra de tambores aquí afuera.
3: Tenemos una llamada de Angelita Barretero.
2: Ah, qué bien.
3: Me perdí en la plática, pero bueno, el resumen es que nos manda saludos. Es que trae chismes muy buenos. Saludos y felicidades para el programa que arrancó con música muy wow.
2: Muy bien, muy bien. Gracias. Saludos, Angelita, qué bueno que está escuchando. Saludos.
3: Es todo.
2: Muy bien, muchas gracias,
1: Valeria. Gracias.
2: Llámele a Valeria, el teléfono es 618-827-1214, 827-1214, el teléfono aquí en cabina de Radio Universidad. Y tenemos saludos a través de Facebook Live también de Manuel Rojas Meraz, que dice que saludos y un fuerte abrazo a todos los integrantes del programa de la Hora de la Música Popular Mexicana. Que mucho gusto en verlos y escucharlos como cada semana.
4: Gracias.
2: También gracias. Tenemos saludos de Melis, dice saludos para todos.
5: Gracias, hija.
2: Sigue don Sergio arrasando en esta tarde con los mensajes, pero el carnalillo se va a recuperar aquí, mire. Don Pipo Rojas dice que saludos a todos los del programa y a los que son abuelitos, felicidades.
5: Muchas gracias.
6: Gracias.
2: Y tenemos un último de Alejandra Jaques Flores y se empataron los cartones, estamos como el grupo caliente en la novena. Ese ya lo leímos, el de Lucita ya lo leímos, carnal.
1: Ah, bueno, pues yo no lo oí.
2: Y ya se quiere desempatar, no señor, vamos empatados. Ale Jaques Flores dice que saludos a todos en el programa. Pues le mandamos saludos a Ale. Que por cierto me mandó un mensaje y no se lo contesté. Sí, Ale, el lunes, el martes, para conseguir el programa y se lo instalamos, claro que sí. Hasta ahorita me acordé, carnalillo, dígale que me disculpe. Oigan, pues llegamos a la mitad del programa. ¿Qué les parece si mandamos saludos, don Sergio?
5: Sí, como no, con mucho gusto, como siempre. Un saludo muy cariñoso y afectuoso para las familias Terán Corrales, Acosta Terán, Gómez Terán, Terán Piedra, Terán Rivera y Calvillo Terán. Para los compañeros de veteranos de Cruz Roja, en especial a mi compadre Lalo Ceniceros. Para el buen amigo Jaime Tinoco, que espero nos esté escuchando en la refaccionaria. Para Arturo Santos, si es que no anda de biker, no, es motociclista y de repente se va de rodada. Y en general para todos las personas que nos están escuchando y muy especialmente a los abuelos en su día. Ojalá estén gozando de este bonito programa y divirtiéndose ahí con la familia.
2: Muy bien, gracias. Muchas gracias, don Sergio. Rafa, ¿quiere mandar saludos?
7: Sí, a toda la familia Ramírez del Palacio aquí en Durango, Galarza del Palacio en Torreón, Wisconsin, Villarreal del Palacio en Monterrey, familiares y parientes y amigos en Guadalajara, en Michoacán, Tepic, Nayarit, y en general a todo el público que nos escucha. Gracias.
2: Muy bien, muchas gracias. Don Urbano, ¿quiere mandar saludos?
6: Sí, cómo no, un saludo con mucho cariño a todo nuestro auditorio, que se les desea siempre lo mejor, que se le estén pasando fabulosamente bien con este bonito programa musical. Gracias por acompañarnos.
2: Muy bien, muchas gracias, don Urbano. Don Chuy, ¿quiere mandar saludos?
8: Claro que sí, Iván. Yo mando los saludos de siempre a las familias Hernández Salcido, León Gutiérrez y hasta Aguascalientes, a las familias Salcido Pérez, Salcido Márquez, y un saludo muy especial a una población que que es muy bonito allí, se llama San Marcos Durango, tiene mucho atractivo turístico allí, muchos árboles, aguas termales, y la gente muy amable y especial. Si llega a ir, no se le pase olvidar allí llegar a la cocina Navarrete y le sirve un platillo muy sabroso. Para todos ellos un saludo muy afectuoso. Gracias, Iván.
2: Muy bien, muchas gracias, don Chuy. Carnalillo, ¿quiere mandar saludos?
1: Pues a todos mis hijos que ya se reportaron, a Ale Jaques, a Lucita, muchas gracias, que aquí está presente, y a, en sí a todos los gentil auditorio que se comunica viernes a viernes, el señor Bazán, el señor Ruano, don Panchito de allá de...
7: Nombre de Dios.
1: Nombre de Dios, a Rafa... Soto Félix.
2: Ah, que por cierto ya va a ser tiempo de manzanas, tiempo y ya de manzanas. Y no se ha visto nada, ¿no? O sea, no, ya se está, acabaron, no se ha visto nada, Rafa, ya nos tiene muy olvidados.
5: Si no mandan saludos, no hay manzanas.
1: No, siempre. Lo que pasa es que andaba enfermito. Ya ve que el día que vino apenas podía caminar, quién sabe qué le pasaría.
2: Es cierto. Bueno, pues.
1: No le hace, de todos modos. Que lo traiga en un carrito.
2: En un triciclo. Muy bien, pues saludos a Rafa. Yo quiero mandar los saludos de siempre a la familia del médico García, a Nadia y al gordo. A Nadia estuvo por aquí esta semana en Radio Universidad y les manda saludos a todos también, con mucho cariño.
7: Gracias.
2: Saludos a Nadia y al gordo, obviamente, a la Guarejas, como le decía el médico. A toda la familia del médico García les mandamos un saludo. También a la familia del ingeniero Leiva le mandamos un saludo, al ingeniero Homero Bañales, que escucha el programa, al doctor José Luis Jiménez, a la señora Beatriz Chávez, que escuchan la Hora de la Música Popular Mexicana. Les mandamos un saludo también muy afectuoso. Y pues vamos al tercer segmento del programa del día de hoy, que le corresponde, como siempre, a don Sergio Terán. Adelante, por favor.
5: Sí, gracias, Iván. En esta ocasión vamos a hablar de Luis Martínez Serrano, que nació en Barcelona, España, un 17 de diciembre de 1900, y falleció en la Ciudad de México un 29 de agosto de 1970. Fue un músico, director de orquesta y escritor con una productiva carrera en México y Chile. Sus padres, Juan Martínez Chilerón y Matilde Serrano de Martínez, lo llevaron con ellos a Barcelona, a la Argentina en 1906, radicándose en Buenos Aires. Ahí cursó estudios primarios de bachillerato y de música en el Conservatorio del Diario La Prensa, que luego profundizó bajo las tutelas de los maestros Ernesto Drangoche y Alberto Williams, obteniendo el título de profesor de piano en el Conservatorio Drangoche. En 1918 comenzó su carrera de compositor. Durante su labor en Buenos Aires, fue el pianista oficial de la famosa cupletista Teresita Sassá, Teresa Maraval, quien le estrenó casi todos sus tangos, como Hijo Mío, Mujercita Mía, Pajarito Cantor, Pobre Madre y Presentimiento. Después de una de las giras artísticas que realizaba por diversos países, integrando compañías de revistas, zarzuelas y operetas, se radicó en la Ciudad de México en 1921 y permaneció allí por algunos años. Viajó a Buenos Aires primero y a Chile después, radicándose en este país durante 12 años hasta 1943, trabajando como locutor, actor radioteatral, musicando películas y dirigiendo el Orfeón Catalán de Santiago, además de algunas radioemisoras. Volvió a México en 1943 y fue nombrado gerente de la Editorial Promotora Hispanoamericana de Música, PHAM, y se radicó en el país en forma definitiva y obtuvo la ciudadanía mexicana. ¿Dónde estás, corazón? Nació como canción con letra y música de Luis Martínez Serrano y fue estrenada en 1924 por el barítono Daniel Arroyo en el Teatro Regis de la Ciudad de México, acompañado por la orquesta dirigida por el autor en el marco en la revista México. A la vista, México a la vista, y tuvo gran repercusión en México y España. Dos años más tarde, el bandoneonista Augusto P. Berto llegó a México en el curso de una larga gira por países de América que realizaba con la compañía teatral de Camila Quiroga y al frente de su trío típico con Roberto Tach y Remo Bologhini, que actuaba en los intervalos.
2: Y antes de que nos diga qué vamos a escuchar, Rafa va a complementar con un poco de información que tiene ahí.
7: Sí, tenemos cinco datos.

0: de 500 canciones y trabajó con diversos ritmos, no solamente con el tango. Entre las obras que se le atribuyen están Adelita, La Bamba y Por Eso Te Quiero. Dato número 5. Su canción ¿Dónde Estás Corazón? Tuvo una enorme difusión internacional y fue grabada por numerosos intérpretes, entre ellos Carlos Gardel, Ignacio Corsini, Juan Arbizu, Mercedes Simón, Alberto Castillo y Azucena Maizani. Además, la obra llegó a registrarse con títulos alternativos como Rose d'Amour y Where Are You My Heart, ¿Dónde Estás Mi Corazón?
1: Muy bien.
2: ¿Permite una anécdota más?
3: Sí, claro, adelante.
2: De Martínez Serrano, que cuando compuso Lágrimas, ¿verdad? Se la compuso a su esposa porque la vio llorar. Dice, la primera vez que vi llorar a mi esposa le compuse Lágrimas. Y la segunda vez le regalé un pañuelo.
3: Muy bien. Muy bien, muy buena anécdota. Oigan, y luego que creen, se acaban de voltear los cartones, carnal, y yo, se fue abajo otra vez. María de los Ángeles Arellano Solís dice, saludos, Terán. Y bueno, pues ahí está. Está el saludo, muy bien. Don Sergio, díganos qué vamos a escuchar en este tercer segmento.
4: Sí, cómo no. Vamos a escuchar en primer lugar, ¿Dónde Estás Corazón?, en la voz de Hugo Avendaño, y luego Despacito, en la voz de Lucho Macedo y su sonora, Lágrimas, en las voces de los hermanos Martínez Gil, Me Extraña, en las voces de los Tres Caballeros, No Llores por Amor, en la voz de Amparo Montes, Si No Estás Conmigo, en la voz de Lucho Gatica, y por último, Pena de Amor, en las voces de los Tecolines, todas composiciones de Luis Martínez Serrano.

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4: Escuchamos ¿Dónde estás, corazón?, en la voz de Hugo Avendaño. Despacito, en la voz de Lucho Macedo y su sonora. Lágrimas, en las voces de los hermanos Martínez Gil. Me extraña, en las voces de los Tres Caballeros. No llores por amor, en la voz de Amparo Montes. Si no estás conmigo, en la voz de Lucho Gatica. Y por último, Pena de amor, en las voces de los Tecolines. Todas composiciones de Luis Martínez Serrano.
5: Muy bien, muchas gracias, don Sergio. Pues sí, esto fue lo que tuvimos. Tenemos un saludo de mi mamá, dice que quiere que se empaten los cartones, por favor, dice ahí, y entonces ya están empatados los cartones, saludos para todos, dice.
6: Gracias, gracias, señora.
5: No lo quiso ver abajo.
6: Que se pero... ha portado bien, ahora, por eso.
7: Vale, está bien, gracias.
5: Muy bien, pues bueno, seguimos con el programa y el cuarto y último segmento. Muy bien. Adelante, por favor, don Urbano.
8: Nos toca presentar a Bartolomé Maximiliano Moré Gutiérrez, conocido mundialmente como Benny Moré. Nació el 24 de agosto de 1919 en Santa Isabel de las Lajas, Cuba. Hijo mayor de una familia humilde. Desde muy joven mostró una inclinación natural hacia la música, acompañando a su madre en cantos y serenatas rurales. Aunque apenas cursó algunos grados de primaria, su talento innato para el canto y la improvisación le abrió camino en el ambiente musical cubano, convirtiéndose en una de las voces más icónicas de la isla y de toda Latinoamérica. Durante su juventud, Benny se ganaba la vida en oficios diversos, pero siempre mantuvo la música como su verdadera pasión. En la década de 1940 viajó a La Habana en busca de oportunidades, enfrentando dificultades económicas, pero perseverando en su propósito. Allí comenzó a cantar en bares y cafés hasta que logró ser descubierto por figuras de la radio. Pronto se unió a agrupaciones importantes como el Trío Matamoros, con el que se viajó a México en 1945. En este país consolidó gran parte de su formación artística, grabó con sellos discográficos y compartió escenarios con conocidos músicos, llegando a participar incluso en películas mexicanas de la época. En México también se vinculó con la orquesta de Damaso Pérez Prado, con la que interpretó mambos y guarachas, que lo lanzaron al estrellato. Canciones como Bonito y Sabroso, Mucho Corazón, se volvieron emblemáticas, mostrando su capacidad para fusionar la potencia vocal con un carisma incomparable. Fue en ese periodo cuando comenzó a ser apodado el Bárbaro del Ritmo, un título que reflejaba su dominio sobre múltiples géneros musicales, boleros, son, mambo, guaracha, cha-cha-cha y danzón, todos interpretados con una autenticidad que cautivaba a públicos diversos. Al regresar a Cuba en 1950, Benny Moré alcanzó su mayor esplendor. Fundó la banda Gigante, considerada una de las mejores orquestas de música popular cubana. Como director, cantante y compositor, supo integrar músicos de gran calidad, dando a la orquesta un sonido único que conjugaba tradición y modernidad. Temas como fue Cienfuegos es la ciudad que más me gusta a mí, Francisco Guayabal y Maracaibo Oriental se convirtieron en clásicos que aún perduran. Una de las características más notables de Benny fue su intuición musical. Aunque no sabía leer partituras, tenía un oído privilegiado que le permitía corregir arreglos, guiar a sus músicos y crear melodías inolvidables. Su estilo interpretativo, lleno de sentimiento, improvisación y fuerza rítmica, lo consolidó como un artista irrepetible. Sin embargo, la vida de Benny Moore estuvo marcada por los excesos, especialmente en el consumo de alcohol, lo que afectó su salud. Y aún así, nunca dejó de cantar y de llevar la música cubana a lo más alto. El 19 de febrero de 1963, a los 43 años, falleció en La Habana debido a una cirrosis hepática, dejando un vacío profundo en la cultura musical de Cuba y del mundo. El legado de Benny Moore sigue vivo. Su voz y su estilo son referentes obligados para entender la música popular caribeña del siglo XX. Admirado por artistas de diferentes generaciones, su figura representa no solo el virtuosismo musical, sino también la autenticidad de un pueblo que se expresa a través de la música. Por ello, Benny Moore permanece inmortal como el inigualable bárbaro del ritmo. Escucharemos en este cuarto y último segmento todas las melodías interpretadas por Benny Moore, como fue del compositor Ernesto Duarte Brito, Hoy como ayer de Pedro Vega, Pachito Eché de Alejandro Tovar, ¿Dónde estás tú? De Ernesto Duarte Brito, La Cocaleca de Víctor Cavalli, San Fernando de Lucho Bermúdez y por último Bonito y Sabroso de Benny Moore, todos en la voz de Benny Moore.

0: Escuchamos Cómo fue de Ernesto Duarte Brito, Hoy como ayer del compositor Pedro Vega, Pachito y Che de Alejandro Tovar, ¿Dónde estabas tú? De Ernesto Duarte Brito, La Cocaleca de Víctor Cavalli, San Fernando de Lucho Bermúdez y por último Bonito y Sabroso de Benny Moré, todas ellas interpretadas en la voz de Benny Moré.
1: Muy bien, muchas gracias, don Urbano. Esto fue lo que tuvimos en este cuarto y último segmento del programa del día de hoy. Queremos agradecer al señor Jorge Mendoza, que se reportó al teléfono de Radio Universidad. Muchas gracias por su llamada y por sus saludos. Le mandamos un saludo y se quedaron empatados los cartones. Ahora el saludo fue para mí.
2: Y para Rafa también.
1: Y para Rafa, por supuesto. Y tenemos gracias. Saludos a través del Facebook Live. Saludos de Sócrates Armando Castillo Carrera y pregunta, ¿y por qué lloran? Dice, de perdido manden un saludo. Y saludos a Rafita.
3: Gracias, Rafita, igualmente.
4: Estaba llorando, ¿no?
1: Oigan, pues llegamos al final del programa del día de hoy. ¿Qué les parece si nos despedimos, don Sergio?
2: Sí, cómo no. Ojalá y espero que les haya gustado este bonito programa. Y les agradecemos su sintonía. Los esperamos el próximo viernes como todos los viernes. Que tengan un buen fin de semana y nuevamente felicidades a los abuelitos.
1: Muy bien, sí, así es. Muchas felicidades a todos los abuelitos. Rafa, nos despedimos del programa del día de hoy, por favor.
3: Gracias por escuchar este programa y los esperamos el próximo viernes. Y conviden a personas mayores que les gustó mucho esta música antes y que a lo mejor no han tenido oportunidad de escucharnos. El próximo viernes nos escucharemos. Muchas gracias.
1: Don Urbano, ¿qué le parece si nos despedimos del programa?
0: Cómo no, a todo nuestro querido auditorio. La música de antaño estará con nosotros mientras permanezcan en nuestros recuerdos esas hermosas melodías de ayer, hoy y siempre. Que pasen un feliz fin de semana.
1: Muchas gracias, don Urbano. Don Chuy, nos despedimos, por favor.
5: Nos despedimos este viernes con un saludo muy afectuoso para todas las personas que viernes a viernes nos sintonizan, deseándoles un feliz fin de semana. Gracias, Iván.
1: Muy bien, don Chuy, muchas gracias. Yo en lo personal les agradezco su sintonía en esta tarde del 28 de agosto del 2026 y los invito a seguir con la tradición de la Hora de la Música Popular Mexicana, más de 36 años al aire, con lo mejor de la música romántica de todos los tiempos. Y los invitamos a que sigan, así que sigan la tradición el próximo viernes en punto de las 5 de la tarde. Muchas gracias a Abraham Milán, que hace posible este programa por allá en cabina, a Valeria Corral, que estuvo en el teléfono, Adriana Frías, que ayudó con el setup del equipo. A todos ellos, muchas gracias. Ellos hacen posible este programa y a todos ustedes por escucharnos. Muchas gracias. Y le cedo la palabra al doctor para que él despida el programa, como siempre.
4: Muchas gracias, médico. Y muchas gracias al público que gentilmente nos sintonizó. Ah, es que estaba viendo la foto del médico. Ya, ¿eh? Ya, ¿eh? Ya sé qué comparaciones, ¿eh? Bueno, ni modo. Ya. Pues ya. Zafis.
1: Está bien, Carmelillo. Zafis.
4: Y a todo el público que gentilmente nos sintonizó, esperamos lo sigan haciendo y nos escucharemos el próximo viernes, Dios mediante.
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Entramos un poquito tarde, pero ya estamos aquí. Recuerden que estamos en Rock Contra Reloj. Acabamos de escuchar La Brutalidad de All Misery, con esta rolita que se llama Endless. Ahora vámonos con Catalepsia y esto que se llama Mirage.

Ellos fueron Catalepsia y eso que se llama Mirage. Ahora vamos con algo más light, más comercial. 4.5, te busqué, te encontré.

Ahí tuvimos a 4 y medio que nos traía Te Busqué y Te Encontré. Ahora vámonos con 2 gardenias y esto que es Nosotros Dos.

de algo muy suave, algo bastante pesado. Estamos escuchando punto 3 de los anales de la historia de aquí del Rock de Durango. Y vámonos con esto que se llama Maniquí.

Esto fue punto 3. ¿Quién recuerda este grupo de New Metal? Pues ya hace bastante tiempo aquí de la ciudad de Durango. Escuchamos la canción de Maniquí y ahora vamos a cerrar el programa con algo igual de fuerte. Vámonos con The Wild Harvey Comes y esto que es Inevitable. Recuerde, nos estamos escuchando el próximo viernes, 7:30 de la tarde, aquí en Radio Universidad.

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1: De agosto.
2: Nace Johann Wolfgang von Goethe, escritor alemán, novelista, poeta, intelectual. Su obra marcó toda la producción posterior. Su novela más shakespeariana fue el motor de arranque del movimiento romántico alemán, conocido como Sturm und Drang. En él, se les concedió a los artistas la libertad de expresión a la subjetividad individual, y en particular, a los extremos de la emoción en contraposición a las limitaciones impuestas por el racionalismo de la Ilustración y los movimientos asociados a la estética.

Día del Anciano. La población mayor es festejada a partir de la primera Asamblea Internacional de la Organización de las Naciones Unidas, dedicada al envejecimiento y realizada en 1982. En este mismo año se decretó conmemorar a nivel internacional el mes de agosto como el de la vejez, y en México se determinó que el día 28 del mismo mes sería considerado como el Día del Anciano. En 1983 se festejó por primera vez el Día del Anciano en la Ciudad de México y un año después en Monterrey. Durante este homenaje se entregó el premio Gandhi, hoy llamado Los Centenarios, a la persona elegida con más de 100 años.

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0: Muy buenas noches, estamos en el 100.5 FM directo desde cabina de Radio Universidad y le damos la más cordial bienvenida a esta transmisión en vivo del octavo concierto de la Orquesta Sinfónica de la Universidad Juárez del Estado de Durango. Soy Adriana Frías y aquí a mi lado está mi compañero Abraham Milán y pues vamos a arrancar con este concierto titulado Paisajes Sonoros, en donde estaremos escuchando obras sobre paisajes naturales, algunas de estas grandes obras de los compositores Alexander Borodin, Richard Strauss y también de Antonín Dvorak. Pero antes vamos a escuchar esta cápsula introductoria a cargo del director de la Orquesta Sinfónica de la UJED, Miguel Ángel Burciaga Díaz, y regresamos aquí a cabina del 100.5 FM.
1: Muchas gracias por la invitación. Un saludo a la audiencia. Ahora vamos a ir al repertorio romántico, así bien emblemático. En el siglo XIX era bastante común homenajear a la naturaleza. La naturaleza era una simbología que representaba muchas cosas, a veces era una extensión de los sentimientos de los compositores, a veces era una exaltación de la patria, de la tierra a la que pertenecían, y a veces simplemente era el gusto de describir un paisaje, ¿no? Lo bonito que es. Y justamente, bueno, en esta ocasión vamos a tener las tres, ¿no? Vamos a empezar con una obertura que es muy famosa, que se llama En las estepas del Asia Central, que es de un compositor ruso, de Alexander Borodin, que narra la historia de cómo unos mercaderes, una historia imaginaria donde una caravana de viajantes rusos se cruza con una caravana de mercaderes árabes y empiezan a compartir el camino. Es una historia muy simple, pero narrada desde la música se transforma en algo muy bello. Es literalmente eso, como una pintura. Después vamos a hacer el concierto de corno de Richard Strauss. Pero Strauss justamente usa el corno como un símbolo de la naturaleza. De hecho, tiene una obra importantísima que es la Sinfonía Alpina, que hasta escribió 17 cornos para la partitura, de lo importante que es la representación del corno como símbolo de la naturaleza. Y tiene dos conciertos de corno. Era un instrumento que él adoraba, además de que es un gran compositor sinfónico. Y ya cerraremos el concierto con un estreno muy importante, que es la primera vez que se realiza en Durango la Sexta Sinfonía de Antonín Dvorak. Dvorak es, pues, probablemente el compositor checo más importante de la historia, y que, bueno, él justamente exaltaba la naturaleza, pero como una manera de defender su patria, de proclamar su nacionalidad. En ese entonces pasaba una situación política muy complicada, porque pertenecían al Imperio Austrohúngaro y los territorios checos y eslavos eran muy mal sometidos por el imperio, tanto que después, pues, eso sería un detonante para la Primera Guerra Mundial. Pero los checos siempre se defendieron y la naturaleza era una manera de defenderse, y esta sinfonía es la que la retrata. Fue tan grandiosa esta sinfonía en la época de que tanto que exaltaba que en Viena no la quisieron estrenar, justamente a pesar de que le encargó la Filarmónica de Viena, porque no querían que en Alemania o en Austria se exaltara el sentimiento checoslovaco. Sin embargo, es una de las obras más hermosas de Dvorak. No hemos tenido la suerte de escucharla en Durango, pero pues seguramente la van a disfrutar. Así de que, pues, de ahí el nombre, Paisajes Sonoros.

Y como ya lo mencionó en esta cápsula el maestro Burciaga, vamos a tener un concierto lleno de obras, llena de paisajes. En la primera parte de este concierto escucharemos una de las obras emblemáticas del músico, compositor y químico ruso Alexander Borodín, el poema sinfónico En las estepas del Asia Central. Destacar que este compositor, nacido en San Petersburgo, Rusia, en 1833, es considerado uno de los músicos pilares de su país durante el periodo romántico y que también formó parte del célebre Grupo de los Cinco en Rusia, un círculo de músicos dedicados a desarrollar un estilo musical puramente nacionalista y libre de la influencia académica occidental.

Miguel Ángel Burciaga Díaz nació el 31 de mayo de 1992 en la ciudad de Durango, Durango, México. Inició sus estudios de piano a los 4 años en la Escuela Superior de Música de la Universidad Juárez del Estado de Durango. Se ha presentado como solista y director en diferentes salas de la ciudad de Durango, Gómez Palacio, Lerdo, Cuernavaca, Tampico, Puebla, Yuriria y Salamanca en México, así como en Buenos Aires, Argentina. Ha sido invitado como concertista y director por el Festival de las Bellas Artes Ricardo Castro y el Festival Internacional Revueltas en diversas ediciones. Ha participado como solista invitado por la Orquesta Sinfónica de la Universidad Juárez del Estado de Durango y la Orquesta Filarmónica de Durango Ricardo Castro. Fue becario en el Fondo Nacional de la Cultura y las Artes, FONCA 2006-2007, en el programa Jóvenes Intérpretes Categoría Instrumentista. En 2007, radicó en la ciudad de Buenos Aires, Argentina, para realizar su perfeccionamiento pianístico bajo la dirección de la pianista y pedagoga Alicia Belville. Y en diciembre del 2014 finalizó la licenciatura en Dirección Orquestal en la Facultad de Artes y Ciencias Musicales de la Universidad Católica Argentina, en la cátedra del reconocido director Carlos Biu, la cual realizó íntegramente con la beca completa por promedio elevado que brinda la facultad al alumno de mejor rendimiento en cada carrera. Al concluir sus estudios como director, fue galardonado con la Medalla de Oro que la Universidad Católica Argentina brinda a los alumnos más destacados de cada carrera. En 2013 debutó profesionalmente como director orquestal invitado por la Orquesta Filarmónica de Durango. Fue director titular de la Orquesta Sinfónica Juvenil Alfredo A. González. Ha participado como director artístico invitado con la Orquesta Filarmónica de Durango, la Orquesta Sinfónica de la Universidad Católica Argentina y la Orquesta de Cámara de la UJED para la inauguración del Centro de Bellas Artes de la UJED con la ópera El Empresario de Mozart. En julio de 2017 grabó el disco Homenaje a Astor Piazzolla con la Orquesta de Cámara de la UJED, del cual él realizó los arreglos para orquesta de cuerdas. Actualmente es director artístico titular de la Orquesta de Cámara de la UJED, con la que ha estrenado diversas obras del repertorio académico que jamás se habían interpretado a Durango, incluyendo el estreno de obras de su autoría. Ha impartido diversos seminarios especializados para la UJED y desde hace 3 años escribe la columna semanal El Tiempo es su Camino para el periódico Victoria de Durango. Es el creador y partícipe activo del Festival de Música de Cámara de la ciudad de Durango, el cual lleva 5 ediciones. En 2020 volvió a la ciudad de Buenos Aires, Argentina, para realizar su doctorado en música con especialidad en el área de composición de la Universidad Católica Argentina, donde en agosto del año 2021 recibió el grado de doctorando.

0: La Orquesta Sinfónica de la Universidad Juárez del Estado de Durango fue fundada por el maestro Alfredo Antonio González Flores, destacado músico duranguense que volvió a su tierra para emprender este gran proyecto bajo el amparo de lo que entonces era el Instituto Juárez, actualmente UGED. Su primer concierto se realizó el 12 de noviembre de 1954 en el Teatro Victoria. Desde entonces, además del maestro González, ha tenido destacados directores a cargo como Eduardo Velasco de la Rosa, Roberto Cisneros, Ramón Chade, Manuel de Elías, Luis Samuel Saloma, Alfredo Ibarra, Jorge Armando Casanova y actualmente Miguel Ángel Burciaga Díaz. Durante estos más de 70 años de trayectoria, la orquesta ha instituido una temporada anual con 11 conciertos, presentándose en los recintos más importantes del estado de Durango, por tradición, generalmente el último viernes de cada mes. Esto le ha permitido la divulgación de una gran cantidad de obras del repertorio sinfónico universal, que abarcan todos los periodos y estilos. Como parte de su contribución a la difusión de la música académica de la USUGED, en coordinación con el Instituto Nacional de Bellas Artes, el Instituto de Cultura del Estado de Durango y otras instituciones culturales del país, ofreció desde el año 2009, bajo la dirección artística del maestro Casanova, la realización de diversas óperas, entre las que destacan los siguientes títulos: Caballería Rusticana, 2009. Tosca, 2010. Carmen, 2011. El Barbero de Sevilla, 2012. Rigoletto, 2013. La Flauta Mágica, 2014. La Bohemia, 2015. Ópera Elixir de Amor, 2016. Madame Butterfly, 2017. Pagliacci, Caballería Rusticana, 2018. Y Carmen, 2019. La orquesta, además, ha realizado importantes colaboraciones para los festivales culturales del estado de Durango, tales como el Festival Revueltas, el Festival Ricardo Castro y las fiestas de la ciudad. Con la orquesta han participado renombrados solistas locales, nacionales y extranjeros de renombre internacional, como lo ha sido la participación del notable maestro Plácido Domingo, quien ha colaborado 2 veces con la USUGED. Actualmente, la orquesta es la institución más importante del estado de Durango dedicada a la divulgación de la música de concierto, con una actividad continua y conformada por alrededor de 60 integrantes.
1: Y continuamos aquí en este enlace por el octavo concierto de nuestra Orquesta Sinfónica de la Universidad Juárez del Estado de Durango. Y a continuación vamos a escuchar esta semblanza de nuestra Orquesta Sinfónica para todos ustedes antes de continuar con la segunda parte de nuestro concierto.

La Orquesta Sinfónica de la Universidad Juárez del Estado de Durango fue fundada por el maestro Alfredo Antonio González Flores, destacado músico duranguense que volvió a su tierra para emprender este gran proyecto bajo el amparo de lo que entonces era el Instituto Juárez, actualmente UJED. Su primer concierto se realizó el 12 de noviembre de 1954 en el Teatro Victoria. Desde entonces, además del maestro González, ha tenido destacados directores a cargo como Eduardo Velasco de la Rosa.

0: Ahí tiene el octavo concierto de la OSUJET, gracias a mi compañero Luis Arzola, a Ignacio Campa, que hacen posible que este enlace lo pueda escuchar usted a través de los micrófonos de Radio Universidad, este viernes 28 de agosto en el Teatro Ricardo Castro, el octavo concierto de la OSUJET. Vámonos ya a la cabina de Radio Universidad, regresamos con nuestra programación y vámonos directamente con los violin discos que debes escuchar antes de morir. Tenemos hoy a Robbie Williams como invitado. Soy Marta Casas, quédese con nosotros.
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Bienvenidos. Este es el programa número 852 de la serie Hoy con Robbie Williams y su producción de 1997 titulada Life Through a Lens. La vida a través de una lente. Apareció en el sello discográfico Chrysalis con la producción de Guy Chambers y Steve Power. La dirección artística a cargo de Matt Cook.

como mínimo, Life Through a Lens, que hoy vamos a escuchar aquí, demostró que nunca hay que dar la espalda a un animal malherido. Cuando casi todo el mundo había borrado de un plumazo a Robbie Williams, arrojando sus primeros intentos en solitario al bote de la basura, su álbum de debut se alzó de las cenizas y le consagró como el mayor mito pop inglés de su generación, ni más ni menos.

Los primeros discos sencillos, titulados Lazy Days y South of the Border, entraron entre los 20 primeros, pero fue sin duda Angels, con sus grandiosas cuerdas y un coro de himno, lo que puso al mundo a los pies del ex bailarín obeso, como le llamaba Noel Gallagher, de la banda juvenil Take That.

La chulería de Robin Williams casaba muy bien con su sonido pop recién descubierto, que combinaba su natural estilo de cabaret con letras que debían mucho al humor playero inglés. Pero el álbum no sería nada sin el acompañamiento estelar de sólidos arreglos de rock escritos por el cómplice de Robin Williams, Guy Chambers, quien transformó un debut tímido en un éxito monstruoso. El tema titulado Let Me Entertain You revisaba los riffs pirotécnicos y la pompa teatral de la era del glam rock y llegó al número 3 en las listas de popularidad en Inglaterra.

Dicho esto, el contraste entre la autobiografía Ego a Gogo y la sombría One of God is Better People demostraba que Robin Williams seguía desgarrado entre la vida en las candilejas y sus raíces de clase obrera.

0: Desde la perspectiva actual, la foto de la portada del disco que hoy estamos escuchando, un vistazo al circo mediático que ha devorado a Robin Williams, era irónica sin querer. Life Through a Lens, el disco que hoy hemos escuchado, envió al cantante a la estratosfera y elevó aquel caos mediático a la enésima potencia.
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0: ¿Qué tal? Muy buenas noches, bienvenidos al cóctel 10 de la noche con 6 minutos, 28 de agosto de 2026, y estamos listos en el cóctel. El teléfono en cabina 827-1214, también nos puede mandar un mensaje de WhatsApp al teléfono 618-119-1292. Soy Marta Casas y vámonos con la cápsula. Hoy en el cóctel, esta es la cápsula. ¿Se puede cerrar una historia cuando no se sabe qué ocurrió? Para miles de familias la respuesta es no. La desaparición de una persona no solamente significa que alguien dejó de estar, significa que una familia queda suspendida en el tiempo, esperando una llamada, una noticia, una pista que permita saber qué pasó con ese hijo, esa hija, ese padre, esa madre o incluso ese hermano. Y cuando hablamos de desaparición, hablamos de uno de los fenómenos más graves de violencia, la privación de la libertad de una persona y la negativa a reconocer qué ocurrió. Pero el fenómeno de las desapariciones en México tiene muchas caras y no es nuevo. Tiene décadas de historia y con el paso de los años ha dejado una larga lista de familias que se niegan a aceptar la ausencia como el final de la historia. Durango, desde luego, no es ajeno. Hay duranguenses que desaparecieron dentro del estado, pero también quienes salieron de aquí y cuyo último rastro se perdió de pronto en otras entidades. Entre los estados donde más casos de duranguenses desaparecidos se concentran es Sinaloa, seguido por el estado de Zacatecas. Y entonces, la búsqueda también se convierte en un viaje, recorrer carreteras, visitar fiscalías, pegar fotografías, preguntar nombres, revisar lugares donde quizá pueda existir una respuesta. Detrás de cada número hay una persona, y detrás de cada persona una familia que lleva meses, años o incluso décadas esperando saber qué ocurrió. Hoy queremos hablar en el cóctel de estas historias, de las cifras que explican la dimensión del problema, pero también de quienes han hecho de la búsqueda una lucha cotidiana. Porque mientras no haya una respuesta para una familia, la historia sigue abierta. Esta es la entrevista del cóctel.
1: Pues ahora desde el cóctel estamos desde el Hotel Casablanca entrevistando a Carmen Soto Valle, que es presidenta del Buscando Niños, un tema que como sociedad pues nos mueve mucho y que desafortunadamente no ha frenado, por el contrario sigue creciendo. Muy buenas noches.
2: Hola, ¿qué tal? Gracias.
1: Oye, bueno, pues esta problemática, ¿cómo ha avanzado? Sabemos que Buscando Niños es una asociación que nació justamente forzada o creada por este tema de las desapariciones forzadas. Cuéntanos un poquito de Buscando Niños y de tu papel dentro de ello.
2: Bueno, Buscando Emilios nace a raíz precisamente de la desaparición forzada de mi hermano Pedro Emilio el 11 de diciembre del año 2008. En el estado de Sinaloa, en el municipio de Mazatlán. A partir de ahí, pues, inicia esta búsqueda que no ha parado, esta búsqueda que ha mermado la salud mía y de mi familia, que ha afectado, pues, indudablemente, emocionalmente. A raíz de eso, pues, nace, Buscando Emilios, nace la necesidad de encontrarlo. En este tiempo, pues se han sumado familias que lamentablemente están pasando por la misma situación. Pues, ¿qué te digo? Yo formé esta asociación para que nadie, ninguna familia pasara lo mismo que yo, de llegar a una institución y que todo sea burocracia, que todo sea pues solamente recopilar la denuncia y váyase a su casa y nosotros le hablamos. Y esa llamada nunca te la hacen, esa investigación nunca la hacen, solamente se recepciona la denuncia, se archiva y ahí queda.
1: Oye, no es un problema nuevo, si nos vamos atrás, ¿cuáles son los registros más antiguos que tienen ustedes dentro de la asociación? Y ahora sí que como duranguenses.
2: Mi hermano, 18 años. Mi hermano es el más largo, obviamente hay registros de otras personas, pues, antiguísima data, Pero mi hermano es el de 18 años y de ahí ya se parten a 10 años, 6 años y de 6 años ya para acá. Lamentablemente un aumento del 2025 para acá, con menores de edad, jóvenes de entre 17 y 18, 19 años, los puedo llamar yo jóvenes, y menores de edad entre 13 y 16 años. Del 2024 para 25, perdón, para acá.
1: Este trasfondo que ustedes observó Sinaloa y temas delictivos.
2: No sabría decirle, pero los jóvenes, algunos fueron captados por falsas ofertas laborales, ya sea en minería, en barcos atuneros, en hoteles. Entonces fueron captados de esa manera, otros por turistas que fueron de turismo, de vacaciones, y otros de trasladándose de Sinaloa hacia acá. El caso del papá y el niño, ellos laboraba el señor en Los Mochis, se trasladaban para acá en periodo vacacional en diciembre y fueron desaparecidos ahí en Concordia.
1: Más allá del tema estadístico, que ahorita vamos a profundizar en él, el tema emocional, el tema humano de estas desapariciones, ¿cuál es el daño que se produce no solo a la familia, sino a una sociedad entera?
2: Se lastima, la sociedad queda muy vulnerable, estamos, nadie está exento de pasar esto, ¿verdad? Queda una sociedad poco empática, queda una sociedad flagelada. Lamentablemente, cuando fallece un familiar, pues le das servicio funerario, vas y lo sepultas, sabes dónde estás, vives ese duelo. Pero cuando hay una desaparición no hay duelo, es una herida que nunca se cierra, es algo que nunca aceptas, es algo que con el paso del tiempo tú dices y te preguntas, te cuestionas, ¿en verdad existió? En caso de mi hermano, va a cumplir más años de desaparecido que lo que vivió con nosotros. Entonces te preguntas tú si existió, si fue real, aquí están sus fotografías, aquí está cuando fue al kinder, a la primaria, a la secundaria, a la preparatoria, él estaba cursando el tecnológico. Entonces existió. ¿Y por qué para las autoridades lo quieren hacer invisible? ¿Por qué para las autoridades es una cifra más, nada más? Entonces es un problema que verdaderamente a uno como familia lo hace ya un poquito más áspero, más de que ya no eres la misma persona, te cambia por completo. Ya sí festejas fechas a lo largo del tiempo, pues sí, pero ya no con la misma alegría, ya siempre está la ausencia de la silla, ya siempre está, exactamente, sí.
1: Oye, mencionas un tema importante, el tema de la posible normalización. ¿Crees que como ciudadanos hemos normalizado este tema? Y bueno, pues las autoridades también lo han hecho, ¿no?
2: Sí, es más fácil juzgar desde el punto de vista de la sociedad, es más fácil decir, lo normalizan, es que andaba mal. Es que es más fácil para la sociedad señalar que... No pido que se pongan en el lugar de una familia de una persona desaparecida, porque no es grato, no es agradable, no es algo que uno elige vivir. Lamentablemente nos toca por diferentes circunstancias, por diferentes situaciones, nos vemos envueltas en esta lamentable realidad, ¿verdad? Y no queremos nosotros decir, ponte en mi lugar, no, nunca te lo voy a desear, nunca te lo voy a decir. Simple y sencillamente lo normalizan y dicen, es que andaba en, no andaban en. Ahora, si andaban en, porque tú lo dices, bueno, demuéstramelo, búscalo, júzgalo, y si hizo un delito, senténcialo. Es más fácil para nosotros visitarlos en un cerezo que estar buscando una aguja en un pajar, porque lamentablemente la última ubicación marca en algún punto, por decir la mayoría de los muchachos, Concordia, El Verde. Sí, pero si tú llegas y te paras a Concordia, ingresas al predio del Verde, tú dices, ¿por dónde busco? ¿Por dónde? ¿Por dónde empiezo? Y es donde empieza más la frustración, el coraje, la amargura, la desesperación. Es donde hemos tenido grandes crisis emocionales, porque te paras y dices, ¿por dónde? ¿Por dónde voy a buscar?
1: Uno lo ve, ¿no? Para uno es fácil juzgar. Pero
2: exactamente, exactamente. Es más fácil decir, andaba mal. Bueno, si tú andas bien, ayúdame a buscarlo.
1: Oye, pero independientemente, juzgar no debe existir, porque al final de cuentas, sea como sea, nadie tiene derecho a privar de la vida a alguien.
2: Exactamente.
1: O secuestrar o desaparecer.
2: Y lamentablemente para una persona desaparecida no hay derechos humanos. No los existen porque nadie los busca. Si no somos las propias familias para que salimos a buscarlos, nadie los busca.
1: Por algo comenzaron ustedes a hacer los colectivos.
2: Exactamente. Yo soy de la opinión que los colectivos no deberían de existir. si las autoridades hicieran su trabajo, si las autoridades verdaderamente estuvieran ahí comprometidas con la labor que les dieron, la función que les dieron en esa institución, deberían de buscar policías de investigación, fiscalías, vicefiscalías, comisiones que fueron creadas precisamente, que nacieron para la necesidad de las personas desaparecidas, comisiones ejecutivas y comisiones estatales de búsqueda. Entonces, no deberíamos de existir familias buscadoras. ¿Por qué existimos? Porque no hay acciones de investigación. ¿Por qué? Porque nos hemos convertido en peritos, en antropólogas, en geólogas, hemos aprendido identificar el terreno. O sea, cuando llegamos a Concordia, bueno, ya llegamos. ¿Qué es lo que no debería de existir en el Verde? El Verde es un campo grandísimo. ¿Qué no debería existir? Ruedas de retroexcavadora, marcas de llantas. No deberían de existir botes de cerveza. No deberían de existir marcas de sumisión de la tierra. O sea, muchas cosas que logramos identificar con el paso del tiempo, que en un predio, en un terreno que no hay, por decir así, una construcción de algún Infonavit, de algunas casas, no debería de existir una marca de una retroexcavadora.
1: Oye, y profundizando un poco en el tema de estadísticas, ¿cuántas familias están en este momento en búsqueda de desaparecidos duranguenses y de dónde son esos desaparecidos? ¿Dónde desaparecieron?
2: Bueno, en la asociación Buscando Emilio somos 50 familias. Desconozco el dato de madres buscadoras, pero de Buscando Emilio somos 50, 10 arroja para Zacatecas, de larga data estamos hablando de 6, 5 años, para Sinaloa 40. 40 del 2000, bueno, mi hermano es único en el 2008, de ahí ya nos brincamos al 2020-21, hasta ahí, y de ahí ya se vino el incremento mayor del 2025 a agosto del 2026. La última familia que se nos ingresó fue de José Ricardo, el menor desaparecido allá. Este es el último ingreso que hemos tenido. Mayormente jóvenes entre 17 y 19 años, menores de 13 a 16 años y los adultos.
1: Justamente cuando Sinaloa comenzó con
2: su guerra, con su conflicto, sí. Todos los jóvenes originarios de aquí del estado de Durango, todos los jóvenes que tenemos nosotros son originarios del estado de Durango. La mayoría, por decirte, 35 con la última ubicación en Concordia, en la comunidad del Verde. El resto, Culiacán, y Navolato, Laval y el Gualamo. Oye, de

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1: Finalmente me gustaría preguntarte la situación que ustedes enfrentan en lo económico, en lo emocional. Las búsquedas son cansadas, las búsquedas requieren también un tema económico, porque cómo se mueven, ¿no?
2: Así es, lamentablemente enfrentamos desgaste físico, emocional, mental, económico, porque lamentablemente los hechos ocurren en otro estado, donde nos toma un viaje de 4 horas por carretera, donde nos toma pagar ya sea pasaje, ya sea gasolina, casetas, donde nos toma tener que hospedarnos, porque pues no tenemos casa allá, tener que pagar un hospedaje. Ahorita la meta que tenemos son 16,000 pesos que tenemos que tener para el 7 de septiembre, que es el costo del Airbnb, que nos va a costar para 23 familias que vamos, para una semana de actividades. Aparte del Airbnb, tenemos que pagar alimentación, tenemos que pagar cómo trasladarnos al verde, tenemos que pagar pues el hospedaje, la alimentación, la hidratación. Ahorita las temperaturas en Sinaloa estamos hablando de 40, 44 grados, la sensación térmica de 49, el porciento de humedad está horrible. Estamos hablando de que para ingresar a Concordia, la maleza está altísima, la humedad, el calor, la maleza y lo cerrado de los árboles, más la humedad, es verdaderamente un golpe de calor horrible. Necesitamos muchísima hidratación, no solamente agua, sueros. Tengo familias que padecen de problemas de salud, de diabetes. Entonces, en ese tipo de circunstancias es muy desgastante, sí.
1: Oye, están haciendo actividades. ¿Yo cómo puedo sumarme desde la sociedad civil a apoyar esta causa, independientemente si tengo o no tengo una persona conocida, cercana, en condición de desaparecido?
2: Bueno, el sábado vamos a tener el bazar aquí en Las Moreras. Vamos a poner un stand para donaciones de agua, sueros, todo lo que sea hidratante. Es la que persona que guste apoyarnos con un kilo de frijol, un botecito de café, azúcar, atún, pastas, puré, porque nosotras cocinamos en los Airbnb. Nosotras no vamos a buscar, no, para nada. Nosotras nos coordinamos, un grupo de señoras hace el desayuno, otra hace la comida y la otra hace la cena. Hacemos equipo y entre todas cocinamos, llevamos cereal para la cena, pan para hacer hot dogs, para hacer sándwiches. Tenemos que llevar los alimentos a campo. En campo, cuando llegamos, tratamos de irnos lo más temprano posible, 6, 7 de la mañana, ya estar en camino para la comunidad donde vamos a buscar en campo. Ponemos un toldo por las altas temperaturas, ocupamos toldos, sillas, mesas plegables para poder sentarnos ahí. Hay señoras que ahí mismo preparan los sándwiches y ahí comemos. Entonces sí necesitamos eso. Va a estar el stand el sábado y el domingo en la marcha, pues igual la persona que guste donarnos lo que tenga en su casa, lo que pueda, una botellita de agua, una botellita de un suero, un atún, un frasquito de café, lo que se pueda. Sí. Así es.
1: De la marcha, la convocatoria, las especificaciones, horarios.
2: La convocatoria está abierta a todo el pueblo de Durango que se sume, que se solidarice. La convocatoria, la marcha va a partir a las 5 de la tarde del Hotel Gobernador, culminando aquí en Catedral. En Catedral tendremos el pase de lista de los jóvenes. Vamos a hacer un encendido de velas para visibilizar las fotos de los muchachos. Vamos a soltar globos al cielo blancos con gas y la vestimenta es blanca porque nuestra marcha es pacífica. No buscamos culpables, no buscamos confrontaciones con nadie. Nuestra marcha es pacífica y que la sociedad se una, nos apoye y si alguien tiene un indicio, si alguien vio algo, si alguien sabe algo, que lo haga llegar de manera anónima a la página y donde nosotras pues ya veremos las acciones para hacer algo para la localización a partir de la información que nos dé.
1: ¿Algún número de teléfono o página donde podamos mantener?
2: La página es Buscando Emilios, está en Facebook y en Instagram, y el número de teléfono también está en la página, se los digo, 618-213-0759. Ahí me pueden llamar si tienen alguna donación que gusten, nosotros vamos por ella, o si, como le digo, si pueden traerlo el sábado aquí a Las Moreras, o el domingo a la marcha, vamos a estar ahí recibiendo lo que nos den, porque vamos a tener una semana muy larga en Sinaloa de búsqueda en campo, búsqueda en vida, pega de fichas, visitas al Cerezo y a centros de rehabilitación. ocupamos alimentos, ocupamos pagar el hospedaje, ocupamos hidratación.
1: Muy bien, Carmen, muchísimas gracias.
2: Gracias a
1: nos
2: usted.
1: Nos vemos a la próxima. Ojalá esta búsqueda sea fructífera.
2: Primeramente, Dios.
1: Hay cuando menos tres que estarían.
2: Tres posibles, estamos esperando los resultados de genética.
1: Sí. Muy bien, pues mucha suerte, empatía de Radio Universidad, por supuesto del cóctel y mía propia. Nos vemos a la próxima.
2: Muchas gracias, hasta luego.
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0: Gracias por acompañarnos este día en Radio Universidad, 28 de agosto del año 2026. Son las 11 de la noche, justamente aquí en la cabina de Radio Universidad. Recuerde que estamos en Boulevard Guadiana número 407 en el fraccionamiento Ciudad Deportiva. Es momento de ir a nuestra programación nocturna. Quédese aquí, viene el programa La Rocola, la repetición con el profesor Benjamín Torres. Y por supuesto, tenemos una selección musical para este fin de semana. Disfrútelo mucho, soy Marta Casas, nos escuchamos mañana.
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2: Hola amigos, soy Benjamín Torres Vargas. Te invito a que me acompañes en este viaje por el mundo de la música, para que disfrutemos juntos los recuerdos de aquellos días, de tardes castañas bañadas de sol, de cielos azules y sonrisas juveniles que hoy amigables hacen nuestras vidas añiles, refulgentes zafiros de luz. Entramos a la rocola, amigos. El tema es la música que sacudió al mundo. Estamos platicando cómo la música y sus diferentes expresiones que fueron cambiando y hoy tenemos una gama muy amplia de sonidos, géneros y derivaciones que hacen de la música contemporánea lo que hoy conocemos como música pop, donde caben todos o casi todos los sonidos que hasta hoy hemos escuchado. Mientras narro, estaremos escuchando diversas voces interpretativas de pop music. Iniciamos.

Las letras de las canciones pop modernas suelen centrarse en temas sencillos. A menudo el amor y las relaciones románticas, aunque existen excepciones notables.

La armonía y las progresiones de acordes en la música pop suelen ser de la tonalidad clásica europea, solo que más simples. Entre los clichés se incluyen la armonía al estilo de los cuartetos de barbería y la armonía influenciada por la escala de blues.

hubo una disminución de la influencia de las visiones tradicionales del círculo de quintas entre mediados de la década de 1950 y finales de la década de 1970, incluyendo una menor predominancia de la función dominante.

En octubre de 2023, Billboard elaboró una lista de las 500 mejores canciones pop. Al hacerlo, señalaron la dificultad de definir canciones pop. Una de las razones por las que el pop puede ser difícil de resumir es porque no tiene una definición sonora o musical precisa.

Hay elementos comunes en muchas de las canciones pop más exitosas, pero al fin y al cabo, pop significa, ante todo, popular. Y prácticamente cualquier canción que se vuelva lo suficientemente popular puede considerarse una canción pop.

En la década de 1940, el diseño mejorado de los micrófonos permitió un estilo de canto más íntimo, y 10 o 20 años después, los discos de 45 revoluciones por minuto para sencillos, más económicos y duraderos, revolucionaron la forma en que se había difundido el pop, lo que ayudó a trasladar la música pop a un sistema de estrellas de discos, radio y cine.

Otro cambio tecnológico fue la amplia disponibilidad de la televisión en la década de 1950 con actuaciones televisadas, lo que significó que las estrellas del pop debían tener una presencia visual. En sistemas portátiles y económicas, significó que los adolescentes del mundo desarrollado pudieran escuchar música en cualquier lugar, fuera de casa.

A principios de la década de 1980, la promoción de la música pop se vio muy afectada por el auge de los canales de televisión musical, incluido MTV.

Bien, amigos, hasta aquí llegamos en la primera parte de la rocola. Yo regreso en un minuto para continuar en la segunda parte, dedicada a la historia del rock and roll en México.

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4: Aquí seguimos, amigos. Seguimos hablando de los cantantes mexicanos que se fueron de sus grupos para intentar posicionarse como cantantes individuales, lográndolo solo unos cuantos, aunque la competencia fue dura y muchos sucumbieron en la carrera. Estamos en la historia del rock and roll en México. Mientras narro, escucharemos estas voces. Continuamos.

La mayoría, en sus inicios de sus carreras solistas, regrababan los éxitos tradicionales de rock and roll, como César Costa, Alberto Vázquez y Enrique Guzmán, quien regrabó muchos de sus repertorios con los Tin Tops, con todo y que paulatinamente representaron un alejamiento del género. Vale la pena mencionar algunas de las grabaciones que considero fueron de las mejores de esta generación de solistas.

Entre lo más notable que grabó Enrique Guzmán en esa época se encuentran 100 kilos de barro, un éxito de Gene McDaniels en 1961. Aquí podemos notar la conversión de libras a kilos. Gracias por el recuerdo. Mi corazón canta. Dame felicidad. Te seguiré. Abrázame fuerte. Payasito. Y dentro del twist, Florida Twist y el ritmo del twist.

Sin olvidarse del rock and roll, son destacables sus versiones a las dos canciones que popularizaron los Hooligans, Hotel de los Corazones Rotos y Al Final, así como una versión más a Colina Azul y Tequila con Limón. El Guzmán de esa época fue carismático, suelto y travieso, y logró a través de los años una cadena ininterrumpida.

se consolidó como un verdadero ídolo juvenil. Respalda su triunfal carrera 12 LPs, más de una docena de películas durante los años 60 y una gran popularidad lograda en países de habla hispana. Contribuyó a su éxito el que Enrique tuviera la fortuna de contar con un excelente y visionario director artístico y arreglista en la persona de Chuck Anderson, quien además puso a su disposición su gran orquesta.

0: Bien, amigos de La Rocola, la semana próxima continuaremos narrando a ustedes esta apasionante historia del rock and roll en México. Hoy centramos la atención para hablar de Enrique Guzmán y continuaremos con ello la semana próxima y de inmediato abordaremos la de César Costa. Y así estaremos hablando de todos estos jóvenes que vivieron el rock and roll en nuestro país. Hasta la próxima.
1: La

0: 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En La Rocola nos escuchamos. 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
3: El nombre y la figura de Charles Koechlin, que vivió entre 1867 y 1950, no son tal vez de conocimiento general, pese a los méritos y la influencia de esta gran personalidad de la música francesa atrapada entre dos siglos. Y sin embargo, para generaciones de compositores, entre los cuales quien les habla, Charles Koechlin estará siempre ligado a incontables ejercicios de armonía, contrapunto o fuga, materias en las que era una autoridad desde muy joven. Koechlin ingresó al Conservatorio de París en 1890, fue condiscípulo de algunas de las figuras más destacadas de la música de entonces, incluyendo a Maurice Ravel, y se formó en las disciplinas que más tarde transmitiría a los más jóvenes. En ese mismo periodo fue alumno de Gabriel Fauré, por quien siempre profesaría gran respeto y admiración, al punto de escribir su biografía y orquestar algunas de sus obras hoy más conocidas. De Koechlin se ha dicho que dedicó más tiempo a otros que a sí mismo, lo cual perjudicó, en cierto modo, su desarrollo uniforme como compositor. Y aunque su producción es más que abundante, su estilo variable y ecléctico no siempre permite asociarlo con un solo creador. Por otro lado, sin embargo, fue un entusiasta difusor y propulsor de la música nueva, para lo cual formó parte de diversas asociaciones de vanguardia. Un aspecto importante de la actividad de Koechlin fue la orquestación de obras de sus colegas, dos de las cuales figuran en nuestro programa de hoy. La primera es la leyenda danzada Kama, compuesta por Claude Debussy entre 1911 y 1912 y orquestada bajo su supervisión por Koechlin un año más tarde. La escuchamos ya por la Orquesta Filarmónica de la Radio Holandesa, dirigida por Heinz Holliger.

Heinz Holliger al frente de la Orquesta Filarmónica de la Radio Holandesa en la leyenda danzada Kama de Claude Debussy en orquestación de Charles Koechlin. En su poema sinfónico Los Bandar Log, compuesto entre 1939 y 1940,

Los Vandal Log, poema sinfónico de Charles Koechlin por Heinz Solliger y la Orquesta Filarmónica de la Radio Holandesa. Y para concluir este retrato de Charles Koechlin, otra orquestación de su mano, en este caso la siciliana de la suite Péléas et Mélisande, opus 80 de Gabriel Fauré. La interpreta la Orquesta Filarmónica de Rotterdam bajo la batuta de Sir Simon Rattle.

siciliana de la suite Peleas de Mélisande de Gabriel Fauré, en la orquestación de Charles Koechlin y la interpretación de Sir Simon Rattle y la Orquesta Filarmónica de Rotterdam. Nacido en Escocia en 1952, el compositor británico Oliver Nassen es una de las personalidades musicales más destacadas de su país, no solo como creador, sino también como director y pedagogo. Es además, y en esto puede comparársele con Koechlin, un gran promotor de la música joven a través de talleres de composición y dirección en los que presenta obras de las nuevas generaciones. La producción de Nassen incluye diversas obras para el teatro, entre las cuales figura su ópera Higgledy Piggledy Pop, compuesta entre 1988 y 1990, sobre texto del autor de libros infantiles e ilustrador norteamericano Maurice Sendak. De dicha ópera, Nassen extrajo tres interludios orquestales que reunió bajo el título de El camino al castillo de más allá, que en la fantasía de Sendak es el paraíso de los animales. La versión que escuchamos enseguida estuvo a cargo de la orquesta de la Residencia de La Haya, bajo la dirección de Matthias Bamert.

0: Matías Bamert y la Orquesta de la Residencia de La Haya completaron nuestro programa de hoy con El Camino al Castillo de Más Allá, del compositor británico Oliver Nassen. Y yo, por mi parte, me despido aquí hasta nuestro próximo encuentro. Muchas gracias.
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Uno de los personajes más excéntricos de la historia del jazz fue Eddie Condon. Su afición a la bebida no le impedía encontrarse en excelente forma física, comportarse de manera sumamente correcta y mantener un carácter imperturbable, además de un ácido sentido del humor. Indiferente a los distintos estilos musicales que se sucedieron en la escena del jazz después de la Segunda Guerra Mundial, adoptó un extraño instrumento, una guitarra de cuatro cuerdas inédita por completo, pero con la que nunca tocó un solo. También regenteó su propio club de jazz, donde permaneció hasta su muerte, tocando más o menos el mismo género musical, el Dixieland. Desconozco cuántos fans de Eddie Condon quedan hoy en día, pero tengo la impresión de que no deben ser demasiados. Dudo que haya muchas personas capaces de reconocer alguna de sus interpretaciones con los ojos cerrados. Por lo visto, sus actuaciones estaban más dirigidas a los propios músicos que al público, y debía de haber en ellas una profunda esencia jazzística, un ritmo vehemente. Trataba de mimetizarse con la escenografía para no llamar la atención, y por mucho que uno aguzara el oído, no lograba entender qué estaba tocando exactamente a la guitarra.

De entre sus discos, mi favorito es Vixieland. En este, Eddie Condon interpreta los temas más conocidos de Vix Beiderbecke y extrae de ellos unas versiones magníficas, además de escribir unas notas de lo más divertido en la cubierta. Valga como ejemplo el comentario que hace sobre Bud Freeman, que fue incluido en la lista de los miembros de la banda. De él dice que toca el absoluto silencio porque, en realidad, no estuvo presente durante la grabación. Había sido expulsado y conducido a otro club de jazz esa noche. De ahí que encontrar su nombre impreso en la cubierta del disco fuera una agradable sorpresa, sobre todo para el propio Bud.

Eddie explica la presencia en el estudio del reverendo Chivas Regal. Él nos procuró un ambiente de intimidad y fue bienvenido por todos. ¿Cómo no pudo ser de otro modo? Tocábamos mientras bebíamos whisky escocés juntos. Para la grabación, Eddie Condon se rodeó de músicos experimentados y con los que mantenía una buena relación y supo dirigir perfectamente la sesión. Todos los músicos supieron insuflar a sus interpretaciones un absoluto respeto y amor por la música de Vix Beiderbecke. De manera que escuchar Vixieland se convierte en una experiencia íntima, cálida y dulce.

Es probable que los aficionados al jazz se tomen demasiado en serio la música de Vicks o no entiendan este álbum, porque en él no encontrarían ese aire tenso e impaciente característico de Vicks. Tal vez digan que hay demasiado buen humor en él. Condon también lo admitió hasta cierto punto cuando dijo: "No teníamos intención de imitar a Vicks. El propósito de la banda fue recuperar la memoria de Vicks y, de paso, tocando sus temas. Por tanto, no debo disculparme con nadie por nuestra música ni por la presencia del reverendo Chivas Regal. También nosotros deberíamos regocijarnos con la música de este álbum sin necesidad de entrar en discusiones técnicas, pero sí, quizás, con la compañía del reverendo Chivas Regal".

En 1928 se instala en Nueva York, donde se pasa a la guitarra y a la composición, y obtiene excelentes resultados como promotor de conciertos para la radio. Desde 1945 regenta su propio club de jazz y tiene tanto éxito que años más tarde dirige su propio programa de televisión.

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3: ¿Buscas consentir tu piel de forma natural sin descuidar tu cartera? Llegaste al lugar indicado. Hoy en nuestra tecnología doméstica cuidaremos de ti y de tu bolsillo, enseñándote a preparar unas humectantes barras de jabón con miel. Acompáñanos en Revista del Consumidor Radio.
2: Revista del Consumidor. Esta tecnología doméstica está validada por el Laboratorio Nacional de Protección al Consumidor. Tome nota de los ingredientes y presten mucha atención. ¡Comenzamos!
3: Los ingredientes que vamos a necesitar son 3 tazas de base de jabón transparente cortado en cubos, media taza de agua purificada caliente, 1 1/2 cucharadas de miel de abeja, una pizca de colorante vegetal amarillo y 40 gotas de esencia de miel.
2: Los utensilios que utilizaremos son una taza medidora, una cacerola con capacidad de 2.5 litros, un tazón de vidrio con capacidad de 1.5 litros, un plato extendido, un cuchillo, una cuchara sopera, un molde de silicón, un rollo de papel aluminio, un rollo de plástico adherente para alimentos y un atomizador. Vamos al procedimiento.
3: Comenzaremos colocando los cubitos de la base para jabón en el tazón y la llevamos a baño María. Movemos hasta que se hayan derretido por completo. Vertemos en una taza la miel, el colorante y la esencia. Mezclamos y dejamos reposar unos minutos. Después, agregamos el agua caliente.
2: Cuando la base para jabón esté completamente derretida, añadimos la mezcla de miel y revolvemos hasta incorporar todos los ingredientes. Retiramos el fuego y vertemos la preparación en los moldes. Si no cuentas con moldes de silicón, puedes utilizar vasos desechables recubiertos con una capa de aceite mineral para facilitar el desmolde.
3: Si notas que se formaron burbujas en la superficie, puedes eliminarlas rociando alcohol del 96 utilizando un atomizador. Esto ayudará a que el jabón tenga una textura lisa. Dejamos enfriar a temperatura ambiente y posteriormente refrigeramos por 30 minutos para solidificar.
2: Ahora desmoldamos los jabones y los envolvemos en papel aluminio, después en plástico adherente para alimentos. Y así de fácil, en tan solo 40 minutos quedaron listas nuestras barras de jabón con miel. Recuerda almacenarlas en un lugar fresco y seco.
3: ¡Anímate a prepararlas! Esta receta rinde para 6 barras, tiene una caducidad de 6 meses y un costo promedio de $118.34.
2: Si prefieres seguir el paso a paso en video, recuerda que puedes ver esta tecnología doméstica en nuestro canal de YouTube, Profeco TV. Ahí encontrarás muchísimas recetas para ahorrar y hacer tú mismo los productos en casa, teniendo la certeza de la calidad en los ingredientes que utilizas.
3: Aprende a hacer desde un gel para el cabello o un champú para lavar el auto, hasta jamón artesanal o unos deliciosos enjambres de chocolate.
2: Presúmenos cómo te quedaron tus jabones. Etiquétanos en Instagram con el hashtag Tecnología Doméstica Profeco y menciona a @revistadelconsumidormx. Nos escuchamos en la próxima Tecnología Doméstica.
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0: ¿sabes qué están leyendo algunos jóvenes cuando se encierran horas con el celular? No siempre son memes o videos graciosos. En ciertos rincones de internet, existe un mundo donde el odio hacia las mujeres se disfraza de fraternidad masculina, donde la frustración se convierte en resentimiento organizado y donde los discursos de odio en línea ya han cruzado la pantalla para convertirse en violencia real. Ese mundo tiene nombre. Se llama Manósfera. La Manósfera es un ecosistema de foros, redes sociales y blogs donde se promueven la misoginia, el antifeminismo y una masculinidad que se siente amenazada. Dentro de ella habitan los llamados incels, que significa célibes involuntarios. Hombres que se describen como incapaces de tener pareja y que culpan a las mujeres de su situación. Entre ellos, manejan un lenguaje propio. Llaman Chad al hombre exitoso con las mujeres. Stacy a la mujer atractiva que consideran inalcanzable. Y se llaman entre sí Broncels, hermanos incels. Puede sonar a jerga inofensiva, pero no lo es. En 2018, un hombre influido por esta ideología atropelló a varias personas en Toronto, Canadá, dejando 10 víctimas mortales. En algunos de estos espacios, no solo se comparte frustración, se alienta abiertamente a la violencia. ¿Pero por qué ocurre esto? Los especialistas del Programa Universitario de Estudios sobre Democracia, Justicia y Sociedad de la UNAM identifican 3 factores. Primero, la frustración captada por los algoritmos. Las plataformas digitales detectan la dificultad de estos jóvenes para establecer vínculos afectivos y les ofrecen contenido cada vez más radical. Segundo, el mandato patriarcal, la creencia de que el hombre merece el cuerpo de la mujer y que si no hay conquista, surge el deseo de destrucción. Y tercero, el antifeminismo digital, una reacción organizada para frenar el avance de los derechos de las mujeres. Lamentablemente, el discurso de odio ha cobrado vidas en México. La tragedia en el Colegio de Ciencias y Humanidades, Plantel Sur, y la pérdida de 2 profesoras en Michoacán son llamadas de atención sobre cómo las ideologías misóginas promovidas en redes sociales se materializan en agresiones letales. La solución no puede ser solo policial. Se necesita desactivar el mandato patriarcal desde la raíz. Crear espacios de escucha colectiva para que los jóvenes transiten su dolor y su frustración sin recurrir a la agresión. Atender la salud mental de quienes están en riesgo de radicalización. Y de construir el mito de la conquista masculina. Enseñando a gestionar el rechazo sin convertirlo en odio. La Manósfera no es un problema lejano ni ajeno. Está en el celular de nuestros hijos, alumnos, vecinos. Pregunta, escucha, observa. Porque como advierte la ONU, las narrativas de estos espacios ya no se limitan a nichos de internet. Están influyendo en la forma de pensar, de votar y de tratar a los demás. El silencio no es neutralidad, es complicidad. Con información de la doctora Rosaura Martínez Ruiz, de la Facultad de Filosofía y Letras de la UNAM. Un guión de Leonardo Santiago, con información del portal Ciencia UNAM. Les saluda Mónica Genis.
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6: Sí.
7: Bienvenidos a este flash informativo. Escuchan Radio Francia Internacional. Es sábado 29 de agosto, las 4, hora de París. Con Pilar Pérez en los controles, titulares.
8: Raquel Villaécija.
7: Al menos 38 personas han muerto en un ataque ruso con drones esta madrugada cerca de Kiev, la capital ucraniana. El ataque fue contra un almacén que, según la fiscalía, albergaba objetos y materiales explosivos. El presidente Volodymyr Zelensky recordó que está prohibido almacenar municiones cerca de zonas residenciales. Le escuchamos.
9: Жахлива ситуація, жахлива недбалість тих, хто зберігав вибухові речовини, просто поруч.
7: Es una situación horrible y la negligencia de quienes almacenaron explosivos justo al lado de la gente es increíble, dijo Zelensky. Se ha abierto una investigación por negligencia criminal. Sube a 675 el balance provisional de fallecidos por las devastadoras inundaciones en Nepal. Son los cuerpos que de momento se han podido recuperar, aunque los equipos de rescate siguen luchando por localizar a los casi 3.000 desaparecidos. El gobierno de Nepal dijo que la reconstrucción de las zonas devastadas costará varios miles de millones de dólares. Casi 300.000 islandeses están llamados a votar hoy en un referéndum si quieren que el país reabra las negociaciones de adhesión a la Unión Europea. Los sondeos apuntan a un resultado muy ajustado en la consulta, pues las encuestas dan empate al sí y al no. Tras acudir a votar, la primera ministra de Islandia, Kristrún Frostadóttir, se mostró contenta sea cual sea el resultado.
10: Ha elevado las discusiones sobre la Unión Europea, sobre el lugar de Islandia en el mundo, sobre nuestra situación y estatus geopolítico general a un nivel superior. Así que sea cual sea el resultado, estaré contenta con él.
7: Si gana el sí, Islandia deberá negociar con Bruselas un acuerdo de adhesión a la Unión Europea que tendría que ser aprobado en un nuevo referéndum. Donald Trump anuncia un acuerdo con Venezuela para adueñarse de parte de sus reservas petroleras, una quinta parte, unos 65.000 millones de barriles. Supone más que duplicar las reservas estadounidenses. Descrito por Donald Trump como el mayor acuerdo petrolero de la historia, representará para Venezuela cerca de 100.000 millones de dólares en inversión privada. El presidente iraní Masoud Pezeshkian advirtió a la población del país que las sanciones de Estados Unidos contra el país están perjudicando a la economía. Hace unos días advirtió a Washington de que no servirían de nada, pero ahora admite que sí que tienen un impacto. Hasta aquí este flash informativo. Muchas gracias por escuchar Radio Francia Internacional. Y en nuestra programación especial de verano les invitamos a volver a escuchar esta entrevista a la periodista española Mavi Doñate.

0: Escala en París, Aida Palau.
1: Bienvenidos a todos a este programa de Radio Francia Internacional y France 24. 90 años después del golpe de Estado de Franco en 1936 en España, persiste el silencio sobre una guerra que dividió al país. En ese contexto surge el libro Cuéntame el olvido, donde una nieta reconstruye la historia de su abuelo Gabriel. Falsamente acusado y represaliado, su caso refleja el de muchas familias marcadas por esa guerra. Hoy hablamos con su autora, la periodista Mavi Doñate. Mavi, muchísimas gracias, es un placer tenerte aquí.
2: ¿Qué tal, Aida? El placer es mío.
1: Bueno, Mavi Doñate, que es la corresponsal en París de Televisión Española desde el año 2021, tiene una larga trayectoria periodística, fue corresponsal en la zona Asia-Pacífico, en China, en la época del COVID, además muy, muy complicada. Ha trabajado también en la agencia EFE, en Europa Press y en Radio Nacional de España. Bueno, Mavi, cuéntame el olvido. Lo escribe a partir de un diario que escribe su abuelo en los años 80 sobre lo que vivió entre 1937 y 1941. Fue encarcelado, condenado, dice la sentencia, por rebelión a la causa nacional de los fascistas. ¿Cómo llega a sus manos este regalo, este diario?
2: Pues fue a mediados de los años 90, cuando mi abuela en el pueblo lo saca de un baúl, me lo entrega, y ese diario, la verdad es que yo lo ojeo. Yo prácticamente estoy acabando la carrera de periodismo, se viene conmigo, bueno, primero se queda en Zaragoza, donde viven mis padres, después se viene a Madrid, me espera los años en los que yo estoy en Pekín, y finalmente me lo traigo a París en el año 2021. Lo había ojeado, yo sabía que mi abuelo había estado en la cárcel, que había escrito, incluso yo de pequeña o más pequeña lo veía escribir en la portería, en la garita, pues donde estaba trabajando, pero no es hasta que llego a París cuando decido hacer una lectura a conciencia, subrayándolo.
1: ¿Por qué decide leerlo ya de forma más profunda aquí?
2: Yo cuando llego a París voy conociendo a descendientes, hijos, nietos de españoles que se tuvieron que exiliar y me doy cuenta que tienen como muy interiorizada su historia, como que saben mucho, como que la llevan a orgullo. Yo estaba a otras cosas, esto es como cuando un libro cae en tus manos y a lo mejor está pues años en la estantería y de repente pues tienes un momento vital, un momento no sé por qué que lo coges y en ese libro encuentras las respuestas. Pues me pasó un poco con el diario de mi abuelo. Yo creo que no estaba todavía preparada, sabía que era duro, sabía que tenía que tener pues cierta madurez y luego me animó mucho esas conversaciones, ya digo, que tuve con esos franceses descendientes de españoles.
1: Su abuelo, Gabriel Herranz Fuertes, en 1937 es llamado a filas por el bando fascista en Molina de Aragón, provincia de Guadalajara, y decide huir. Pero en su huida es capturado y encarcelado, acusado de izquierdista, de rojo, como se les llamaba. ¿Qué descubren esas primeras hojas del diario?
2: Decide huir, pero según se desprende de su diario que transcribo, le entra como las dudas, ¿no? ¿Realmente estoy haciendo bien? ¿Esto va a traer consecuencias negativas y perjudiciales para mi familia? Y bueno, él dice que entra en Orihuela del Tremedal, que es otro pueblo, para coger los autobuses, para irse a Soria, que es donde lo llamaban, pero en esas horas alguien del pueblo llama para decir que él había huido. Y eso, claro, es muy determinante porque cuando llega a Orihuela y pregunta dónde están los autobuses que van a Soria, los de Falange que están allí, le dicen, no, tú lo que quieres huir, de momento te vienes al cuartel. Y así empieza esa peregrinación de más de 4 años por cárceles franquistas. Y claro, la primera pregunta es, ¿quién llama del pueblo para denunciar? Y después, cuando ya está pendiente, o sea, los primeros días de estar en la cárcel de Soria, que es donde lo llevan, pues llegan 4 informes de 4 vecinos del pueblo diciendo pues que, bueno, pues que es buen vecino, que tiene buen comportamiento, pero que es una persona, ahí hay una mezcla de izquierdas, comunista, socialista, de extremas ideas de izquierdas, en fin. Y luego pues vienen esos informes que piden a otros 4 vecinos más mayores, más sabidos que son de derechas y claro, corroboran esas primeras 4 versiones de los otros 4.
1: La historia de Saúl es una historia que se repitió mucho durante la Guerra Civil. Denuncias falsas, que nada tenían que ver con la política, que a lo mejor tenían que ver con litigios de tierras, con celos, con problemas de amor también. Son 8 personas, ¿no? Las del pueblo, 8. Que lo denuncian. ¿Supiste por qué lo denunciaron o por qué testificaron contra él?
2: Él en su diario dice que efectivamente había, pues, lo que pasaba en los pueblos, celos por tierras, por lindes, y que una guerra, y más si es una guerra civil, pues, y en pueblos tan pequeños, estamos hablando de un pueblo de esa España vacía, la que se diría hoy, que tenía entonces 250 habitantes, muy pequeñito, muy humilde, porque es verdad que, pues bueno, no, los vecinos se dedicaban pues a sus tierras y a los 4 animales que tenían. No estamos hablando de grandes latifundios, no estamos hablando de tierras para subsistir, pues se canalizaron todas esas miserias humanas, ¿no? Yo creo que hay esa guerra civil de esa parte de la población que se vio arrollada por esa historia y que se aprovechó pues todas las, por así decirlo, las rencillas, los odios, las miserias que había anteriormente.
1: Entre los que denuncian o los que no testifican a favor de él está su propio hermano. ¿Fue difícil hablar con los descendientes de los denunciantes?
2: Esa es la historia quizá más impactante, ¿no? Mi abuelo, cuando está en la cárcel y cuando el juez le dice, pues pídele o vamos a pedir informes, o escribe a 4 vecinos que sean más mayores, de reconocida reputación, porque eran de derechas, ¿no? Y si ellos dicen pues lo contrario a lo que han dicho los 4 primeros vecinos espontáneamente, pues bueno, pues ya está, no hay problema. Escribe a su hermano, que es jefe de falange en el pueblo, y la carta que recibe a cambio es una carta muy ambigua, pero le viene a decir que él no sabe si ha pedido esos informes en el pueblo, y le viene a decir, si son buenos no me los agradezcas, si son malos no me los tengas en cuenta, y si hubieses abrazado la causa nacional no te verías donde estás. Es decir, es un poco, yo no te voy a ayudar, me pongo de perfil. Y claro, fue efectivamente cuando yo, porque una de las preguntas, y el libro de Cuéntame el olvido surge cuando yo me pregunto ¿cómo ha llegado esta historia a los descendientes de esos acusadores? ¿Qué les han contado? ¿Saben esta historia? Y entonces es cuando me decido hacer esas entrevistas a los descendientes en el pueblo. Y claro, para mí la primera entrevista era pues al hijo, es decir, que es primo, de mi tío abuelo, de ese hermano de mi abuelo que le deja vendido, digámoslo así. Y bueno, la verdad es que la reacción fue muy buena. Él me dice que no conocía la historia de esa carta, intenta preguntarse por qué, ¿no? Pues a lo mejor es verdad que en aquellos tiempos tan difíciles haberle ayudado habría supuesto también tener problemas él mismo, y entonces pues dice, bueno, prefiero, dice, lo que yo no sé, me dice él, si luego hablaron, si luego, es verdad que luego se reconciliaron, porque yo, es una de las cosas grandiosas de este libro, mi abuelo perdona, y yo recuerdo ver a mi tío abuelo en casa y en una relación muy normalizada.
1: Bueno, en este libro hay una parte de investigación, una parte en la que están los escritos de su abuelo. Estuvo encarcelado en 3 cárceles, Soria, en Torrero, en Zaragoza, y el Dueso, en Cantabria, y escribe que había formaciones continuas a toque de corneta, frío, hambre, miseria, piojos, chinches, sarna, contagios infecciosos, insultos, castigos, trabajos forzados, celdas sin váteres ni agua, comían de pie por falta de espacio, dormían sentados, había fusilamientos. ¿Qué le impacta más de cuando escribe todo esto, cuando lo lees?
2: A mí me impacta todo, porque es una radiografía de esas prisiones en las que el hombre no valía nada, ¿no? Ni el hombre ni la mujer, porque en Torrero también había una parte, pues bueno, que era de mujeres, y cómo se les trataba, o sea, se les intentaba arrebatar la dignidad de todas las maneras. A mí, por ejemplo, me llama mucho la atención uno de los castigos que recibe mi abuelo es por querer lavarse la camisa, o sea, por querer ir mínimamente limpio, ¿no? Es decir, es la muestra más mundana, más, por así decirlo, tremenda de lo que es tratarte como un animal, quitarte toda humanidad, ¿no? Cuando yo hablo además con el historiador, con Iván Heredia Urzaiz, que me ayuda porque es un estudioso de Aragón, que, bueno, pues centra su tesis en la cárcel provincial de Zaragoza, en Torrero, ¿no? Y me cuenta, dice, sí, dice, es que, por ejemplo, a las presas, ¿no? las políticas, las que estaban ahí por lo mismo, por accesión a la rebelión, se querían diferenciar de las presas comunes en que ellas querían ir limpias, ¿no? Querían ir aseadas, incluso con los labios pintados, y hasta eso les querían arrebatar, o les ponían una bañera y allí pues bebían, bañaban a los niños, tenían que asearse. Es decir, es esa radiografía y además cómo lo cuenta, porque es un poco la normalización de lo más tremendo. A mí me recordaba, había una novela que quizá Aida la has leído, la de Una mujer en Berlín. Bueno, pues es una alemana que cuenta cómo cuando los rusos entran en esa Alemania del Este, las violan casi todas las noches. Ella lo cuenta como algo, bueno, pues el día a día, la normalización, el intentar a ver cómo hacemos para, pues en fin, no sufrir en exceso. Y un poco también es lo que me llama la atención del diario de mi abuelo, que no añade mucho adjetivo, mucho sentimiento a un diario, a una, pues eso, a un recorrido por unas cárceles que eran terribles.
1: Como, ¿no?, una crónica, ¿no?
2: Exactamente, como una crónica, ¿no?
1: En el libro también es una especie de viaje por aquellos años duros para tu abuelo, pero de cierta manera también es un viaje personal, ¿no? En un momento escribes: soy yo la que hace este viaje en el que compruebo que el final llega enseguida en algunos caminos que se convierten en una especie de callejón sin salida. Nos queda ya muy poquito tiempo. ¿Qué respuestas no encontraste?
2: Bueno, pues yo sobre todo no encontré la respuesta de quién llama del pueblo para decir que ha huido. También sigo sin saber si finalmente mi abuelo en esa huida planificó desde el principio irse solo o planificó irse con otros, que al final pues aquella huida conjunta no salió, pues porque o no se encontraron o porque le traicionaron, no lo sé. Y sobre todo, si mi abuelo estuviese vivo, le preguntaría cómo, ¿no?, se aprende a vivir habiendo perdonado, pero con la imposibilidad, yo creo, de olvidar. Es decir, ¿cómo se lleva ese trauma? Porque yo creo que la inteligencia de él fue, bueno, perdono porque voy a intentar en lo que me queda de vida ser feliz, ¿no? ¿Cómo se lleva eso con una juventud rota? Y cómo tuvo esa inteligencia para no insuflarnos odio, y sin todo lo contrario, o sea, esperanza de que lo que tenía que venir en esta España, ¿no?, en la que vivíamos, pues iba a ser mejor.
1: Pues muchísimas gracias, Mavi Doñate, periodista y autora de este libro Cuéntame el Olvido. Le deseamos muchísimo éxito.
2: Gracias, Aida, un placer estar aquí con vosotros.
1: Y gracias a todos ustedes por habernos acompañado. Ya saben que también nos pueden seguir por internet en rfimundo.com y en france24.com. Hasta pronto, amigos.
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0: Arte se instala aquí en Saintes, esta ciudad medieval del suroeste de Francia, para celebrar la quinta edición del Festival Musical Les Transatlantiques de Saintes, que celebra las culturas francesas y de Québec. Y entre los artistas franceses destacados llegaron hasta aquí, hasta Saintes, el grupo de la French Touch Cassius, la estrella del pop nueva generación Mickey y el maestro del Gypsy Jazz versión francesa, San Severino.
1: Je m'appelle San Severino.
2: Me llamo San Severino y voy a tocar con un grupo que se llama Shuffle Enterprise. Estamos en el Festival Transatlantic en Saintes.

Yo sigo siendo un fan del blues y de la música estadounidense, pero lo que realmente me conmueve y me inspira son las músicas singer. Son realmente increíbles. Además, todas son bastante diferentes. Existe la música de los búlgaros, de los húngaros, de los ex-yugoslavos, de los serbios, etc. Cada música es diferente en su manera de cantar, de tocar. ¿Cómo decirlo? Es sentimental. Es como estar al borde de lo cursi. Los cíngaros saben mantenerse al borde del cliché sin jamás caer. Saben detenerse justo antes en ese punto preciso, y eso es lo que me gusta.

0: San Severino, con su humor autocrítico y sus posiciones políticas sin filtro, ha construido una gran carrera en Francia a contracorriente, entre provocación y libertad, y con el humor como un arma letal.
1: Quand je dis un truc au premier degré,
2: cuando digo algo en serio, me siento un poco como un viejo profesor de historia ya al final de su carrera diciendo, no está bien hacer eso porque... Y es como, bueno, ya está, cállense, déjenme dar mi clase. Mientras que creo que con humor es más fácil pasar un mensaje. Y de todas formas, como los interesados no escuchan, por lo menos que los demás se rían, ¿no? Ya que están totalmente desbordados con la política, pues al menos que haga reír a los demás. La idea es reír de la gente que nos dirige, de los presidentes, de todo el mundo, incluso de los dictadores. Podremos decir lo que queramos, ellos no van a cambiar. O los hacemos callar, y no se puede, o nos seguimos burlando de ellos con amabilidad.

0: Pero ¿por qué inventar un festival franco-quebequense aquí en Sainte? Escuchemos la respuesta de Raphaël Chauvin. Ella es su fundadora y programadora musical.
1: La idea de este festival era mantener y hacer crecer este puente cultural entre Quebec y Francia, especialmente con la región de Saint-Onge. Es cierto que ya existe un vínculo histórico entre Saint-Onge y Quebec, con Samuel de Champlain, que partió de aquí y fundó la ciudad de Quebec en Canadá. Pero más allá de este vínculo histórico, me parece importante participar en la exportación de la música francesa hacia Quebec y también en la difusión de la música quebequense en Francia. La idea a medio plazo sería también de crear al menos una noche transatlántica en Quebec o incluso una réplica de este festival allí, en Canadá.
2: Voir un microfestival.

Este sitio es mágico. Yo nací aquí, era la antigua maternidad de Sond, y es cierto que es un lugar al que los habitantes de Sond están muy apegados. Además, desde aquí arriba hay una vista panorámica de 360 grados.

0: están los hermanos Lemay entre tradicional y rock and roll, y está el grupo más setentero, los 2120. Todos vinieron a defender los colores azul y blanco de la bandera de Quebec, pero cada uno a su manera.
1: Somos los hermanos Lemay, Michel Lemay, el hermano mayor,
2: y yo soy el hermano del otro, Dan Lemay, en persona.

0: la musique traditionnelle.
1: En su origen, la música tradicional pura se adaptaba sobre todo a las fiestas de Navidad, al día de Año Nuevo, a las reuniones familiares. Y nosotros vamos de allí y podemos pasar al gypsy jazz, después podemos ir hacia el rock, no pasa nada. Tenemos un poco de todo eso mezclado.
2: Hacemos referencia a diferentes ciudades de Francia y cuando estamos de gira pasamos por todas esas ciudades mencionadas porque originalmente las canciones venían de aquí.
0: En revenant de la jolie Rochelle sur le pont de Nantes sur la lande sur le Pré.
3: Le diable s'enfuit dans la ville de Poitiers.
0: À la base, la musique traditionnelle.
1: En su origen, la música tradicional pura se adaptaba sobre todo a las fiestas de Navidad, al día de Año Nuevo, a las reuniones familiares. Y nosotros vamos de allí, podemos pasar al gypsy jazz, después podemos ir hacia el rock, no pasa nada, tenemos un poco de todo eso mezclado.
2: En nuestro espectáculo coqueteamos mucho con el rock porque es un repertorio.
1: Somos rockeros, esa es nuestra base.
2: Pasamos por el rock progresivo, vamos un poco en todas las direcciones también, nos damos esa libertad de adaptar las canciones.
4: Soy Maxime, pianista del grupo 2120.

0: québécois. On adore la musique traditionnelle québécoise.
1: Somos québéquenses. Nos encanta la música tradicional de Québec. También nos encanta el cine quebequense. Y lo curioso es que cantamos en inglés, hacemos rock and roll, y el rock and roll tiene una identidad propia, indisociable en realidad del inglés, en la sonoridad de las palabras y en el carácter crudo y directo del idioma. Así que por eso cantamos en inglés.
0: De la langue anglaise, donc voilà, c'est pour ça qu'on chante en anglais.
2: Y aquí estamos en estas tierras medievales, les invitamos a descubrir a un fenómeno llegado directamente de los años 80.

0: la escenografía.
1: El aspecto visual, la escenografía, los vestuarios cuentan muchas cosas, más allá de la música, que es la que cuenta la historia, pero en realidad todo lo demás forma parte del show, y lo que me mueve es poder recrear una historia nueva cada vez, y la verdad es que me gustan las criaturas y lo espectacular.

0: Orient Express, c'est un EP un peu aussi.
1: Orient Express es un EP un poco extraño que hicimos con mi compañero de música, con el que trabajé durante 10 años, Habibi Sly, y que ahora tiene su propio proyecto. Y mientras estábamos de gira con mi segundo álbum, me hizo escuchar sus temas, una música disco realmente oriental, porque él es franco-sirio, y me pidió que pusiera mis letras, que cantara para hacer este proyecto los dos juntos.

0: un dúo mítico fundador del movimiento de la French Touch, y desde la muerte de Philippe Starr, uno de los integrantes, Bombas se demoró varios años antes de volver a crear bajo el nombre de Cassius con el Cassius Club.
1: Après la disparition de Philippe, j'ai complètement, moi, je pouvais plus.
2: Después de la desaparición de Philippe, yo ya no podía tocar. Fue una etapa difícil que tuve que atravesar. Empecé de nuevo a pinchar como DJ bajo mi nombre propio, Boom Bass. Y al cabo de un tiempo no tenía ningún sentido porque todo el mundo me hablaba de Cassius. Así que pensé, ¿por qué no recuperar el nombre del grupo? Además, es toda mi vida. La idea del Cassius Club es mostrar una mejor versión de mí mismo y rodearme o de mis amigos, de mi generación o de la nueva generación para mezclar juntos. Hoy hay muchas más mujeres y chicas que hacen esto, así que también quería que estuviéramos mezclados para mostrar, quienes no lo supieran, que hay mujeres que mezclan y que además son muy buenas.

0: Bah, pas un album de Cassius.
1: No voy a hacer nunca más un álbum de Cassius. No habrá un nuevo álbum de Cassius. No habrá música nueva. En cambio, sí puedo seguir mezclando temas. Philippe hacía cosas por su cuenta y yo hacía cosas por mi cuenta. Éramos capaces de hacer música cada uno por separado. Y ahora me permite mantener vivo el nombre. Pero bueno, no es un proyecto que haga yo solo. Y tampoco el objetivo es recuperar lo que hacíamos los dos. Es imposible. Éramos un dúo. Y además no tengo ninguna ganas de hacer música nueva bajo ese nombre. Ni siquiera con otras personas.

0: Cassius, pero sí nos entrega sus temas favoritos.
1: Entre los temas preferidos está el de Tup Tup. No nos parecemos al grupo Wham. El tema Love You So también es divertido, ha envejecido. Finalmente fue una buena idea. De hecho, creo que esto es como toda nuestra carrera. A veces no sabíamos dónde íbamos con un proyecto que podía parecer descabellado y al final terminaba funcionando muy bien. Así que esto nos representa bastante bien.
0: Con música francesa terminamos esta edición especial musical Carrusel de las Artes. Merci y a bientôt.

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Hola, ¿qué tal? ¿Cómo están? Muy buenos días. Bienvenidos a su programa Más allá de las letras Durango. Muchísimas gracias a quienes nos sintonizan a través de la frecuencia del 100.5 FM de Radio Universidad en www.radio.uget.mx y gracias a quienes nos acompañan en la transmisión de la página de Facebook Radio.

0: y UGET 100.5 FM. Usted lo sabe, le saluda Esther Díaz y estamos totalmente en vivo, así que yo los invito a que se queden con nosotros, por supuesto, a hacer comunidad en esta mañana y a charlar con nuestro invitado del día de hoy. Me permito saludar al maestro Rubén Ontiveros. ¿Cómo está? Bienvenido.
1: Por fortuna, muy bien, doña Esther. Buenos días a nuestra audiencia. Buenos días, muchas gracias por acompañarnos. Jesús, Lira, muchas gracias por estar en la mesa.
2: Al contrario, un gusto.
1: Al licenciado José Antonio Muñoz, muchas gracias.
3: Muchas gracias a ustedes por la invitación.
0: Así es, y gracias a quienes ya se están comunicando con nosotros. Les pido un poquito de su paciencia. En un momento más atiendo a la línea telefónica.
1: Bienvenidos.
0: ¿Y qué les parece si escuchamos a Jesús Lira? Jesús, bienvenido.
2: Al contrario, un gusto, la verdad, estar compartiendo por aquí esta mañana la mesa con el maestro Ontiveros y con el licenciado Juárez. Vamos a estar por aquí platicando acerca de un tema bastante interesante, acerca de la numismática de Durango, con un experto, la verdad, Esther, de este tema, y creo que va a estar bastante interesante. Les pedimos que nos acompañen el día de hoy. Sin duda alguna, radioescuchas, no se nos pierdan, no se nos vayan, vayan por su cafecito, siéntense a gusto a disfrutar esta mañana este gran programa.
0: Claro que sí, saludamos a nuestro invitado especial del día de hoy, licenciado José Antonio Juárez Muñoz. ¿Cómo está? Bienvenido.
3: Bien, muchas gracias. Aquí pues es un gusto y una buena manera de empezar este sábado con esta charla, que tanto nos gusta el tema de la numismática.
0: Perfecto, ¿y qué les parece si nos vamos directo con esta invitación a la lectura del maestro Rubén Ontiveros Rentería?
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1: Buenos días, estimados radionautas de la Ruta de las Letras y Más Allá. Bienvenidos al programa 180 de Más Allá de las Letras, de hoy 29 de agosto de 1926. Con este despedimos justamente agosto y le damos la bienvenida a septiembre. Como cada sábado, les compartimos algunas ideas sobre el libro y la lectura, el lector y el autor, la imprenta y el bajo impreso, el mercado y el placer de leer sin el patronazgo de nadie. Los libros no son distractores de la realidad del mundo que descubre el lenguaje. Es el lenguaje el que permite construir versiones de la realidad que luego recoge un libro y el lector, que es el punto de encuentro. Bien afirma George Steiner que no somos dueños del lenguaje, el ser humano es su morada. El lenguaje es una ventana que nos lleva a conocer distintos mundos, a través de ellos, saber más de nosotros. Bienvenido, licenciado José Antonio Juárez Muñoz. Muchas gracias por acompañarnos en este programa dedicado a los autores y sus obras. Hoy platicaremos de dos libros publicados y uno en puerta. El primero de ellos, una edición de 2014 bajo los sellos de Conaculta y el ICED, titulado Reseñas Históricas de la Casa de Moneda de Durango, 1811-1877. El segundo, una edición de febrero de 2019 del Gobierno del Estado y del Museo de Numismática, titulado Casa de Moneda de Durango y Economía en México, 1878-1916. Del tercero nos platicará el autor en este programa. Ambos libros y el que está en puerta son investigaciones documentales del licenciado Juárez Muñoz, redactados en primera persona y dando fe de los archivos y fuentes consultadas, ilustrados con fotografías de las monedas y de los personajes de cada época que permiten al lector proximidad, retratos de época y un cuidadoso y ordenado desglose de documentos oficiales donde se narran decisiones, autorizaciones, intercambios, nombramientos, fijar las condiciones de operación de la Casa de Moneda, funciones y atribuciones y la normatividad que respaldaba la fabricación de monedas, la aleación y su precio. En estos dos libros se reconstruyen las etapas de la historia de México, de sus gobiernos y las condiciones fundacionales del Estado mexicano, del nacimiento de la República y la creación de instituciones y, naturalmente, la Casa de Moneda de Durango. En cuanto al autor, les comento que lo conocí por su participación en el proyecto de creación del Museo de Historia y Arte Contemporáneo Palacio de los Gurza en el año 2010, en la administración del contador Ismael Hernández, con el diseño del historiador Javier Guerrero, la donación del pintor español Antonio Gualda Jiménez, que entregó 131 obras pertenecientes a la colección del Premio Internacional de Pintura de Granada, que lleva su nombre. Además de impulsar con el apoyo del licenciado Raúl González Avelar y el propio José Antonio, una de las salas del museo dedicado a la numismática. De ahí creció mi curiosidad y mis pequeños hallazgos numismáticos en alguna bibliografía y en internet que comparto con la audiencia porque nos permite reflexionar sobre nuestra propia experiencia personal como del comportamiento colectivo, que se explica con teorías que sistematizan la historia de la creación de riqueza, el intercambio, la acumulación y sus contrapartes, la pobreza y dependencia, la deuda, explicada la organización social en el tener, poseer y acumular riqueza, cosificación y promesas de futuros, siendo la esperanza el motor de todas las revueltas y de todas las insurrecciones, solía repetir Jean-Paul Sartre. Así se les recuerda y se las estudia, así las vivimos cada uno. Mi experiencia es sencilla. Mi padre fue peluquero de día y músico de noche, carpintero y zapatero en casa, albañil en tiempo de lluvias y un ahorrador exagerado. Su dicho que compartía mientras cortaba el pelo era: no hay mejor amigo que un peso en la bolsa. Ese nunca te dice que no. Amistad y dinero, moneda y representación, como el Saí de Borges, un cuento de 1949 incluido en el libro El Aleph, trata de una pequeña moneda de 25 centavos de cobre y níquel en la Argentina de 1929. El Zahir es un punto en el tiempo y en la atención que termina por absorber todos los demás pensamientos. Una pequeña moneda contiene todo el universo, una moneda que una vez vista acapara la mirada de manera implacable de quien la posee hasta volverse una obsesión y el absoluto, la fatalidad y el destino, la locura, la necesidad y el satisfactor dinero. La literatura una, otra no muy lejana es la historia del dinero, 2700 años atrás hasta la numismática de hoy. Así la primera moneda oficial nos narra la historia es el estero o león de Lidia, acuñado en el reino de Lidia, hoy Turquía, estaba hecho de electro, una aleación natural de oro y plata. Sirvió para fijar el valor estándar en el comercio, lo que reemplazó al sistema de trueque y el pesado de lingotes. La moneda, medio de pago y depósito de riqueza. En nuestro Durango, este pedacito de tierra, bosques y valles del planeta Tierra tiene su propia historia. José Antonio la detalla, nos ofrece fotografías de las monedas que se han acuñado y circulado en Durango y su viaje de intercambio por muchas manos y lugares. La numismática deviene del latín numisma, que significa moneda, y a su vez, a través del griego, nomisma, moneda de uso corriente, ley o costumbre. El término evolucionó a través del francés numismatique para referirse a la disciplina que estudia y cataloga monedas, pero también medallas. En Durango, el licenciado Juárez Muñoz narra nuestra historia a través de las monedas de oro, plata, el hierro, el cobre y el níquel, hurgando en los registros de la Biblioteca del Congreso y en otras fuentes que han sido el trabajo, la dedicación y el esfuerzo investigativo de José Antonio, que compartirá con la audiencia de Radio Universidad sus hallazgos, cómo contar la historia social, económica y política de Durango en el contexto nacional, por la Casa de la Moneda, su ubicación, su funcionamiento y el peso de su legado en la narrativa de los siglos XIX y XX, hasta nuestros días. Rescato una frase incluida en el primer texto en la página 16. Tener una moneda y no estudiarla es como tener un libro y no leerlo. Esta frase justifica todo lo que pude haber escrito y la comparto desde la frontera del lector que cada día resiste, vaga y divaga, pero encuentra en los libros y en la vida sorpresas y asombros que ayudan a vivir. Gracias, José Antonio, por tu presencia en este programa, pues hoy más allá de las letras están las monedas y su historia. Nuevamente bienvenido.
3: Muchas gracias, licenciado. Pues sí, todo lo que usted nos estaba comentando sobre cómo nace nuestra manera de ver la numismática, pues exactamente fue desde el año más o menos 2008, 2009. Pues yo ya tenía conocimiento de algunas cosas, pero no era un experto totalmente. Y entré a trabajar al archivo histórico en el año del 1999. Y es ahí donde, pues, revisando algunos documentos, que mi trabajo era clasificador de documentación antigua en ese archivo, me empecé a encontrar datos exactamente sobre las monedas aquí en Durango. Como mi trabajo, pues, era otro, no era exactamente la investigación aún así mía propia, yo tuve que estarme, pues, hacía apuntes a un costado de ahí de mi escritorio, Y con el tiempo, pues sí me, pues yo tenía libros ya de numismática de otros autores que habían venido aquí a Durango como en los años 70, de Antonio de Ana Salmerón, era un poblano que había venido y había tenido un libro de Durango. Lo que yo me daba cuenta es de que ese libro pues tenía muchas lagunas, o sea, faltaban datos, cosas que uno se preguntaba, como los nombres de los ensayadores, que es muy importante. Para todas aquellas personas que conocen algo de monedas, y los que no también, se pueden dar cuenta que las monedas antiguas traían varias reseñas, o sea, letras y números. Por ejemplo, las monedas de 8 reales de Durango del siglo XIX decían 8RD, era 8 reales Durango. Enseguida el año, 1800, desde el 24, que fue cuando comenzó la Casa de Moneda, pero en la época de la República, a 1895, que se cierra por un decreto de don Porfirio Díaz. Enseguida venían unas letras, la primera que yo veía que eran unas RL. En el libro de este señor de Ana Salmerón, pues no decía que era un desconocido, un ensayador desconocido. Y así, con varios casi de los 20 ensayadores que hubo en Durango, él nomás encontraba algunos 6, 7 personas y los demás todo era desconocido. Fue cuando pues me nació como una inquietud de decir, vamos a ver si se logra saber quiénes son, porque sí es un dato importante para muchas personas que pues nomás ver un libro y que diga desconocido, pues era algo como muy común antes en los libros. Pero les voy a decir una cosa, yo siempre he admirado a los escritores e investigadores antiguos. ¿Por qué? Porque si no ha sido por ellos, es donde ellos inician y ya nos compete a otros irle dando el seguimiento. No vamos a decir que nosotros descubrimos el hilo negro, no. Simplemente los archivos están mejor, en mejor clasificación ahorita, tienen mejores maneras de que ya están los documentos, están ya pues hasta digitalizados algunos. Entonces, para mí fue un poco también más fácil que para cuando el señor de Ana Salmerón vino aquí a Durango. Yo ya empecé en el año del 2008-2009 a trabajar con esto. Yo para este tiempo yo ya estaba también en otro trabajo, ya no era el archivo histórico, entonces yo me daba mis tiempos de vacaciones, inclusive de Semana Santa, de darme la vuelta al archivo para ir consiguiendo la información. Era un trabajo que al principio, pues sí, dice uno, no, pues esto es un mar de información que no iba uno a acabar. Y les voy a decir, este libro, el primer libro que nos comenta el licenciado Raúl Rumén Ontiveros, fue también gracias a que él, siendo director del Instituto de Cultura, él nos permitió y nos dio la guía para que ese trabajo entrara a concursar, porque los libros, pues se tiene, había un comité que tenía que ver todo esto de los libros. Y él me dio siempre me dio mi lugar y me decía, meta el trabajo de esta manera, hágalo así, comuníquese con quien va a ser los que están haciendo su registro y todo. Y la verdad, sí, le agradezco al licenciado Rubén, que mucha gente me decía a mí, oye, pero tú no tienes manera de hacer un libro. No, le dije, yo no voy a hacer el libro, lo va a hacer una institución. Le dije, yo la investigación la hice. Uh-huh. Entonces, siempre hay que entender de que a veces, pues sí, hay gente que como que no creen uno. Yo soy licenciado en Derecho y me decían, pues es que lo tuyo es otra cuestión. Tú no eres investigador, tú no tuviste los... Como quise, no tengo yo los lineamientos para hacer las investigaciones. Le dije, no, sí, yo lo voy a hacer de alguna manera, voy a preguntar. También platicaba yo con otros autores, por ejemplo, con el maestro Vallebueno. El maestro Vallebueno también me decía, pues, cómo iba a ser lo que yo tenía que hacer con otros autores. También, pues, yo platicaba y, pues, de ahí también tomé algunas partes de ellos para poder lograr hacer esto. Bueno, este libro exactamente...
1: Dedicación, persistencia, sí, coraje y sí, sobre todo disciplina, sí, para poder hacer, sí, las cosas.
3: Claro. Y en el 2014 exactamente el Instituto de Cultura es quien presenta el libro junto con Conaculta. Entonces, pues ahí nace la primera parte que era de 1811 a 1877.
1: Déjame interrumpirte un poco. Lo voy a hacer así con tu permiso. Sí. Y más... Para ir dejando claro algunas cosas, descríbenos qué es un ensayador.
2: Exactamente. Sí, porque de alguna manera... Porque
1: puse los ojos como si le entendiera.
3: El ensayador es la...
2: Ya somos dos.
3: Sí, y tienes razón, voy a empezar. El ensayador es la persona más importante porque es el responsable de que salga exactamente las monedas con el peso, la ley, el diseño exacto. Para hacer una moneda... Hay varios procesos. El primer proceso, pues, es el ensayo. El ensayo exactamente es la persona que se encarga de que el metal esté limpio. Cuando llega la plata al apartado, que había la casa de apartado y un costado estaba la casa de moneda, ellos...
1: ¿No se le llama a la calle de apartado por 20 sí. de noviembre y apartado porque ahí se apartaba la moneda?
3: Sí, ahí estaba exactamente la oficina del apartado. Ahí llegaban los metales. Había los productores, o sea, los mineros, traían a Durango su metal para que se fuera acuñando. ¿Por qué hacían esto? Antes de que naciera la Casa de Moneda, las monedas en México nacen en el año de 1536. Todo el metal que salía de Nueva Vizcaya, todo se iba a la Ciudad de México. O sea, aquí no había Casa de Moneda. ¿Por qué nace una Casa de Moneda? Como todos sabemos la historia, tuvimos una guerra de independencia. Los españoles, pues ya aquí era un virreinato. Entonces, ¿qué sucede cuando hay este levantamiento de insurgencia? Que la moneda llegaba de donde llegaba de la Ciudad de México, como remesas. Para que hubiera comercio, desde México mandaban. Ya Durango, que era Nueva Vizcaya, se vio con un problema. El comercio se cortó. ¿Qué fue lo que sucedió? Había asaltos, la moneda no llegaba a su destino. Aquí el comercio, la gente empezó a sufrir exactamente que el comerciante tenía una manera de hacer el trueque, pero por dinero, ya no por mercancías. Entonces la gente decía, pero no traigo monedas, ¿qué puedo hacer? Me imagino que al principio tuvieron que haber solventado había unas fichas también, había fichas de cobre, había otro tipo de monedas, que fue como pudieron resolver mediante ese tipo de otro trueque, pero no era la solución. Entonces, el gobierno que teníamos aquí, que había un señor que se llamaba José Pinilla y Pérez, él solicitó un permiso al virrey de México para que les diera permiso para poder hacer moneda, acuñar moneda, para poder solventar esto del comercio. Se le dio un permiso en el año 1810, pero también se le dio junto a Chihuahua, era Durango y era Sombrerete. Ese permiso era como un bando real. De ahí nace ya el permiso. Le dicen, eso fue como en octubre de 1810. Pero no comenzó en ese año. Empezaron apenas ellos a ver cómo hacer, cómo tener el proceso, porque otra cosa. Los enseñadores eran gente, eran la mayoría venían de España. Ellos eran los expertos. Entonces tenían que empezar a enseñar a las personas, a capacitarlos para poder hacer este proceso de las monedas. Ya en 1811, como en febrero, se menciona, hay una fecha, 14 de febrero, y otros marcan que fue en mayo. Yo tomo la del 14 de febrero, que fue cuando sale las primeras monedas, que era una moneda de 8 reales, muy bonita, grande, era de plata. Tenía por una parte el escudo de Nueva Vizcaya y por el otro el escudo de armas de España. ¿Por qué? Porque el gobierno que teníamos aquí, ese era totalmente de la parte oficial, que eran del virrey español. La segunda moneda que se acuñó también, porque otra cosa, la moneda de 8 reales era una moneda grande. Vamos a suponer que ahorita viene siendo un billete de 1,000 pesos. Era mucha cantidad y mucha gente no tenía acceso a tener ese tipo de cantidades. Entonces se planeó hacer una moneda más pequeña de equivalencia. Fue la del octavo de real. El octavo de real sí sale en el 1812, del 12 al 18. Es una moneda más pequeña, es de cobre, trae por una parte un monograma de Fernando VII. Son como unas W juntas, pero significaba viva Fernando VII. A su reverso, porque la moneda tiene anverso y reverso, al reverso, a la cara contraria, decía octavo de real en Durango. El año y la primera serie no tenía unas florecitas, las segundas series, las primeras venían nomás con las puras letras y el año. Son piezas que hasta la fecha son muy raras verlas, las de la primera serie. ¿Por qué? Porque como eran cobre, se fueron desgastando, se enterraron y el cobre pues se pica. O sea, también hay que entender, la numismática abarca también que hay que cuidar las monedas, no hay que lavarlas, no hay que hacerles nada. Entonces, continuando con la historia, pues ya estas primeras monedas en este libro lo mencionamos, tenemos ahí fotografías de las primeras monedas que se acuñaron en Durango. Eso fue en el año de 1811. Vamos a seguir caminando con el tiempo. En el proceso que nos dimos para la investigación del primer libro, pues tuvimos que también ir a varios archivos, no nomás fue el archivo histórico, como lo dijo el licenciado. También en el Congreso, ahí existían también otros documentos que también eran los más importantes. Y en uno de ellos, un día, ahí leyendo, decía de que se le estaba haciendo el pago a un director en el año de 1824 o 26, de 24 a 26, por sus trabajos, pero a la vez se les tenía que dar una compensación porque se había enfermado el ensayador, que era don Ramón Luelmo. Ahí fue cuando hablamos las iniciales RL, era Ramón Luelmo. Me dio una tanta emoción saber de que por fin dije, sí, es verdad.
2: Ya lo encontramos.
3: Ya lo encontramos. Lo encontramos, mira. Y entonces eso fue lo que nos dio, como que hice la chispa, para decir, de aquí en adelante no hay que soltar el hilo. Porque ya habíamos encontrado un primer dato perdido en los libros anteriores, que en toda la numismática nacional nadie había sabido.
1: Era la RL.
3: Era la RL, sí. Ese fue el gran descubrimiento. Y de ahí, yo seguía RM, era Ramón Mascareñas, que también, y luego nos vamos a ir más atrás. Las monedas de la época de la independencia, las que estamos platicando ahorita cuando nace la Casa de Moneda, también había desconocimiento. Los marcaban con nombres equivocados. Le pusieron Ramón Mendoza cuando era Ramón Mascareñas. Entonces fuimos anotando, haciendo anotaciones para ir con el tiempo, ir acomodando los documentos. Porque también otra cosa, encontrar, así como yo iba encontrando documentos, después me tenía que regresar porque después de que ya llevaba un tiempo de registrado de años de la Casa de Moneda, de repente me encontraba con que encontré otro del 23, me iba otra vez para atrás y volverlo a acomodar en su lugar. Era como un rompecabezas. Sí. Ir armando la historia, así le llamo yo. La estaba armando, porque de repente decía, según uno yo pensaba, no, ya encontré todo. Y de repente dejaba de ir al archivo a los 3-4 meses, regresaba y veía que, Chihuahua, aquí hay otro documento donde dice el decreto, los decretos, donde se mandaban, porque las monedas nacían no por una idea de una persona. Era un decreto que el gobierno del estado de Durango, en su momento, mandaba a la Casa de Moneda para que se hicieran monedas con leyendas diferentes. En el primer libro también se menciona.
1: ¿La de Durango tenían la misma validez que las demás monedas?
3: Sí, pero que solo, pues, nomás eran válidas en nuestro estado y en nuestro territorio.
1: En nuestro territorio.
2: En la nueva.
3: Sí.
1: Las monedas de Durango únicamente en el territorio de Durango. Territorio. Sí. Yo quería cambiarlas en México.
3: De hecho, había un cambio. Había gente que sí se llevaba monedas de aquí en el comercio. Pagaba a un comerciante de Zacatecas, le pagaba, o de Sinaloa, le pagaba con reales de Durango. Pero ese señor también tenía que ir a la Casa de Moneda de su lugar, que en ese tiempo también había en Zacatecas y en Sinaloa. Y esas casas empezaban, las separaban y después mandaban remesas para hacer el intercambio. Los de Durango mandaban las que habían llegado de Sinaloa. Y las de Zacatecas se combinaban de vuelta sus monedas para que volvieran a quedar en su lugar. Sí, así fue un tiempo. Y otra cosa también, bueno, más adelante vamos a platicar de cómo estas monedas salieron más de las fronteras. O sea, no nomás abarcaron nuestra república. Las monedas de Durango inclusive estuvieron en China, en Filipinas, en varios lugares de Asia. Sí. Era muy bien recibida porque a pesar de que China tenía plata, desde... Antes, vamos a irnos también un poquito más para que explicar por qué dicen que por qué China también tuvo un gran comercio con nuestras monedas. Siglo XVI y siglo XVII, lo que circulaba más en el mundo fueron las monedas del Imperio Español. De hecho, mucha gente no sabe de que el dólar, lo que es hoy el dólar, pues todo el mundo lo conoce porque hay dólares americanos y canadienses. Pero el dólar original nace aquí en lo que era Nueva España. Era el dólar español. La palabra... venía ya desde España. ¿Qué fue lo que sucedió? Los Estados Unidos no existían como nación.
1: ¿Y por qué la palabra dólar?
3: Dólar venía de una palabra que se llamaba alemana. Es un vocablo, ahorita no lo recuerdo, pero viene de una palabra alemana. De allá nace una moneda con una abreviatura parecida a lo que es dólar, bueno, en España. Los alemanes también tenían sus monedas y los españoles vieron que era de muy buena referencia. Estamos hablando todavía del siglo XV aproximadamente, cuando ellos ven lo de esa moneda. En España, pues ya empezaba también ellos a sus colonias, y cuando ellos toman lo del después de cambiaron a real, pero era el dólar español. El dólar español llega aquí a... Entonces, Nueva España, México, 1586, comienza la Casa de Moneda. Es donde ellos...
1: ¿En el 36?
3: Sí, nace la Casa de Moneda en el año 1536.
1: ¿En dónde estaba?
3: En la Ciudad de México. Se menciona que por algo, no, algo, real, algo historia, que era una casa que fue la casa de Hernán Cortés, donde nació la primera Casa de Moneda.
1: Ahí tuvo un costado de Palacio Nacional.
3: Sí, tuvo cambios. Después se fue a otros lugares ahí cerca, pero la primera se menciona que fue una casa de Hernán Cortés, esa que usted nos menciona.
1: ¿No está ahí uno de los museos del Banco de México?
3: La Casa de Moneda está a la vuelta, está en otro, esa vía fue la segunda ubicación, creo.
1: Ajá,
3: sí. Pero esa que usted dice, me parece que era un costado de Palacio Nacional. Sí.
1: Palacio Nacional.
3: Sí, ahí empezaron a acuñar. Y como les digo, la gente preparada venía de España. O sea, aquí el enseñador no existía, en Nueva España no existían, venían desde allá a trabajar la Casa de Moneda, porque era como una fábrica directamente dirigida por el rey de España.
2: Lo que se tenía aquí de alguna manera entonces eran los metales, ¿no? Sí. Que me supongo que era lo que se estaba aprovechando en ese entonces, precisamente como siempre se ha comentado, que España de alguna manera, claro, exactamente, aprovechaba precisamente los metales para poder acuñar entonces todas sus monedas, ¿no?
3: Sí. Y otra cosa, mucha gente decía, bueno, ¿y por qué no se llevaban el dinero en lingotes? Porque también podía haber sido llevarse el oro y plata en lingotes. No. Para tener mayor control del metal que sacan de las minas, eran en monedas, para poder tener más, o sea, tener el control con moneda, no con barras. Y aparte, España necesitaba... Aparte
1: ya no sería el peso, sino el precio, ¿no?
3: Sí, exactamente. Sí, claro. Y otra cosa, pues España estaba en guerra, siempre estuvo en guerra con Francia e Inglaterra. De ahí viene también otro problema, ahí es lo que viene interesante. Yo esto también lo he sacado de otros autores que han investigado los archivos de allá de Indias y el de aquí, el Archivo General de la Nación, el AGN, donde se menciona de que cuando en la guerra los ingleses veían la competencia, que lo que se movía a nivel mundial, o sea, la moneda mundial, era la española. Para poderle hacer contrapeso, ni la libra esterlina podía. Y era la libra esterlina, siempre ha tenido una equivalencia grande, los ingleses. Tuvieron que darle permiso a algunos piratas, al pirataje, pero eran corsarios, porque les daban un permiso por parte de la reina o el rey inglés a esos piratas y ya les daban otro nombramiento, eran corsarios. Pero el corsario tenía un acuerdo, era como un convenio. De todo lo que ellos robaran, tenían que entregarle una parte a Inglaterra, a su gobierno. Y lo demás ellos se podían quedar con él, era el botín. Entonces contrataron asaltantes del mar para ir en contra de España. Que no, o sea, las guerras marítimas dicen que ahorita hay más dinero en el fondo del mar que lo que tenemos aquí arriba en exposiciones.
2: Desde entonces existían entonces los impuestos.
3: Sí, pero ese era un impuesto, ese fue un impuesto a la fuerza.
2: Sí, sí, sí.
3: Sí.
2: No, y ahorita también. Bueno, perdón, lo dije, ¿verdad?
3: Sí, sí, bueno, sí. Y también, pero en aquel tiempo era como más, como decir, estaba...
1: Nadie está agradecido con los impuestos.
2: Sí, sí, exactamente. Sí.
3: Pero en este caso, Inglaterra fue el que impuso ese robo como un impuesto. Y España, claro que no estuvo de acuerdo, y fueron las guerras. Entonces, pues continuando, ¿qué sucedió con el tiempo que pasó? Pues Inglaterra colonista se viene para acá, para América, ¿y qué hace? Pues llega a las primeras colonias americanas.
1: Virreinatos.
3: El virreinato de allá. Ellos no tenían, esas 13 colonias también eran, algo así, o 12.
1: Estados Unidos.
3: Sí.
1: 13 colonias.
3: 13 colonias. Ellos no manejaban más que los peniques. El penique pues era la parte pequeña de la libra. Eran monedas inglesas que manejaban ahí para su comercio. Pero ¿qué sucedió? Empezaron a llegar remesas por los piratas que le robaron a Nueva España. Llegaban para las colonias americanas y empezaron a intercambiar mercancía con dinero. Estos primeros colonos vieron que la moneda era muy bien recibida en todas partes. Inclusive hay libros como el último de los mohicanos, es un cuento muy bonito, yo lo he leído.
1: Sí, una película.
3: Sí, bueno. Y en esa se menciona que los primeros esclavos de África llegaban, eran pagados con reales españoles o dólares españoles. De ahí Estados Unidos empezó a hacer su comercio. Bueno, cuando se llegan a independizar, 1776, ya se menciona en su acta de independencia que ya Estados Unidos, ya independiente, tendrá su moneda y será llamada dólar. De ahí robaron el nombre de dólar español. Seguían trabajando con la moneda de nueva española, su comercio, ya siendo ya una nación ya totalmente, ya estaban representados por su gobierno. Entonces, con el tiempo ellos sí fundieron monedas de que eran españolas, que eran los columnarios, las empezaron a fundir y ya sacaron como en el año de 1784-85, ya sacan sus primeros dólares. Viene una mujer, una libertad, y por otro lado un águila. Aún así, ellos teniendo monedas, no podían competir todavía con la moneda española que se acuñaba aquí en México. Bueno, México fue la primer casa de moneda del continente americano. No había, y después siguió creo la de Potosí, Guatemala, Perú. O sea, hubo otras 6 casas de moneda de la colonia españolas. Pero la más importante, siempre se ha mencionado, por la cantidad de acuñaciones, o sea, de cantidades de monedas que se hacían, era la de Nueva España, México. ¿Por qué? Tenían Guanajuato, Zacatecas, o sea, las grandes minas venían de ahí, las principales eran Guanajuato y Zacatecas. Durango también fue importante, pero no a la cantidad que acuñaban Guanajuato ni Zacatecas.
1: La exploración fue primero en esos
3: lugares. Sí, también, ¿no? En Chihuahua, sí. Pero vamos a hablar sobre la Durango. Me interesaba mucho porque hablando en la actualidad, son muy buscadas las de Durango, las monedas. ¿Pero por qué? Por exactamente, ¿qué sucede cuando algo se hace escaso? Aumenta de valor. Por ejemplo, de Zacatecas del año de 1825 podemos encontrar una gran cantidad de monedas. Y de Durango, como fue menor, la acuñación, son más escasas. Ahora hay que ver. Con el paso del tiempo se fueron fundiendo. Por decir, vamos a poner un número. 1,000 monedas se sacaron en el año de 1826. Pero en el paso del tiempo se han hecho joyas, se han fundido para hacer otras cuestiones de la vida cotidiana. Entonces, se han perdido las monedas. Muchas monedas de Durango, o sea, ahorita existen porque hay coleccionismo, porque hay los museos que las conservan. Pero la gran mayoría se fue a la fundición y se hicieron joyas. Se hacían joyas, trabajos para la boca. O sea, el oro también. El oro es muy escaso, ¿eh? Mucha gente aquí piensa que Durango manejan el oro como si manejaran monedas de plata. No. Siempre fue muy escaso el oro. Durango empezó la acuñación de oro hasta el año de 1833 hasta 1894. Pero eran cantidades...
1: Más plata que oro.
3: Sí, era más plata que oro. Siempre fue más plata que oro. Las de cobre eran las monedas, las de menos equivalencia, las octavos y cuartillas eran en cobre. A partir del medio real, medio, 1, 2, 4 y 8, fueron de plata. En Durango también otra cosa, no hubo monedas de 4 reales. En otros estados sí hemos encontrado en la época de la República, y en el libro ahí viene, las cantidades que había en otros estados, y Durango no hizo 4 reales, no sabemos por qué.
1: Octavos, sí.
3: Sí, octavos. Sí. Pero qué raro, porque es el tostón, como le dicen, el tostón, es de 50 centavos, era la mitad del real, del peso. Y no hubo aquí en Durango, nomás hubo en la cuestión de la independencia, de 1811 se han encontrado medios reales.
1: Los Cuauhtémoc de cobre.
3: Sí.
1: Del siglo XX. Sí.
3: Exactamente, son los Cuauhtémoc de cobre, que todos llamamos el tostón, el 50 centavos, la mitad de un peso. Entonces, por eso hablamos mucho de lo que la moneda de Durango representa ahorita en esos tiempos. Es algo de historia que muchos nos envidian, o sea, ¿por qué? Porque a pesar de que tuvieron casas de moneda muy productivas, Zacatecas, mencionando Guanajuato, Guadalajara también tuvo casa de moneda, pero las monedas de Durango tienen algo especial. Les voy a comentar otro detalle que encontramos en otra investigación que va a venir en nuestro tercer libro.
1: Tu tercer libro va en el segundo, es de 1878 a 1916. ¿Y el tercero?
3: El tercero, estamos poniendo exactamente la investigación que no se dice en estos libros. porque la verdad ya acomodar ya sería hacer una nueva reedición o algo, y me pareció más correcto hacer como una recopilación, un tercero, para sacar esos datos que, como les vuelvo a repetir, a veces la investigación nos maneja de que supuestamente yo ya teníamos resuelto que la primera etapa de Durango ya estaba resuelta, y cuando no, es verdad. Como el archivo está enorme, la verdad, van a seguir saliendo documentos.
1: No, o sea, siempre ordenado.
3: Exactamente, no estaba ordenado. Había, inclusive les agradezco a los compañeros del archivo histórico del gobierno del estado de Durango, porque nos han dado un buen servicio de decirnos o de guiarnos. Y yo les he solicitado cajas sin registrar, porque lo que está registrado ya lo revisamos. Bueno, y se nos pudo haber ido un documento, no voy a decir que fue cierto todo. Se nos pudo haber ido una hoja donde venía algo y no la vimos, es porque a lo mejor estaba contaminada. Porque hay que decirlo, hay documentos o expedientes que están contaminados y hasta la fecha los tienen que ir, los fumigan, los tienen
2: tratando
3: que ir,
2: de alguna manera para que el usuario, la persona que de alguna manera vaya a los archivos pueda consultarlo, ¿no?
3: Exactamente.
2: De alguna forma.
3: Entonces, eso no los hemos podido tocar. Hay documentos que no han podido ser vistos pues por nosotros. Puede ser que ahí haya otro dato importante que nos hemos pasado ya de un libro a otro. Pero bueno, lo que encontramos es lo que les decía, de que encontramos de que en este tercer libro, porque tiene que ser el más grande, porque inclusive ya tenemos, o sea, la lista de los directores de Casa de Moneda, que también no estaba completa, directores ensayadores.
1: ¿Dónde estaba la Casa de Moneda en Durango?
3: Tuvo tres ubicaciones. La primera que está registrada es la esquina de Negrete con Victoria, lo que es el Club de Leones. Uh-huh. Como era época, he investigado, bueno, he preguntado también, no nomás la investigación, he preguntado con el maestro Miguel Vallebueno, porque él tiene mucho conocimiento acerca de cómo estaba formado el centro histórico de la colonia en Durango, y no es como lo vemos ahorita. Y al parecer, esta casa que tenemos ahorita del club, que es muy bonita, ya es un tipo porfiriana, ya es algo diferente, porque él me ha enseñado en sus libros fotos de cómo eran las casas de aquella época, de las pocas que se encuentran, de las pocas fotos que han podido rescatar. Eran casas muy sencillas, o sea, bajitas, no tenían cantera, o sea, eran blancas casi todas, muy parejitas. Las que no, claro, hay que ver, el único, pues el que sí se veía diferente, el de Zambrano y el de... Y el otro que es el de Xuchil, con el Xuchil.
2: Pero estamos hablando de que de alguna manera los constructores, las personas que de alguna manera se dieron a la tarea de esa construcción, eran personas que tenían bastante recurso en su momento.
3: Exactamente. ¿No? Era diferenciar una residencia de una casa normal. Sí, claro. ¿Verdad? Entonces, bueno, vamos a suponer la casa cuando inició el taller. Bueno, yo lo menciono como un taller, porque más que Casa de Moneda, pues no, la Casa de Moneda está en México, con las grandes herramientas. Y le voy a hacer otro comentario.
1: Pues los registros de Durango señalan que ahí la de Victoria,
3: Victoria y Negrete fue la primera casa de moneda. Ahí tenemos datos que fue de 1810, con el permiso, yo creo que consiguieron la casita esa, dijeron es aquí, a 1832. Y en el 32 hay un cambio, se va a la casa, al Palacio del Buen Retiro, les voy a comentar. Hoy en día es donde está el Sagrado Corazón de Jesús, todo el mundo lo conocemos. Esquina de 5 de febrero con apartado.
2: Con apartado, sí.
3: Ahí fue la parte más importante, la Casa de Moneda, su funcionamiento, porque ahí fue donde más producción hubo, por los datos que tenemos por años. Es donde más se elaboraron monedas. Esa casa, de hecho, en nuestro tercer libro queremos que lleve esa portada, porque es una...
1: El Sagrado Corazón
3: frente al jardín.
1: Jardín.
3: Sí, que es una casa muy grande. Esa sí era un palacio, por eso se llama Palacio Buen Retiro. ¿De quién pertenecía? Por datos del maestro Miguel, nos dice que perteneció a un obispo de Durango, Salvador Horta y Blanco, algo así tenían los apellidos, es lo que yo recuerdo. Era la casa de veraneo. Cuando el arzobispo quería irse a descansar, ahí llegaban. Por eso le llamaban, era casa del retiro. Descansaban
1: buen
3: ahí.
1: Retiro.
3: Sí, el Buen Retiro. Una casa muy grande.
1: ¿Fue del 32 al qué?
3: Al 81.
1: Al 81.
3: Y del 81 ya hubo el último cambio que tenemos de ubicación, que viene siendo ahorita es Negrete, esquina con Zaragoza, contra esquina del Palacio de los Bursas.
1: En la Casa de la Cultura.
3: En la Casa de la Cultura, del Instituto de Cultura, exactamente. Ahí, y de hecho, ahí está la bóveda. Ahí tenemos todavía una joya en ese edificio. Ahí podemos encontrar la bóveda.
1: Sí, ahí está todo.
3: Ahí se conserva. Y qué bueno que
1: en las... ¿De 81 hasta cuándo?
3: Hasta el 94. Al 95.
1: 1895.
3: 95, sí. Hubo un decreto y vamos a... Porque mucha gente dice, ¿por qué se cerraría si aquí tenemos dinero? Bueno, se cerró porque en ese tiempo don Porfirio Díaz, que era el presidente de la República, tomó decisiones financieras de que ya todo se iba a hacer nomás en la Casa de México, en la Casa de Moneda de México. Iba a tomar otra vez, iba a recoger. Es que eran concesiones, o sea, quien tenía la Casa de Moneda de Durango, les voy a platicar, eran concesionarios. Pagaban un impuesto por tener el negocio de hacer monedas.
1: Sí, ahí viene inclusive cuánto se le pagaba, ¿sí?, y cuánto cobraba. Inclusive el pago de las rentas, ¿sí?, ¿verdad?
3: ¿Qué fue lo que pasó? Hubo muchos desfalcos. Bueno, lo que hemos encontrado, les digo, es que a veces encontrando los archivos se da uno cuenta de los problemas que existieron. Uno dirá, no, pero ¿cómo? Sí, hubo inclusive, mandaban interventores de la Ciudad de México a Durango porque no cuadraban los dineros que según ellos decían, como decir, es que hubo poquita producción. Entonces tuvo que venir de allá, como dicen los contadores, los interventores, y se estaban aquí por meses, dentro de la casa en una oficina, checando ellos a ver si era verdad que no había metal.
2: A ver cuánto se estaba produciendo, sí, de alguna, sí, manera.
3: Y sí encontraron culpables. Hay un dato que me parece importante porque en Durango en 1842, unos alemanes de muy conocidos, bueno, en esa época, Stalkanech, los hermanos Stalkanech, que inclusive eran los dueños también de la fábrica del Tunal. Ellos tenían la concesión de la Casa de Moneda. Ellos empezaron a rebajar la ley de la moneda. ¿Con qué fin? De, en las cantidades, decir, hubo producción, pero no saben que el fraude estaba en la baja ley que le están metiendo a la moneda. ¿Cómo se dan cuenta de esto? Por los colores. O sea, una moneda que está, la plata muy limpia, pues está totalmente brillosa, tiene un color muy bonito, ¿va? Cuando le meten más cobre para rebajarla, se va haciendo un poquito amarilla, se amarillenta. Entonces, me imagino que vinieron los interventores, empezaron, podían pesar 27 gramos las dos monedas, pero nomás que una llevaba más cobre que plata. Cuando ellos se las llevan, las funden en la Ciudad de México y sacaban, fue un problema. Los alemanes se limpiaron las manos, o sea, pusieron a un, como quien dice, era su mano derecha, un interventor también de apellido Lehmann, y él tuvo que absorber todo el problema. Porque lo hemos encontrado en documentos. Inclusive hay un dato que también un francés, Manuel Blas de Fer, hay muchos temas sobre ese señor Blas de Fer, era de apellido francés, también tuvo la Casa de Moneda un tiempo. Y tuvo problemas con los alemanes, que en ese tiempo pues eran de dinero ambas partes. Creo hubo un duelo y falleció Bras de Fer, muere en ese duelo. Dicho por el maestro Vallebueno, tienen un libro, es el primer duelo registrado en Durango. Ah. Y fue en las afueras, allá por el Tunal. Allá se iban con sus padrinos, me imagino. Y todo nació a raíz exactamente de que hubo ahí un problema por la Casa de Moneda.
1: Fíjate que nos está saludando Ángeles García de Londres. Felicita a la mesa y está muy contenta con el tema. Y nos aporta lo siguiente. Efectivamente, el dólar viene de la palabra alemana Thaler, sí, que era una moneda de plata del siglo XVI. Thaler en alemán se pronuncia dólar.
3: Eso. Okay. Así es.
1: Muchas gracias,
2: Ángeles. Gracias, Ángeles.
1: Sí. Bueno, de hecho, la moneda la llamaban Deutschmetall. La gente, para abreviar, decía la parte final, tal.
3: Sí, eso fue. Así es.
1: Muchas gracias, Ángeles. Un abrazo hasta Londres.
3: Y entonces, pues bueno, también las historias de la Casa de Moneda son tan interesantes porque hay otro dato. Ese señor Lehmann.
1: ¿Ese primer duelo en qué año fue?
3: Me parece que ya fue en el año de 1849 o 50, porque ya había salido de ser director Bras de Fer. Es como unos años entre el 48 y el 50 fue ese duelo.
1: Para escribir un cuento, ¿no?
3: Sí, sí, está muy interesante. Y falleció el señor, el alemán mata al francés. Y todo al parecer viene exactamente por el negocio, o sea, de la sociedad que hubo, pues salieron mal, se enojaron, se enemistaron. Pues porque no les pareció que el francés, yo creo, les había descubierto a los alemanes que le estaban dejando, como quien dice, pues algo mal. Ajá. Y les lo retó. Y en aquel tiempo, pues un reto era una ofensa. Y se fueron al duelo.
2: Al duelo.
3: Sí. A mí me suena muy interesante exactamente para hacer como una película, algo de eso, porque pues se me hace interesante, ¿verdad? Uno se imagina que aquí en Durango no hubo eso.
1: ¿Estos datos los tiene Vallebueno?
3: Vallebueno, sí.
1: ¿En su libro?
3: En un libro, no recuerdo en cuál libro, pero él me lo... porque
1: ver si luego nos mandas la ficha para que la audiencia...
3: Sí, sí, le voy a decir al maestro.
1: Pueda darle seguimiento.
3: Sí, él tiene ese registro del como el primer duelo en Durango registrado. Ajá. Vámonos todavía, ¿qué sucede? Entonces, pues ya les digo, en la Casa Moneda empiezan ahí en los archivos, empezamos a encontrar tantos datos tan importantes. Y otro dato importante también fue que también ese señor Lehmann, en cuestiones de un tiempo que estuvieron aquí, un interventor que le puso el gobierno para que checaran, que dieran las cuentas, se dio el lujo de sacar un arma y sacarlo a punta de pistola. También está registrado ese dato. Porque vimos un documento donde el interventor lo manda a la Ciudad de México diciendo que hay un problema muy grande, ¿cuál? Que este señor es muy violento y que de hecho a punta de pistola lo sacó del lugar y no lo dejó entrar ya.
2: Para quien crea que Durango era tranquilo de alguna manera.
1: Era muy callado, pero no.
2: Pero no, sí, creo que era tranquilo.
3: Son datos que a veces la historia dice y se queda uno pensando exactamente, si uno se va a esos años y se imagina uno, ¿cómo si hubo problemas y por cuestiones tan, bueno, pues por comercio, ¿verdad? Pero sí, Durango, la Casa Moneda, tiene muchas historias, pero bueno, lo que nos interesaba era ver cómo la Casa Moneda había producido. Entonces, pues vámonos con la época y también ya llegó el imperio de Maximiliano. Aquí en Durango no se hicieron monedas de Maximiliano. Aquí se continuaron haciendo los 8 reales republicanos, solamente que se llamaban reales imperiales. Fue lo único que les puse una abreviación, imperiales.
1: En la época de Maximiliano.
3: Sí, de Maximiliano. Eran todavía con un gorro frigio y una águila por su parte de atrás decía República Mexicana. Y hablando de las monedas, rápidamente para que los compañeros y radioescuchas escucharan, ¿por qué las monedas unas dicen Departamento de Durango y otras dicen Estado de Durango? Cuando llegaba un gobierno en Durango hubo muchos cambios de gobierno. También eso influyó para que la Casa de Moneda tuviera que trabajar de diferente manera. Llegó un gobernador liberal y le ponía a las monedas, póngale Estado de Durango a la moneda de cobre, Estado de Durango, donde venía la parte del águila. Llegó un conservador, se acababa rápido, le daban golpe de Estado, llegaba un conservador y era Departamento de Durango. Yo también, esos son datos que yo decía, ¿por qué cambian las palabras? Pues si somos Estado de Durango, ¿y por qué un departamento? Bueno, ya supimos la respuesta, eran gobiernos que venían del imperio. Cuando fue con conservadores, eran los que le ponían departamento al Estado de Durango. Entonces hay monedas que inclusive el mismo año, unas dicen Estado y yo creo los meses llegaba el otro y le ponían departamento. Sí. Entonces es muy rica
1: los imperios, ¿no? El de Maximiliano, sí, y el de Santana.
3: Y el de Santana. Hay muchas cuestiones en los libros. Yo sí, a las personas que quieran saber un poquito también de historia, no nomás de numismática, ahí vienen muchas cosas, cómo Durango fue desarrollándose de una manera de manera positiva. Que hasta la fecha, pues bueno, la Casa de Moneda ya se acabó en el año 95, pero que también les voy a comentar, en el tercer libro grande queremos poner también que la Casa de Moneda se volvió a reabrir para la época de 1914.
1: Hasta 95, ¿verdad?
3: Sí. Pero en el 1914, en la Guerra de la Revolución, aquí en Durango, llegó Calixto Contreras y Avenido Ceniceros para retomar el gobierno en esos años y se abrió la Casa de Moneda. Era un taller ya, igual. Fue un tallercito.
1: ¿Qué año?
3: Del 14, 1914.
2: 1914.
3: Sí, 1914. Es 1914. Avenido Ceniceros y Calixto Contreras retoman aquí la Casa de Moneda y aquí se hacen monedas de 1 y de 2 y de 5 centavos solamente. Billetes se hicieron, pero no sé en qué imprenta. Esos se imprimían, eso fue en otra cuestión. Pero de moneda fue de vuelta en el mismo lugar, en lo que es calle Negrete, esquina con Zaragoza.
2: Tengo entendido que en Cuencamé también de alguna manera se llevaron acuñaciones, ¿no?
3: Hemos dado. Hay una moneda muy famosa que todo el mundo quiere conocer y la quiere ver. Se llama el peso de la muerte, el peso muera huerta.
2: Peso muera huerta.
3: Esa moneda tomó mucho valor, mucha fama. Pero les voy a comentar, en un principio los investigadores decían que habían encontrado que quien la había mandado a acuñar había sido Francisco Villa, cosa que no fue verdad. Quienes hicieron quienes la diseñaron y quienes la hicieron el nacimiento de esa acuñación fue Severino Ceniceros y Calixto Contreras en Cuencamé. Exactamente. Claro, por órdenes de Francisco Villa. Villa llegó nomás un día, les había dicho, pues háganse dinero, porque necesitaban dinero para ir a la guerra, todavía iban a ir a tomar Torreón. Pero Villa pues llegaba y nomás decía, a ver, hay que hacer esto. Pero ellos se vivieron con ese problema. Le dijeron, oiga, mi general, nomás que no hay dinero. ¿Con qué vamos a pagar la munición y a los hombres? Y Villa, pues una persona muy, muy, muy astuta. Sí, háganse dinero, les dijo nomás.
1: Ustedes
3: dijo,
1: hagan.
3: Ustedes hagan. Sí, ahí cómo le hacen. Entonces sí, fueron a Velardeña, ahí encontraron unas barras, eso es lo que se menciona en la historia. Había unas barras ahí cerca en la Zarco, en una mina de Velardeña. Se traen la plata y ahí en Cuencamé, exactamente en la casa creo de Calixto Contreras, sí, en la casa de Calixto Contreras, ahí hacen... meten la maquinaria por acá, fueron y se la robaron también a la misma compañía minera americana, que yo tenemos datos donde viene una queja de la embajada el administrador de la minera hace un oficio dirigido al embajador para que hable, para que pongan rienda, como dicen, a los, porque le estaban robando. Claro que no sucedió nada, pues era la revolución, ¿qué iba a poder pasar? Y él decía,
1: ahí la troqueladora,
3: sí, sí, se llevaron pinzas, se llevaron, o sea, una caldera, ahí tenemos los datos exactamente en este otro libro, vamos a poner todo lo que hicieron. Y otra cosa, el ensayador de Durango, porque había un ensayador que tenía que hacer esas monedas, nunca se mencionaba en ningún libro, ni siquiera decían que las monedas, porque no traen letras las monedas de esas, fue el ingeniero Ricardo Gamboa, encontramos, RG, Ricardo Gamboa. Entonces, y creo al parecer ese señor Gamboa ocupó puestos aquí en Durango en el gobierno. Fue una persona muy importante en esas épocas. Incluso, ¿y sabe por qué encontramos ese dato? Porque ese Ricardo Gamboa en el año de 1916 le estaba solicitando al gobierno de Durango le prestara una pesa y básculas para hacer el ensayo. Porque él tenía una oficina de ensayo y ahí dice él que se le permitieran el material y todo lo que tenían de herramientas cuando él fue ensayador en el año de 1914. Entonces, ahí fue donde encontramos el dato de quién había ensayado las piezas de cobre de Durango de la Revolución. Aquí
2: es,
3: en Durango.
2: ¿Es el único ensayador que hubo aquí en Durango?
3: El único, sí.
2: Sí, hasta ahorita es el único que se ha descubierto de alguna manera.
3: De esa época, sí. Pues todos los demás ya los tenemos ahí en todos los...
2: Sí, ya de hecho venían de alguna manera, sí, de otro lado, ¿no?
3: Y de la moneda del Muera Huerta, un buen amigo, el doctor del Muera Huerta, es un desde Monterrey, Carlos Amaya Guerra. Él tiene los datos de quién fue el ensayador del Muera Huerta. Hay una persona que le decían el Tejón.
1: Carlos Amaya.
3: Él tiene un libro, inclusive yo nomás le ayudamos a hacer un prólogo a su libro, donde viene exactamente de la historia del Muera Huerta. Pero con el tiempo yo también le he compartido los datos que encuentro aquí en Durango y se los envío a él. Este lo acabo de publicar, este de la carta. Es muy interesante porque ahí es donde nace exactamente, es el inicio cuando empiezan a hacen el primer robo para poder hacer el Muera Huerta. Uh-huh. Entonces ya lo publicamos nosotros hace poquito. Y queremos pues seguir dando a conocer datos que todavía no han sido dados a conocer, para que la gente conozca cómo las monedas tienen su historia,
2: sí, sí,
3: claro, escondida. Hay historia escondida.
1: Bueno, pues se nos está yendo la hora. Vamos a pasar a cabina con Esther Díaz Zamora para escuchar los comentarios de la audiencia.
0: Claro que sí, tenemos saludos de parte de nuestra audiencia. Muchísimas gracias a quienes se han comunicado con nosotros en la línea telefónica. Tenemos la comunicación de Rafa Mena, quien nos dice buenos días, saludos de su amigo Rafa Mena, muy interesante el tema, como siempre. Muchísimas gracias a nuestro estimado Rafa Mena. Gracias también a la señora, un momentito, María de la Luz Casas Bustamante, quien se comunicó muy temprano con nosotros y nos comenta que siempre está atenta de toda la programación de Radio Universidad, así que le agradecemos muchísimo, y estuvo también atenta de la presentación del libro de la semana pasada, así que gracias siempre por su escucha.
1: Muy bien, muchas gracias.
0: Tenemos también en la línea telefónica a Leopoldo, quien nos dice muy interesante el tema de las monedas. No había visto a la moneda como ese enlace de la historia de Durango. Pues bueno, muchísimas gracias. Gracias. Gracias también a la señora Esparza, quien nos dice muy interesante el programa que hoy están presentando. Saludos al invitado y muchas felicidades. Tenemos también la comunicación del señor Arturo, quien nos dice, la estamos pasando genial con esta presentación de este libro, en donde lo podemos adquirir. Y también preguntan si vamos a tener rifa del mismo. En un momentito más les damos esta información. Si hay rifa, son dos libros.
1: Son dos libros.
0: Así que ahorita en un momento más estaremos checando aquí los nombres de todos ustedes, que son bastantes los que han participado el día de hoy. Tenemos también el saludo de Ángela García Guerrero, quien nos dice hoy, más allá de las letras, nos regala un verdadero hallazgo, la numismática como literatura y la moneda como documento vivo de Durango. Felicidades al autor José Antonio Juárez Muñoz por este Gracias. Esfuerzo de archivo. Saludos a los pilares, Esther, Jesús Lira, el señor Paredes y el maestro Ontiveros, por tan fascinante programa y por rescatar esa frase lapidaria en su editorial, tener una moneda o no estudiar.

0: Que un tema muy interesante, licenciado Juárez, un tema muy interesante que nos has estado compartiendo el día de hoy. Este enlace precisamente ya lo mencionan los radioescuchas, ¿no? De la historia con la moneda y sobre todo con la moneda aquí en Durango, ¿no? Que a lo mejor muchos radioescuchas no estaban por ahí enterados de que aquí se llevaron precisamente ese tipo de acuñaciones, de que aquí de alguna manera Durango fue en algún momento un espacio en el cual precisamente se tuvo todo ese tipo de movimiento de monedas, ¿no? Definitivamente. Así es. Entonces, creo que el día de hoy hemos estado compartiendo un tema muy interesante que ya lo habíamos visto por ahí en algún programa hace algunos años. Creo que fueron de los primeros, no se me hace, licenciado Juárez. Sí. Pero sin duda alguna esperaremos este tercer libro que, sí, como promete. Dices tú, enlaza precisamente estos dos temas, ¿no, licenciado?
1: Sí, sí, este tercer libro tiene que venir con más imágenes porque para que la gente tenga más maneras de ver las cosas, porque pues la historia ya el texto ya está hecho. Yo digo que más bien necesitamos ahora, inclusive está contemplado un catálogo de todas las monedas de 8 reales republicanas desde 1824 hasta 1895 con sus variedades. Sí, tenemos todo eso, ya los tenemos listo eso para que la gente también conozca todas las monedas que hubo en Durango de ese tipo de 8 reales, que es la importante. Oye, la grande.
2: Mira, Licet, ¿verdad?
1: Sí, posiblemente sí, licenciado, que es lo que yo creo que es lo más posible que sí sea.
2: Pues hay que pedirle a Licet que nos haga favor de regalarnos 15, 20 libros para que la gente pueda...
0: Para que la gente pueda de alguna manera, sí, acceder a ellos.
2: Porque tenemos muchísima gente que participa y muy poquitos libros por regalar.
1: Sí, así es. Pues Dios quiera primeramente y se logre este libro, este nacimiento de este libro nuevamente.
2: ¿Y aquí estaremos para presentarlo?
1: Por supuesto que sí, Lins, va a ser el primer lugar donde tenemos que venir de nuevo.
2: Muy bien.
0: Perfecto.
2: Pues vamos a la rifa y agradecerte anticipadamente, licenciado Juárez, por tu presencia, por participar en la audiencia de Radio Universidad, tus hallazgos en la investigación sobre la Casa de Moneda de Durango, sus ubicaciones, su historia y cómo esto enlaza y permite una comprensión mucho más próxima de lo que es nuestra historia, nuestra economía, nuestra vida social y las etapas tan importantes y convulsivas por las que ha pasado nuestro país y nuestra patria chica. Muchas gracias por mi
0: parte. Antes de irnos, ¿cuál fue la última moneda que se produjo aquí en Durango? ¿Tendrás el dato?
1: ¿Del 14?
0: Sí.
1: Pues fue las de 1.5 centavos de cobre.
2: Licenciado, a ver... Para que nos des dos.
0: Dos.
2: Uno. Señor Esparza. Y Leopoldo.
0: Y Leopoldo.
2: Esos dos son los ganadores de los dos libros. Entonces aquí los dejamos para...
0: El libro, entrega. Si mal no me equivoco, es Moneda de Durango y Economía de México, 1878-1916.
2: Así es.
0: Esos son los dos libros.
2: Los dos, sí, libros que se van,
0: sí,
2: a regalar.
0: Así es, esos son los dos libros. Pueden pasar por aquí de lunes a viernes en un horario aproximado de 9 a 3 de la tarde. Por aquí nuestra compañera Esther está aquí en Radio Universidad. Ella personalmente los estará entregando.
2: Sí. Leopoldo y la señora Esparza.
3: Perfecto, muy bien, muchas felicidades a quienes se llevan estos libros, que se llevan también parte de la historia de nuestra entidad y este trabajo importante que hace el licenciado Juárez. Así que nos vamos con esta buena noticia para nuestra audiencia.
2: Muy bien, pues buen fin de semana. Muchísimas gracias por acompañarnos en esta mesa 180 de los autores y sus libros. Al licenciado Juárez por su investigación y por compartirnos esta historia de la Casa de Moneda. A Jesús Lira por acompañarnos en esta mesa y desearles a ustedes un buen fin de semana y un buen inicio del mes de septiembre.
3: Por supuesto, muchísimas gracias a nuestra audiencia. Los esperamos la próxima semana.
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4: Muy buenos días, amable audiencia. Esta mañana bonita, ya cálida, sobre la ciudad de Durango, 29 de agosto del año 2026. Bienvenidos a su programa Generación 100.5. En los controles, la maestra Marister Díaz. Jesús Lira también nos acompaña esta mañana aquí, precisamente en cabina. Un servidor, Florencio Rodríguez Loera, le agradecemos su estancia auditiva y lo invitamos a que nos acompañe los siguientes 60, 70 minutos que dura este programa, Generación 100.5. Música bonita, música agradable, que ya pasó, ya comercialmente la escuchamos poco, pero nosotros aquí en la discografía, precisamente de Radio Universidad, pues extraemos esos éxitos, esos discos, más bien dicho, esos éxitos que marcaron aquella época de los 50, 60, 70, todavía hasta los 80. Así que lo compartiremos. Algunas anécdotas de nuestro Durango que lo vivimos nosotros y lo recordamos, pero sobre todo que lo llevamos en el corazón. Así que bienvenidos a su programa Generación 100.5. Y por supuesto, ponemos a disposición una línea telefónica 618-827-1214. Le repito, 618-827-1214, comuníquese. Estamos en vivo esta mañana aquí en Radio Universidad cuando son las 10 de la mañana con 37 minutos. Así que iniciamos con este buen tema de 1962. Hace 64 años, Oscar Madrigal nos obsequiaba, sobre todo a las jovencitas, este buen tema. Lo recordamos, maestra María Esther. Adelante.

Ya tenemos las 10 de la mañana con 40 minutos. Sí, esa letra, esa música que se nos fue, pero esa letra es tan sencilla. Vaya, hasta parece inocente si la comparamos a lo que tenemos en la actualidad. Pero en fin, era la música, era la letra. Todo sencillo, todo inocente, pero con mucho respeto. Esa música que se nos fue, nosotros la tenemos aquí y precisamente de eso se trata este programa, con esas melodías que quedaron en el corazón de cada una y uno de nosotros. Bien, proseguimos, 10 de la mañana, 40 minutos, ya tenemos 23 grados centígrados con una mañana cálida. Tenemos algo de bruma sobre el Valle del Guadiana. Esto nos indica pues que esperamos una tarde con calor y justamente podríamos llegar a los 30, 31 grados centígrados, 3, 4 de la tarde. Y seguimos, continuamos. 1963, aquí en la ciudad de Durango, ¿qué teníamos? Se iniciaba precisamente ese 1963 y vamos a cumplir 400 años nuestra ciudad de fundada en 1963. Y ahí por 20 de noviembre y Progreso se inauguraba un hotel hermoso, precioso, bonito. Contrastaba definitivamente con los edificios históricos de nuestra ciudad, pero allí en 20 de noviembre y Progreso el Hotel Matar se inauguraba. Esos colores tan llamativos, ese color naranja que está todavía por ahí, apenas lo podemos observar, pues ahí está. Y en 1963 una jovencita, de hecho ya tenía historia en el cine, en la música, y siempre, hasta el momento, todavía sigue siendo una de las mujeres bonitas. E incluso se le llamó, y se le puede decir con todo derecho, la novia de México, la novia de América. Angélica María, 1963, traía esta melodía que definitivamente pues traía bastante ritmo y vaya cómo nos movió en aquel tiempo. Hace 63 años justamente, aquí la tenemos tocando una puerta a Angélica María. Adelante, maestra.

10 de la mañana, 44 minutos, ciudad de Durango. La mañana agradable térmicamente, un poquito de calor que es normal en la temporada. Bien, pues estamos iniciando clases ya aquí en la Universidad Juárez, las diferentes escuelas, las preparatorias, más bien dicho bachilleratos, las facultades. Estamos ya en clases, ya tenemos un poquito más de 15 días aquí ya que iniciamos este ciclo escolar año 2026. Para concluirlo sobre todo, así que bienvenidos muchachos, maestros, compañeros, bienvenidos a sus aulas y a cada una de las carreras respectivas. Bien, nos vamos a 1965, imagínense por ahí los puentes que conectaban acá el barrio de Analco, el barrio de Tierra Blanca, agradable sobre todo, y ahí los muchachos ahí con su copete, ahí viendo las chamacas que pasaban ahí, que bajaban acá por el puente del Obispo, lo recordamos, acá las jovencitas que bajaban acá por la calle de Luna, de Urrea precisamente también. Pues ahí están los muchachos ahí con sus piropos, sobre todo de una manera muy honesta, muy respetuosa, mucho respeto se tenía afortunadamente en aquellos tiempos. Ya pasó la época, pero también ahí en la radio, aquí en Durango, escuchábamos a un jovencito que venía de la Argentina, Leopoldo Dante, más bien conocido como Leo Dan, y se quejaba de una damita que se llama Raquel, y vaya, cómo le daba carrilla. Y aquí la escuchamos. Adelante.

10 de la mañana 48 minutos, 12 minutos para que sean las 11. Este sábado bonito aquí en la ciudad de Durango, Generación 100.5. Ya lo sabe, escúchenos. Estamos precisamente en la frecuencia de 100.5 MHz aquí en su radio. Nos escucha en el interior del estado o en el extranjero. También tenemos por ahí lo que es la internet, la red. El link viene siendo www.radio.uged.mx. Y precisamente agradecemos a toda la gente que nos está escuchando ahorita, sobre todo de acá de Nuevo México, de Texas. Muchas gracias por estar en sintonía con Generación 100.5 de Radio Universidad. Continuamos. Década de los 60 terminaba, 1969. ¿Qué acontecía aquí en la ciudad de Durango? Vaya, la información llegaba a raudales por ahí. Lamentablemente tenemos ahí en primeras noticias, en primeras planas, la guerra de Vietnam. Vaya, cómo nos lastimó a todos. Esta guerra de Vietnam, que pues por ahí, en protesta, los jóvenes estadounidenses pues crearon un movimiento, el movimiento hippie, que no era otro precisamente más que protestar por esas injusticias que se presentaban allá en el conflicto en el sureste asiático. Nosotros aquí en Durango de alguna manera repercutía también la moda en los jóvenes ya. Algunos ya traíamos el pelo largo, como decía la gente de mayor, yo la gente de edad nos decía, quítense ese greñero ya, muchachos. Pantalón de campana, rayado, rayitas con cuadros, camisas floreadas, una medallita colgando de amor y paz, y sobre todo escuchando música, música norteamericana. Pero también había las baladas también se dejaban escuchar, y también era lo que dominaba. Y con este tema de 1969 recordamos a las jovencitas de la normal. ¿Se acuerda la Academia Pedro Chávez? Bueno, tanta muchacha bonita que, pues de hecho, son todas las duranguenses muy guapas. Y escuchamos este tema de Karina, 1969, que es un concierto. Y por cierto, pues bueno, Jesús Lira todavía ni sus luces, todavía ni nacía Jesús Lira. Bueno, Chuy Lira de acá de los 90, del año 2000, está muy chamaco todavía Jesús Lira, pero queremos compartir este buen tema que igualmente lo compartimos con ustedes. Adelante, Karina.

10 de la mañana con 53 minutos, 7 minutos para las 11 de la mañana en la ciudad de Durango, este sábado bonito. Maneje con precaución, ya algunos cruceros tienen bastante tráfico ahorita, muy acentuado, sobre todo aquí por lo que es Domingo Arrieta y el Politécnico, el bulevar del Politécnico, ese que va rumbo al Huizache, que es, por cierto, el inicio de la carretera al Mezquital. Hay bastante tráfico en este momento. También ya se reporta tráfico acá rumbo a la explanada. Está aceptable, pero de cualquier manera maneje con bastante precaución, sobre todo con paciencia y tolerancia. Bien, proseguimos. 1968. Llegaba ya la televisión, de hecho ya tenía un año una televisora local aquí en Durango ya funcionando, pero en el 68 pues era la fiebre de las Olimpiadas en México. Vaya, como decíamos nosotros, que pues ver los Juegos Olímpicos era una novedad, éramos unos niños todavía en ese tiempo, pero definitivamente nos atraía. Iban a venir atletas de todo el mundo. La 19ª Olimpiada, 1968. Había algunos conflictos internacionales, lamentablemente, sobre todo los estudiantiles. En México, en octubre del 68, pues desgraciadamente no queremos recordar, pero lo que pasó en la Ciudad de México con los estudiantes, pues es una cosa en las páginas negras del historial mexicano. Pero en la música también estaba influenciando. Había canciones de protesta, por supuesto. Recordamos a Maciel con sus Rosas en el Mar. Pero también había canciones, covers, sobre todo los covers, que nos atraparon y nos dejaron, pues definitivamente nos siguen haciendo que recordemos esa música que también formó parte, y de hecho sabemos que la música es parte de la cultura. Pues en 1968 un grupo de la ciudad de Chihuahua, el Meni Muñoz, de allí de la colonia industrial, ahí cerquita del barrio de Santo Niño, para toda la colonia chihuahuense aquí en Durango, pues recordando a los Hitters, y aquí tenemos este buen cover. Lo escuchamos, Jesús Lira. Adelante, insertamos la aguja ahí en el acetato y aquí está.

10:57, Generación 100.5, línea telefónica 618-827-1214. Buen día, ciudad de Durango, buen fin de semana para todas y todos. Continuamos recordando el Durango bonito, el Durango que se nos fue. Pero le digo, lo llevamos en el corazón. ¿Qué le parece si nos ubicamos por ahí 55 años atrás, 1971? Nuestra ciudad de Durango, ¿qué tenía de novedad? Bueno, pues hubo algunos detalles que quedaron para la historia. Recordamos el primer centro comercial, ahí por 20 de noviembre, Carlos León de la Peña. Abría precisamente sus puertas en el mes de noviembre. Recordamos también la apertura del Cinema Dorado 70, allí en lo que es calle Progreso y 20 de noviembre. Bien, algunos detalles también. Y en lo personal, pues mire, leyendo por ahí, investigando, nuestra calle, esa calle bonita, era la avenida, se le llamó avenida todavía en ese momento, la avenida Felipe Pescador. Estrenaba un alumbrado precioso, bonito. Imagínense una calle tranquila, poco tráfico, escaso tráfico, pero qué bonita. ¿Y sabe qué? Tenía algunas palmas todavía por ahí. Obviamente ahí enfrente de la estación, donde llegaban decenas, centenares de pasajeros que descendían precisamente los vagones de ferrocarril que venían de las corridas de Tepehuanes, de México, de Torreón o de acá del Salto. Era nuestra ciudad de Durango y era la calzada, más bien dicho, la avenida Felipe Pescador, 1971. Cerremos los ojos y ubiquémonos por ahí como estudiantes en la prepa diurna. Ya estaba la prepa diurna, sí, por supuesto, pero también en la prepa nocturna, ahí con los libros bajo el brazo, pensando en esa jovencita que nos hacía que el corazón latiera un poco más deprisa. Recordamos 1971 con esta melodía.

11 de la mañana con 3 minutos aquí en la ciudad de Durango. Ya estamos cerca de los 24 grados centígrados. Hace ya un poquito de calor, se siente calor. Y qué bonita nuestra ciudad. Saludos a toda la gente de Tierra Blanca. Cómo me gusta esa colonia a mí. Cuánto recuerdo de Analco, el Refugio, el Cuarto Centenario, acá la Méndez, la Guadalupe, la Esplanada, la Santa María, la Maderera. Cuánta colonia tenemos y sobre todo, ¿sabe qué? La importancia, la riqueza, la gente que tenemos ahí. Cuánto duranguense de gran valor. Cómo los admiro, los aprecio. Los quiero, las quiero y los quiero mucho a todos. Bien, 1981, ¿qué pasaba en la ciudad de Durango? Bien, pues ahí todos los chavalos, acá por lo que es la Guadalupe, la Méndez, la Esplanada, la Maderera, pues empezábamos a observar por ahí ya mucho movimiento acá rumbo al Puente Negro. Era lo que ocurría en el Puente Negro, empezaba el 81, hace ya 45 años. Pues simple y sencillamente se iniciaba el entubamiento de la Acequia Grande. Se nos decía que iba a ser una avenida, ni siquiera nos imaginábamos. Pero ¿cuándo van a llenar esa acequia? ¿Cuándo van a hacer, cuándo van a pavimentarla? ¿Cómo se va a hacer? Toda la gente tenemos las dudas, sobre todo. Estaba ya el mandato del gobernador Armando del Castillo Franco. El señor Lalo de la Peña era el presidente municipal en aquel tiempo, en 1981. Así pues, la efervescencia que traía consigo el inicio de esta construcción del entubamiento de la acequia grande. Y yo en lo particular también recuerdo, allá en mi mezquital se iniciaba la pavimentación, al fin se iba a pavimentar de ahí del kilómetro 30 hasta la cabecera municipal, la carretera federal número 27 que conduce hasta San Francisco del Mezquital. ¿Qué tiempos? Hace ya 45 años. Y en la radio, pues sobre todo a todos los jóvenes, vaya cómo nos entretenía, pero cómo nos gustaba esta melodía con este jovencito de la Argentina, Jairo. Aquí lo tenemos.

Ya tenemos las 11 de la mañana con 8 minutos, ciudad de Durango. En este sábado precioso día, sábado con calor, se siente el calor en nuestra capital, aquí en el Valle del Guadiana. Le digo, la probabilidad es que lleguemos a los 31 grados centígrados como temperatura máxima. Bien, pues buen fin de semana y recordando aquel Durango bonito, aquí en su programa Generación 100.5. Cerremos los ojos, abramos el corazón, ubiquémonos allá en aquellos bailes de las orquestas aquí en Durango. ¡Qué bonitos! Sobre todo el respeto que se tenía. Íbamos un poco temerosos, veíamos, habíamos visto a esa muchacha hermosa, preciosa, como todas las duranguenses, pues un poco nerviosos, íbamos a sacarla, a decir, a ver si nos permitía esa pieza, esa melodía, bailar, compartirla. Nos acercamos, tendíamos la mano, me permite la siguiente melodía. ¿Verdad? Claro, la jovencita allí rodeada de sus familias o de sus amigas, pero vaya. Y qué bonito cuando ella se ponía de pie y a bailar. Aunque tú, Florencio, nunca aprendiste a bailar, pero bueno, recordando esos detalles, cuando íbamos con esa jovencita a sacarla a bailar y recordar esta melodía que viene aquí enseguida. Le repito, cierre sus ojos. Señora, deje un ladito ahí los trastos, ahí. Usted, caballero, deje su trabajo, póngase de pie. Saque a su señora, damita, saque a su esposo. Y bien, adelante, vamos a disfrutar esta melodía bailándola.

Beto Díaz y Nunca en Domingo. Qué hermosas melodías. Gracias por estar en sintonía con Generación 100.5 aquí en Radio Universidad. Jesús Lira me acompaña aquí en los controles. Florencio Rodríguez en el micrófono. Muchísimas gracias. Este sábado bonito aquí en nuestra ciudad de Durango. Ya tenemos las 11 de la mañana con 13 minutos y proseguimos, continuamos. Hace un momento le señalaba. O le indicaba, o le pedía que cerrara sus ojos y abriera su corazón. Y lo mismo hago con la siguiente melodía. ¿Dónde conoció usted a ese caballero, a su esposo? Mi amigo caballero, ¿dónde conoció a esa muchacha bonita que es su esposa? Sí, ya tenemos unos kilos de más, el cabello se va cayendo, ya está totalmente blanco, o simplemente ya carecemos del cabello. Pues los pantalones ya, unas tallas extras en la cintura sobre todo. Pero recordamos aquellos momentos. ¿Dónde la conocimos? Señora, en el autobús, en misa, en la plaza, en una tienda, en la calle. Caballero, ¿dónde vio esa muchacha bonita que es su esposa? ¿En la escuela? Vaya, cuántos detalles. ¿Se acuerda cuando le tomamos la mano por primera vez, un poco nerviosos? Pero todo era tan hermoso, tan bonito el mundo. Se nos hacía, pues que era para nosotros, simple y sencillamente. No había problemas, se borraba absolutamente todo. Ahí empezaba algo grandioso, que luego se convirtió en matrimonio. Y sobre todo que está en su corazón. Recuerdo también allá el Mezquital Durango, en la placita. Terminaba el rosario en la tarde. 5, 10, 15, 20 minutos eran suficientes para seguir alegrando el corazón. Lulú, gracias a usted. Gracias a todas y a todos. Gracias, Lulú, por soportarme tanto año. Sobre todo con mi neurosis, que caray. No me la acabo. Y bien dicen, no quiebras un plato, pero ya tienes toda la vajilla astillada. Pero, en fin, recordemos lo que formó hasta la fecha esto.

11 de la mañana con 18 minutos, Generación 100.5, Ciudad de Durango. Bien, proseguimos recordando aquellos tiempos. 1972, aquí en nuestra ciudad de Durango, poco a poco se expandía, iba creciendo la capital duranguense. Ya teníamos cerca de los 160 mil habitantes. Bueno, si los comparamos con lo que tenemos ahorita, pues no es ni siquiera una cuarta parte de lo que es la ciudad de Durango. Pero era, en fin, 1972, los jóvenes, el pelo largo, el pantalón campana, proseguía, las muchachas con su minifalda. Y aquellos tiempos bonitos, nuestra ciudad tranquila, preciosa. Acá por la colonia Ciénega, qué bonitos lugares. La colonia del Refugio, pues estaba un poquito aislada. Y más allá, pues no había nada, simplemente había pura tierra de cultivo, las labores. Ahí pasaba lo que era en la colonia del Refugio, recuerdo muy bien, se le llamaba Calzada Domingo Arrieta. Concluía un poquito más adelante ahí de Tierra Blanca, lo que hoy conocemos ahí como el Boulevard Durango, que por cierto la orilla pues prácticamente era la calle Chihuahua, lo que hoy conocemos como el Boulevard Durango. Era nuestra ciudad. Y bien, pues yo recuerdo también aquellos tiempos, y esta melodía va más o menos por el estilo, ahí en el Puente del Obispo, acá por la Acequia Grande. Ahí algunos jóvenes interpretaron esta melodía, querían precisamente que coincidiera el tema de esta melodía. Algunos románticos allí llevaban su guitarra, algún chamaco, algún muchacho con el corazón solitario interpretaba esta melodía. Y aquí la tenemos. Adelante, Jesús Lira.

11 de la mañana con 24 minutos, generación 100.5, frecuencia 100.5 MHz, aquí en Radio Universidad. Estamos en vivo en la cabina de Radio Universidad, XHHD, la frecuencia 100.5 MHz. Gracias por estar en sintonía con nosotros. Le agradecemos su estancia auditiva. Señora Ángeles Zamora, aquí en Ciudad San Isidro, muchas gracias por estar con nosotros aquí en el sector norte de la ciudad de Durango. Muchísimas gracias, don Enrique. Don Enrique, muchas gracias también por estar con nosotros ahí, chofer de los autobuses rojos de la ciudad de Durango. Súbale el volumen para que todo su pasaje escuche esta melodía que a continuación le presentamos. Recordamos a Leo Dan, al gran Leo Dan, Leopoldo Dante. Pues mire, Leo Dan, de hecho, él nació en la ciudad de Santiago del Estero, allá en la Argentina. Y esta melodía fue de las últimas que nos obsequió. Y vaya, pues está el sello, está impregnado el talento, todo el cariño, el carisma que tenía Leo Dan. Y aquí se lo presentamos. Algunas personas de aquí de Durango dicen que es de Santiago Papasquiaro la melodía, pero bueno, póngale cualquier lugar. Póngamelo cualquier lugar. Porque de hecho el cielo azul, pues Leo Dan nos dice que es de Santiago y nosotros lo ponemos de cualquier lugar. Aquí se lo obsequiamos y precisamente tenemos a Leo Dan. Cierre sus ojos, abra su corazón y adelante.

Un poco apretado el tráfico. Le pedimos paciencia, tolerancia y gracias por estar escuchándonos en este momento en ese sector de la ciudad. De hecho, tenemos algunos sectores ya con el tráfico un poco conflictivo. Aquí con nosotros, aquí enfrente de nosotros, en el punto Guadiana también, observamos el tráfico un poquito cargado, sobre todo los automovilistas que vienen de Poniente hacia el centro de la ciudad, pues se nota bastante cargado el tráfico en esta rúa, lo que es el Boulevard Guadiana. Bien, continuamos 1972 con este buen tema. Recordamos a Nino Bravo. Adelante, Jesús Lira.

11 de la mañana con 33 minutos, 27 minutos para las 12 del mediodía en la ciudad de Durango. Estoy contento, muy contento. Mire, me están escuchando en este momento María de la Luz Casas. Gracias, María de la Luz, qué amable. Señor Gerardo, le agradezco también. Señor Gerardo Casas, gracias por estar en sintonía con nosotros aquí en la frecuencia de 100.5 de Generación 100.5 precisamente. Y también estoy contento porque, mire, aquí en la cabina me acompaña la licenciada Adriana Frías. Gracias, Adriana. Compañera de aquí de la radio, operadora también. Por supuesto, la maestra Marister Díaz y Jesús Lira

también aquí me acompaña, así que estoy ahorita muy contento con tener la compañía de estos, precisamente, bueno, valga la repetición, de estos compañeros que están aquí en cabina en este programa de sábado. Bien, pues recordando aquellos tiempos, éramos chavalos, por ahí soñando, sobre todo ilusionándonos. Veíamos que otros tenían pues más suerte, eran más aventados para declararse a esa jovencita. Nosotros, bueno, un poco tímidos ahí, pero sobre todo soñando, ilusionándonos. Queríamos que llegara el amor a nuestro corazón. Por supuesto, llegó en el momento indicado, pero cuando es uno joven que empieza uno a abrirse en la vida, sobre todo, y con los sueños llenos en el cerebro, ¿qué pasará? Recuerdo aquel tiempo en Mimeoki, allá por el barrio nuevo, por el barrio del tanque del agua, como le decíamos, el Campurías, bueno, algunos sectores de mi pueblito Meoki, Chihuahua, como recuerdo. Y bien, pues, aquí tenemos un tema de Paul Anka de 1957, pero yo lo recuerdo. Y por supuesto, recuerdo a un pueblito que se llama San Lucas.

Soy un muchacho triste y solitario, así nos dice Paul Anka en este tema de 1957. Continuamos y quiero enviar un saludo a Juanita. Juanita ahí en la Colonia Hipódromo, un abrazo Juanita para usted y para su familia. Siempre siga siendo bonita Juanita. Y este nombre me trae gratos recuerdos allá en mi pueblito Meoqui, Chihuahua. A mi hermanita Juanita, mi padre Dios quiera que le dé salud, que se recupere. Un abrazo a la distancia. Y bien, continuamos, no sin antes agradecer que esté con nosotros aquí en Generación 100.5, a nombre de mi compañero Jesús Lira, un servidor Florencio Rodríguez Luera, le agradecemos su estancia auditiva e incluimos aquí a la maestra María Esther Díaz y también a nuestra compañera que recordamos y sobre todo la extrañábamos, Adriana Frías. Gracias, licenciada Adriana Frías, por estar con nosotros también aquí en vivo en la cabina de Radio Universidad. Generación 100.5, lo invitamos para que cada sábado nos escuche a partir de las 10 de la mañana con 30 minutos, 10:35 aproximadamente, hasta cerca de las 12 del día. Le deseo que tenga un buen fin de semana con mucha salud y sobre todo que la unidad esté presente en sus hogares. Nos despedimos con este buen tema y mire, imagínese ahí por la de 20, por la de 5 de febrero, Pino Suárez, la calle de Negrete, ahí por la Plaza de Armas, y vea a esa muchacha, esa hermosa mujer duranguense de ojos color café. ¡Qué bonita se ve! Ciudad de Durango, los quiero mucho, Meoqui, los quiero mucho, y concluimos. Adelante, Jesús Díaz.

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0: Hola, radionautas, tripulantes y radioescuchas, bienvenidos y bienvenidas a una misión más de Trapecio Infantil. El día de hoy, como se los prometimos, como anunciamos ahí en nuestra publicidad, en el flyer, hoy vamos a hablar de la música que surge en el frío extremo. Cada región, cada cultura, cada pueblo hace su música de acuerdo al lugar donde vive. Se inspira en su entorno, se inspira en los elementos que hay a su alrededor, en los materiales. Y hoy, pues, viajamos a lugares del planeta, como lo habíamos prometido. En todo febrero va a ser frío. Y el sábado pasado, a ver, les voy a preguntar a los radionautas, primero que se presenten, bueno, es más, espérenme, antes de preguntarles, les termino de contar, bueno. En estos lugares donde vamos a viajar, el frío es extremo y forma parte de la vida cotidiana de las personas. En estas regiones, el invierno puede durar muchos meses y las temperaturas bajan varios grados bajo cero. Incluso ya lo vimos en el programa pasado. Hay lugares en el lugar que ahorita les voy a preguntar de qué lugar hablamos, donde las temperaturas descienden hasta menos 71 grados. Y bueno, las personas ahí se han adaptado muy bien y han desarrollado formas muy particulares de sobrevivir. Y desde luego, en esos lugares, aunque sean remotos y estén muy lejanos de nosotros, en esos lugares la gente hace música y se acompaña del arte como... Pues el arte sirve para acompañarnos y para ayudarnos en muchos sentidos. Así que bueno, este programa lo iniciaremos en Mongolia, que es un territorio de grandes estepas y el clima es muy intenso. Así como hace mucho calor, también el invierno llega a menos 50 grados centígrados. Y vamos a conocer las diferentes técnicas del canto, que le llaman el canto de garganta. El sábado pasado más o menos escuchamos algo de... Está interesante. Yo les pido que en este programa van a escuchar sonidos que tal vez nunca hayan escuchado en su vida, radionautas, pero háganlo con curiosidad, porque si nosotros vamos con un niño de la estepa y le mostramos cómo es el mariachi, a lo mejor el niño también se va a sacar de onda. Nosotros igual, al escuchar música que no estamos acostumbrados a oír, para nosotros es música pues diferente, exótica, podríamos decir así, pero para los niños que viven allá es la música de su cotidianidad. Y bueno, esta técnica del canto de garganta, pues es la que a lo mejor más nos va ahí como que a sacar de onda, y se van a sorprender cuando les expliquemos de qué se trata. También allá en estos lugares de la estepa hay un instrumento tradicional que se asocia a los caballos, a la libertad de la vida nómada. Yo durante toda la semana estuve haciendo, planeando este programa, y estuve escuchando toda la semana esta música, y ayer no me van a creer, pero sentí yo la libertad de estar arriba de un caballo y trotar en la inmensa estepa y andar ahí con esta música, porque la música transmite el paso del caballo, el sonido del viento y la velocidad. ¿Te imaginas eso? Esa libertad de ir a toda velocidad arriba de un caballo. Es súper, súper emocionante. Y la música tiene eso, que nos hace viajar. Bueno, después de ahí iremos a Siberia, una enorme región del norte de Asia, y en ese lugar exploraremos el arpa de boca. Es un instrumento peculiar, es pequeñito, es de metal, y se sostiene entre los dientes y produce las vibraciones que cambian según el movimiento de la boca y la respiración de quien lo toca. Y finalmente, radionautas, nos vamos hacia el norte de Europa, en las zonas cercanas al Ártico de países como Noruega, Suecia o Finlandia, donde habita el pueblo Sami. Ellos tienen un canto muy especial, es un canto muy ancestral que se usa para recordar personas, lugares, animales y experiencias importantes de la vida. Esta música, fíjense, nosotros cuando hacemos una letra de una canción describimos cosas, ¿sí? Por ejemplo, la tarde era hermosa y los árboles verdes, y era el 14 de febrero y estaba en el programa. Estamos describiendo algo, pero el pueblo Sami, con esta música que ellos hacen, ellos no describen lo que pasa, ellos evocan. Por ejemplo, si si extrañas a una mascota que a lo mejor ya se fue, no vas a describir los momentos con la mascota o no vas a describir a la mascota en sí, vas a describir la esencia de la mascota. Y para eso a veces ni siquiera usas palabras, porque las palabras se quedan cortas para muchas emociones del ser humano. Entonces incluso pueden usar incluso hasta sonidos que no son palabras. Es la evocación, es el recuerdo, pero evocar. La intención es que se manifieste de alguna forma ese animalito que ya no está en tu recuerdo, en tu memoria, que se manifieste y lo puedas sentir tal cual. Entonces ese es el canto de los Sami. Mira, vamos a escuchar tantito, a ver si se escucha ahí. Así que bueno, este programa promete estar muy bonito para la gente que le gusta la música. Y ahora sí, vámonos allá a cabina con los radionautas. Vamos a saludar a Elizabeth. Hola, ¿cómo estás?
1: Bien.
0: Te voy a preguntar, ¿te acuerdas de qué hablamos el programa pasado?
1: Sí.
0: ¿De qué? A ver.
1: De cómo viven los niños allá en el frío extremo.
0: En el frío extremo. Chuy, ¿cómo se llamaba ese lugar?
2: Yakutia.
0: Yakutia, se llamaba Yakutia. ¿Y a cuánto baja la temperatura, Chuy, allá?
2: Que a menos 70 grados.
0: Sí, a veces baja a menos 70 grados centígrados. Allá hay un lugar también en Siberia, hay muchas tribus, hay muchos pueblos originarios, pero hay unos que, bueno, pues son nómadas. ¿Qué significa nómadas?
2: Que se mueven de un lugar a otro.
0: No tienen un lugar fijo para vivir. Entonces ellos van cargando con sus instrumentos y se van trasladando conforme va cambiando el clima, porque ellos tienen mucho ganado, o bueno, se dedican a ya sea al ganado o a las... Quiero que tienen otro animalito que se me fue, cabritas. Entonces si ya no hay comida, pues se tienen que trasladar a lugares donde sí hay comida, o si el frío es muy extremo, pues se van trasladando a lugares donde sea menos duro el clima. Y bueno, es otra forma de vida que a lo mejor nosotros ni siquiera nos imaginamos. Pero bueno, les voy a preguntar, por ejemplo, Elizabeth, ¿cómo hace un caballo?
1: No sé.
0: Chuy, ¿cómo hace un caballo?
2: No sé.
0: Ay, ¿cómo no van a saber? A ver, inténtenlo explicar de alguna forma con sonidos. No, no con palabras, obviamente, pero con sonidos. ¿Cómo relincha un caballo? ¿No? ¿Sí me salió? ¿Me salió o no me salió? ¿O que se escuchó raro? O si quisiéramos describir un caballo, a lo mejor no sería así, a lo mejor sería las pisadas. ¿Cómo sería, Elizabeth, las pisadas del caballo cuando va trotando? Hazle ahí en la mesa. Hazle. Chuy, ¿cómo le hace el caballo cuando va trotando? A ver, hazle, ándale, pues es musical este programa. Exactamente, exactamente. A ver, ahora, ¿cómo le hace un búho? Sí, exacto, le salió bien, Elizabeth. Chuy, ¿cómo le hace un... Bueno, que ya no hay monos, pero bueno, ya estamos en lo de los animales, pues ¿cómo le hace un mono? ¿Sí? ¿Cómo le hace...? Dime otro animal, Chuy. Yo lo hago, a mí no me da vergüenza.
2: Es que a mí sí me da esto.
0: ¿Qué otro animal pudiera ser? ¿Un
2: no
0: ave?
2: Sé.
0: ¿Un ave? O también a veces las aves graznas. No me sale. No, eso estuvo raro. Pero las aves también hacen... A ver, Elizabeth, ¿sí te sale a ti el silbido del ave?
1: No, todavía no.
0: Chuy, ¿te sale?
2: No. Es que yo no sé silbar.
0: Bueno, pues las personas de aquellos lugares observan mucho la naturaleza. Otro sonido, Elizabeth. Este sí te va a salir. Estoy segura que sí te va a salir. ¿Cómo le hace el viento cuando sopla por Ay, no le había dado a transmitir al programa. Estamos transmitiendo desde Trapecio Infantil 100.5 FM. Y bueno, ahora sí, Elizabeth, ¿cómo le hace el viento cuando pasa por entre las ramas y entre el follaje de los árboles. Exactamente, ese es el viento pasando, sí, sí, sí. Entonces, la música, la sonoridad, muchas veces de estos pueblos surge de imitar a la naturaleza. ¿Cómo le hace el agua? Está más difícil esa, ¿verdad? Chuy, ¿cómo le hace el agua? Glug, glug, glug, glug. ¿Cómo, Elizabeth?
1: No sé.
0: Miren, vamos a escuchar un pedacito de esto que les comento. Este es una interpretación de música de Yakutia, que fue el pueblo que visitamos el sábado pasado. Miren, ahí va, un pedacito, porque como que está medio largo.

0: Díganme, sí, ¿qué les parece? A ver, lo que sea que ustedes opinen de eso. ¿Que sí suena como a los animales?
1: Sí.
0: ¿Y qué les parece? ¿Suena interesante ya después de saber lo que les conté, de que se inspiran en la naturaleza para hacer música? Y este instrumento también está... Pero bueno, eso lo vamos a ver más adelantito. Entonces, bueno, vamos a comenzar con un instrumento bastante peculiar para nosotros acá en Occidente, acá de este lado del charco, ¿verdad? Acá en México, para que nos ubiquemos bien en México. Es algo extraño, pero tiene una historia muy interesante este instrumento. Vamos con Chuy, ¿te parece Chuy?
1: Sí.
0: ¿Nos platicas cómo se llama este instrumento?
1: Se llama Morin Kur.
0: Adelante.
1: ¿Empiezo?
0: Sí.
1: Mi nombre es Morin Kur. Para los extranjeros soy el violín cabeza de caballo. Si miras mi mástil, verás mi rostro tallado en la madera. Déjame contarte de dónde vengo. Hace más de 1000 años, en un mar de hierba verde que llamaban Mongolia, vivía un pastor llamado Namgil. Yo era su caballo, pero también su mejor amigo. Él me amaba inmensamente. Yo era su sombra, su hermano, su libertad. Cuando galopábamos juntos por la inmensa estepa, nuestros espíritus volaban
0: juntos. Estepa.
1: Los espíritus volaban juntos. No éramos amo y bestia. Éramos uno solo sobre la tierra. Un hombre malvado, cegado por la envidia, me robó una noche mientras dormíamos. Me ataron y me llevaron muy lejos de mi hogar. Pero yo solo quería volver con Namgil. Cuando logré soltarme, corrí sin descanso hacia él. Corrí durante días, con el viento mordiendo mis heridas. Las flechas de los captores me alcanzaron cuando ya veía su silueta allí mismo. Me despedí de este mundo. El dolor de Namgil fue inmenso, tan profundo como el cielo azul. El mundo no podía consolarlo. Pero una noche, mi espíritu regresó a él en sus sueños y le susurré: no llores más. Toma la madera del abedul. Toma la crin de mi cola. Construye de nuevo. Y cuando pases el arco sobre las cuerdas, yo relincharé para ti. Cuando tus dedos presionen el mástil, yo galoparé a tu lado para siempre. Y así lo hizo. Namgil talló mi cuerpo con sus propias manos. De mi cola tomó cientos de crines y los trenzó en 2 cuerdas. Una con la voz de yegua y otra con la voz del caballo. Y en lo alto del mástil, para jamás olvidar mi rostro, talló mi cabeza de caballo. Cuando el arco tocó las cuerdas por primera vez, el sonido que brotó fue nuestro galope. Era el trote suave sobre la hierba, era el viento del desierto, era la libertad que habíamos perdido, pero que ahora vivía para siempre en la música. Namgil dejó de llorar. Yo había vuelto a la vida. ¿Quién soy? Soy un instrumento musical hecho de madera y crin, pero en esencia soy el espíritu del caballo que fui, hecho música para siempre. Soy novada, como mi gente. Mi cuerpo es de madera y tiene forma de trapecio, igual que las tiendas donde vive mi gente. Mis cuerdas están hechas de crin de mi cola. Soy el único compañero de Mongol. Donde quiera que vaya, yo voy con él. Cuelgo en su ger durante la noche y al amanecer, cuando el humo del fuego se eleva, él me toma en brazos y empezamos a hablar. ¿Quién me toca? En Mongolia hay muchas tribus y casi todas me llevan con ellas. Los Kalt, que son los más numerosos, me usan para todo, para celebrar bodas, para contar historias y para cantarles a la estepa. Los de Gobi, los pastores del desierto, me llaman cuando una camella rechaza a su cría. Dicen que mi música amamanta el alma de los animales. Los buriatos, que viven cerca del lago sagrado. Me tocan en sus ceremonias y me visten de colores brillantes. Pero al norte, muy al norte, viven los tatsan, los pastores renos. Ellos no me usan a mí, prefieren usar a mi primo el ikli, que suena a bosque y a hielo. Cuando algún tatsan me escucha, dice que mi voz le recuerda al viento que baja de las montañas. Y aunque no soy de tierra, siempre soy bienvenido en su hogar. Cada tribu me da su propio toque, pero en todas me quieren, porque donde haya un mongol, ahí estaré yo. ¿En qué momento canto? Yo canto según lo que la gente necesita oír. Canto al amanecer, cuando el sol se tiñe de rojo, la hierba y los pastores salen con rebaños. Mi voz suave es entonces, como un trote ligero que le recuerda que el día es nuevo y que la estepa es inmensa. Canto para los camellos del desierto de Gobi. Cuando una madre rechaza a su cría, los pastores me llaman. Mi voz calma a la camella, la envuelve como un abrazo y poco a poco su corazón se ablanda y acepta a su pequeñito. Canto en las bodas. Mi música se vuelve viva, alegre. Imito el galope de la carrera. Los crines de mi arco vuelan. Animo a los jinetes y celebramos juntos el amor. Canto en las noches de invierno. Cuando el frío muerde la piel y la familia se reúne alrededor del fuego, dentro del ger, mi voz se vuelve grave y lenta. Entonces canturreo las historias de los antiguos, las leyendas de los héroes, las hazañas de los guerreros. Arrullo a los niños para que sueñen con la estepa. Canto en la soledad. A veces mi dueño está triste, extraña a alguien que se le fue, o la tierra seca no da pasto. Entonces mi voz se vuelve un lamento largo, como el viento cuando atraviesa un valle vacío. Pero, incluso en la tristeza, mi canto es cálido, como una mano posada en el hombro. ¿Qué pienso? ¿Qué siento? Si mi madera pudiera pensar, pensaría en aquellos días sobre la estepa, cuando aún tenía el cuerpo de caballo y corría sin límites. Siento el corazón de mi dueño latiendo contra mi caja. Cuando él me abraza para tocarme, siento su respiración. Si él está feliz, mi madera vibra con una luz dorada. Si él está triste, mis cuerdas humedecen con una nostalgia que hago mía. A veces pienso en el caballo que fui, aquel cuerpo blanco que galopaba sin fin junto a Namjil. Pero luego recuerdo que aquel cuerpo ya no existe, y en cambio ahora galopo en el alma de la gente que me escucha. Mi carrera no tiene fin, porque el que me oye viaja conmigo. Pienso en Namjil, en sus manos curtidas, las primeras que me sostuvieron, las lágrimas que se me secaron cuando mi música llenó su guer, en todos los jinetes que vinieron después, que me han sostenido durante siglos, en las tiendas de fieltro que han sido mi hogar, en la estepa infinita que he visto a través de los ojos de mis dueños, uno tras otro, generación tras generación. Un mensaje para ti, tú, que estás en otro tiempo y lugar, quizás nunca has visto la estepa, pero cuando mi música llega a tus oídos, cierra los ojos. ¿Sientes ese cosquilleo? Ese soy yo, llevándote a galopar conmigo. No soy una reliquia antigua, soy el latido de Mongolia, soy el caballo que volvió para nunca irse. Soy la amistad entre un hombre y su caballo, hecha sonido para siempre. Y mientras haya un jinete que me recuerde y un arco que roce mis cuerdas, yo seguiré galopando por la eternidad.
0: Bien, vamos, ¿quieren escuchar cómo suena ese instrumento?
1: Sí.
2: Sí,
0: ¿sí? Ahí va, les vamos a poner cómo suena ese instrumento. Esta canción viene acompañada del canto de garganta que también vamos a ver aquí en esta misión. se siente, escuchen incluso, se siente el viento, se escucha el viento.

0: Bueno, ¿qué les parece esta música? Antes habían escuchado algo así, Elizabeth, ¿habías escuchado esos tambores y ese instrumento?
1: El no. De,
0: ¿te parece? ¿Qué te parece? ¿Te gustó? ¿Y qué te parecen estos sonidos? ¿Te parecen? A ver, lo que tú quieras decirme, está bien, cualquier
1: pues,
0: cosa.
1: Pues me gusta mucho porque me puedo imaginar.
0: Sí.
1: Andar a caballo, andar cabalgando.
0: Sí, ¿verdad? Como que estos sonidos, independientemente si tú has montado alguna vez un caballo o no, cuando escuchas estos sonidos creados en los lugares fríos y creados por mongoles, que los mongoles aman a sus caballos, los mongoles han vivido gracias a, o sea, han sobrevivido gracias a sus caballos, a sus animales, y cómo honran a sus caballos, los consideran muchísimo, los quieren muchísimo, los tratan bien. Y cuando ellos hacen esta música, se inspiran en los caballos. Y independientemente si hayas o no montado alguna vez en caballo, tú automáticamente viajas en un caballo y sientes el viento a toda velocidad en tu rostro, y sientes la velocidad y el trote del caballo y la fuerza. Esta música está hecha, yo creo, justamente como para evocar este tipo de cosas. Ahí el trote del caballo. Y el corazón también latir de la emoción. Chuy, ¿tú qué opinas?
2: Yo creo que sí, porque sí se escucha más que, pues también sonidos de la naturaleza en general.
0: Ah, al inicio ahora.
2: Sí, del viento, o en algunos de los cantos esos que nos mostró también se escuchan como los pájaros o...
0: Y la respiración también está dentro también. De esos cantos. Bueno, pues ahí vamos explorando los sonidos de la estepa. Las personas que no conocen el... ¿Cómo se llama el instrumento que contaste, Chuy? ¿Cómo se llama? ¿Morincur?
2: Se llamaba este...
0: Ahora que si tú no te aprendes su nombre, porque él se llama Morincur, pero si tú no te aprendes ese nombre, puedes decirle... ¿Cómo le puedes decir? Ay, Chuy, no te pusiste atención a ti mismo. Cabeza de caballo, violín, cabeza de caballo.
2: Sí, por eso.
0: Puedes mostrarle a las personas la imagen. Es más, no te creas, aquí vamos a mostrarlo. Estamos transmitiendo totalmente en vivo, Morincur. Las personas que nos están viendo por Trapecio Infantil 100.5, miren, les vamos a mostrar ahí ese instrumento Morincur, para que ustedes pues sepan de qué va. Es medio cuadradito y tiene esta peculiaridad.
2: Tiene una cabeza de caballo de madera pues en la punta del violín.
0: Uh-huh, así
2: y
0: es.
2: El violín es como cuadrado.
0: Sí, está cuadradito.
2: No es como los violines que... Los violines tienen como forma de guitarra, pero no, ese es tantito cuadrado.
0: Vamos a escuchar otra canción y luego pasamos al Instituto Nacional Electoral y luego vamos con la participación de Elizabeth, de Eli.
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Oigan, bueno, pues vamos al Instituto Nacional Electoral porque son las 12:34. Estamos hablando de la música que nace en los lugares donde hay frío extremo. ¿Qué papel juega la música para estos pueblos? Pues es muy importante. Describen su sentir, también incluso les ayuda a, en algunas ocasiones, ¿verdad? Les ayuda a llamar a sus animales, a manejar el manejo de los animalitos también, a transmitir sus conocimientos, a contar historias. En fin, la música es muy importante para estos pueblos. Vamos ahora al bloque, perdón, al spot que nos marca aquí el Instituto Nacional Electoral y regresamos aquí a Trapecio Infantil.

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0: Y regresamos a Trapecio Infantil. Saludo con muchísimo gusto a Julia Sofía. ¿Qué? ¿De dónde vienes? ¿Hacia dónde vas?
1: Carguirá.
0: Ah, es que nos ha puesto los audífonos. Dile que se ponga. Dile, ya entramos, Elizabeth.
2: Isabela. Elizabeth.
0: Ya entramos.
2: Ya entramos. Ponte los audífonos.
0: Ya entramos al aire.
1: Todavía no, Chuy.
0: Ah, pero Chuy anda tomando agua. Chuy, ahorita bien. Anda tomando agua.
2: Pero,
0: pues, oye,
2: ustedes comenzaron sin mí y eso no importa, ¿sale?
0: Ok.
1: Y escuchamos un sonido bien padre ahorita.
0: Sí, escuchamos el sonido de un caballo. Que de hecho sí parece un caballo, cuando se, pensándolo bien. A ver, Julia Sofía, ¿cómo estás? ¿De dónde vienes? ¿Hacia dónde vas?
3: Cuéntame. Es que ella es viajera.
0: Sí, es niña viajera. Le vamos a inventar una canción. Niña, niña viajera, ¿hacia dónde vienes? ¿Hacia dónde vas?
2: No entendí esa canción.
0: Niña, niña viajera, ¿hacia dónde? No, no, ¿de dónde vienes? ¿Hacia dónde vas? Cuéntanos tus aventuras.
1: Viene de la gimnasia y viene a trapecio.
2: No dijo Eli, dijo bueno, Julia.
0: Pero pues no respondes. Por eso viene tomando agua.
2: Es que tengo agua.
0: Niños, tomen agua.
2: Es que tengo mucho sed. Es que cuando voy a salir a la gimnasia siempre tomo agua.
0: Pero es muy bueno tomar agua. Tomen agua, niños. Tomen agua. Toquen pasto. Que les dé el sol, como que toquen pasto, como dice...
2: O sea que ya casi van a terminar.
0: No, apenas esto inició. Estamos hablando, ¿adivina de qué? ¿De qué? ¿Adivina de qué? Adivina, adivinador. ¿De qué estamos hablando hoy? Te doy una pista, Música.
2: Música. A mí me encanta la música.
0: Música, pero esta música es algo... peculiar. ¿Cómo hace un caballo, Julia Sofía? ¿Cómo relincha?
2: ¿Quién hizo eso?
0: Yo. ¿Cómo hace?
2: ¿De verdad sí te sale?
0: ¿Sí me salió? ¿Sí? Del 1 al 10, ¿cuánto me das?
2: 100.
0: ¡Ah!
1: Y infinito.
0: Sí. ¿Cómo hace un búho? ¿Cómo ulula un búho? ¿Cómo trota un caballo?
2: No lo sé.
0: No, pues eso es así. ¿Cómo hace un ave? Ah, miren, sí le sale a ella.
2: Yo puedo hablar en modo aire. Hasta en Torreón, ajá, hablé con un pajarito llamado Polito. Estaba hablando cosas y me estaba diciendo cosas. Sí me estaba entendiendo así.
0: Ah, eso está muy interesante, ¿eh? Se estaba comunicando con un pajarito. ¿Y cómo se llamaba el pajarito?
2: Polito.
0: Se llamaba Polito. ¿Qué te contaba el pajarito Polito?
2: Hola, Julia. ¿Cómo estás? Oye, no te rías.
0: ¿Cómo estás? Te decía.
2: ¿Cómo estás, ajá, Julia?
3: Seriedad, por favor.
0: Es con... ¿sí?
2: Hoy me, ajá, da gusto verte en Torreón, ajá, porque hace muchos años que no te veo en Torreón. Y cuando llegamos al final, pues, uh-huh, me dijo hasta mañana.
0: Y tú, adiós, Polito, pajarito Polito.
2: No, yo le dijo...
0: Ah, exactamente, sí, ese es ciertamente, sí. Pues era decirle adiós en su idioma, ¿verdad?
2: Yo dije hasta mañana también.
0: Ok, interesante, ¿qué te iba a decir? Bueno, hablando de esto, me parece un tema bastante interesante este.
2: Tío.
0: Si pudieras...
2: Eso fue un pollito.
0: Preguntarle... Elizabeth, si pudieras, y también se la voy a estar a Chuy, si pudieras preguntarle algo a un pajarito, o a un águila, o a un animal que vuele, ¿qué le preguntarías?
1: Yo le preguntaría de que se me llevan su espalda y volamos un ratito juntos.
2: Oye, ni siquiera nadie te puede cargar como un águila.
4: No, sí, las águilas sí pueden. Déjame decirte que son súper poderosas, son las águilas.
2: Uy, o sea, me gustaría volar.
1: Águila calva, yo elijo la águila calva.
2: ¿Águila calva? ¿Qué es eso?
4: Sí, son unas águilas calvas.
3: Sí, que pero no... que tienen mucha fuerza.
4: Que tienen mucha fuerza. Chuy, ¿qué le preguntarías tú a un águila o a un ave en general? ¿Qué le preguntarías? ¿Qué quisieras saber de ese mundo, el mundo del aire?
3: No sé.
4: Ay, Chuy, algo se te ha de ocurrir.
1: Hola, pajarito. No sé.
3: Yo le diría hola, adiós.
4: Ah, hola, adiós. Bueno.
2: Oye,
4: hola,
2: yo.
3: Es que no se me ocurre como que...
2: Yo.
4: ¿Qué le preguntarías, Julia Sofía?
2: Que si me podría volar en ella en 1, 2, 3, 4, en
4: 5, 10,
2: en 100 segundos.
4: Ah, ok, bueno, pues sí.
2: Y después que seamos amiguitos y que mañana nos vemos.
1: Ah, qué bonito.
4: Está bonito.
1: Así no le entendí nada.
4: Yo le preguntaría, a ver, yo sí aprovecharía para conocer el mundo en el que vive, que es el mundo del aire. Los seres humanos no podemos, bueno, sí, en avión. Pero bueno,
3: yo,
4: así sí
3: si
4: no
3: va. Si fuera un animal en general, yo le preguntaría a, no sé qué, a los no perros. Si fuera un animal en general, yo le preguntaría a los perros. ¿Qué tanto ladran? O sea, tú lo vas a sacar en al parque y luego de la nada el perro ve a otro perro y se empiezan a ladrar. Pero cuando se acercan se hacen amigos. O sea, ¿qué se dicen o qué?
2: Bueno, algunos no quieren hacerse amigos y otros sí.
3: Sí, otros sí se pelean. Por eso, pues también, si tienen perro, tráiganlo con correa o así para que no...
2: Oye, yo tengo perro.
1: Sí, se llama Firulais.
2: Oye, se llama Max.
4: Bueno, miren, ya nos estamos desviando, pero de los todos los animales, ¿por qué les pregunto? Miren, porque las personas que viven en estos lugares tan apartados de muchas comunidades, ellos tienen una cercanía y una comunión, digámoslo muy... A ver, pajarito, pírate, pajarito. Pero sí, tienen una cercanía muy especial con los animales y pudiéramos decir que sí se comunican con la naturaleza. Por eso es me pareció interesante lo que dijo Julia Sofía, que se habló con ella, que habló con el pajarito Polito. Bueno, pues ellos hablan con todo su entorno, con el viento, con los animales, con los árboles. Yo me pregunto, ¿qué me diría un árbol milenario? ¿Qué historias pudiera contar un árbol que ha vivido cientos y cientos de años? ¿Cuántos enamorados no habrán, ahora que estamos en el Día del Amor y la Amistad, cuántos enamorados no habrán estado abajo de la sombra de ese árbol? ¿Cuántos animalitos no han hecho su nidito entre las... entre su follaje? ¿Cuántas noches de invierno ha soportado? O incluso tormentas, o por qué no, quizá rayos. O sea, ¿cuántas historias nos contaría un árbol? Es interesante.
3: No, si de por sí los árboles normales que, por ejemplo, están así en los parques tienen muchos años, ese te contaría, no sé, miles de historias seguramente.
4: Y pudiéramos decir que tienen su lenguaje. ¿Cuál es el lenguaje de los árboles?
3: Pues árboles. Que se comunican de las raíces, ¿no?
4: Ajá,
3: según lo que he
4: sí,
3: visto.
4: Se comunican a través de las raíces. Ellos se comunican entre ellos a través del... Se llama mi cielo. Se llama el que... Es como una bacteria, creo. Traeremos en algún momento a un biólogo que nos explique, pero sí es algo con lo que se comunican a través de sus raíces. Y también, por ejemplo, los yakutos o la gente, los nómadas, pueden leer el viento. Si el viento sopla de una forma, si sopla con qué intensidad, va a llover, se avecina una tormenta, se avecina sequía. No sé, ellos leen todo ese entorno y se comunican con la naturaleza, por decirlo de algún modo. Bueno, ahora sí vamos a pasar al siguiente instrumento musical. Este instrumento musical... no es físico. Este instrumento musical, les voy a hacer adivinador. No va a participar Elizabeth porque ella ya se sabe la respuesta. Pero Chuy y Julia Sofía sí. A ver, adivinador. ¿Qué instrumento tenemos todos y lo cargamos todos los días sin que te des cuenta, pero lo cargas? Estaba que larga la adivinanza, pero bueno, esa es la idea.
3: ¿Qué rara adivinanza?
4: A ver, adivina, adivinador, Julia Sofía. ¿Qué instrumentos traes ahorita? Instrumento. Que puede ser instrumento musical.
2: ¿Tambor?
4: ¿No? ¿Dónde lo traes el tambor?
2: No, no traigo tambor. Pues no traje nada de instrumento.
4: Es un instrumento de viento. Chuy, lo traes ahorita en este instante. Ah, mira, mira, ya lo sacó, lo está sacando.
3: La voz.
4: Entonces, ese instrumento es muy poderoso y es capaz de hacer, uy, no, si les dijera, cosas casi que digas imposibles. ¿Cómo le hace un oso? A ver, ¿cómo le hace un oso? Ah, sí, ese es un oso, exactamente.
2: ¿Quién hizo eso?
4: Ah, Elizabeth, sí le salió bien, ¿eh? A ver, Elizabeth, adelante con la información.
1: Canto de garganta. Come. La voz que imita la naturaleza. ¿Qué es? El canto de garganta, que en mongol se llama come. Es una forma de cantar muy especial. Quien lo canta puede hacer dos sonidos al mismo tiempo. Uno grave y profundo, como la tierra que ronca, y otro agudo y finito, como un pajarito que silba. Parece magia, pero es una técnica que los mongoles aprendieron escuchando a la naturaleza. ¿Dónde nace? El canto de garganta nació en las montañas de Altai, en el oeste de Mongolia, y también en la República de Tuva, al norte. Los pastores nómadas lo usan para comunicarse a larga distancia, para llamar a los animales y también para ceremonias espirituales. Con el tiempo se extendió por todo el mundo mongol y hoy es una de sus tradiciones más sagradas y admiradas. Tipos de canto de garganta. No hay una sola forma de cantar komei. Los mongoles tienen varios estilos. Cada uno imita algo diferente. Komei, el viento suave, es el más conocido. Suave como una flauta lejana.
4: A ver, ¿quieren escuchar ese?
1: Sí.
4: Dice que es el más conocido y es suave
1: como una flauta lejana.
4: Flauta lejana. ¿Cómo se llama ese estilo? Komei, ¿verdad?
1: Sí.
4: Ah, miren, ahí va, vamos a ponerlo. Espérenme. A ver si es este. Ahí va, esperen.
3: Está muy raro.
4: Espérenme, miren. Antes de escucharlo, acuérdense que estamos escuchando sonidos que para nosotros resultan sumamente diferentes porque no estamos acostumbrados. Pero para un niño del nómada de la estepa, pues su papá canta así todos los días. Ah. Y para ellos es normal, pero si un niño de la estepa le pones un mariachi, el niño va a decir, ¡uy! Se escucha diferente a lo que yo conozco. Y de eso se trata, de conocer otras culturas. Pero no se dejen engañar, porque acuérdense que Elizabeth acaba de decir que este canto consiste en dos tonos. Uno es como ronco, el ronquido de la tierra. Y el otro es finito, como el canto de un pajarito. Quiero que escuchen bien este sonido y que encuentren la flauta, porque ahí hay una flauta que el cantante está haciendo al mismo tiempo. El mismo cantante, no son dos voces, ¿eh? Es el mismo cantante, hace la voz. Y en segundo plano, no sé cómo le harán, parece magia, saca el sonido de la flauta. Dos sonidos al mismo tiempo. Miren, ahí va, ¿eh? Pongan atención, ahí va. Va a sacar, espérense, cuando se escucha la flauta, la van a escuchar. Fíjense, ahí va.

0: ¿Escuchan así la flautilla?
1: Sí.
0: ¿Sí? ¿Se escucha grueso?
1: Sí.
0: Pero se escucha una flautita.
1: Sí.
0: Bueno, ¿y ahora cuál sigue?
1: Cargira, el animal profundo, grave, ronco como un oso o un camello viejo.
0: Ah, es, ay, ese se llama ¿cómo?
1: Cargira,
0: ¿verdad?
1: Cargira, sí.
0: Este sí es como, este sí se los advierte, este sí es como un oso. Así, exactamente, así es. Fíjense, ahí va, ¿eh? Ahí va.

0: cantos mongoles. ¿Qué les parece? ¿Sí o no se escucha como un oso roncando o como un camello viejo? Sí, ¿verdad? ¿Cuál es la segunda? ¿Cuál es la que sigue, pues?
1: La tercera, más bien.
0: La tercera.
1: Algo así.
0: ¿Cómo?
1: Sijit.
0: Sijit.
1: El silbido del viento. Agudo, parecido a un pajarito o a un silbido.
0: Este es mi favorito. Bueno, también el que sigue es mi favorito. Pero este lo van a notar eso. El pajarito.
1: Pajarito silbando.
0: Lo van a escuchar, lo van a detectar luego, ¿eh? Ahí va el pajarito silbando.

0: pueden detectar eso que dice Elizabeth, el sonido ronco de la tierra roncando y un pajarito cantando. Y lo más asombroso es que este canto lo hace al mismo tiempo, les vuelvo a repetir porque a mí me parece asombroso, es una sola garganta, es una sola voz, el mismo cantante hace la voz ronca y luego saca el sonido del pajarito. No sé cómo le hacen, no sé, que alguien lo explique. Se acabó.
1: Se acabó.
0: A ver, ¿cuál sigue?
2: Es en Hiller, el galope del caballo. Imita el ritmo de los estribos golpeando.
0: ¿Cómo se llama?
2: Es en Hiller.
0: Es en Hiller. Ahí va. Vamos a ver si es cierto.

0: Está interesante. Sí, está notando la diferencia de todos los que estamos escuchando.
1: Sí, sí.
0: Parecen lo mismo. Miren, para una persona que no sabe, pero nosotros sí sabemos, ¿verdad? Una persona que no sabe va a decir todo eso se suena igual. Pero nosotros ya detectamos la diferencia. ¿Cuándo suena como un pajarito? ¿Cuándo suena como un oso roncando? ¿Cuándo suena como el trote de un caballo? ¿Y cuál sigue?
2: Borbanj Nadri.
0: ¿Cómo suena?
3: El agua del río, ondulante como agua, saltando entre piedras.
0: Ah, este me gusta mucho. Y sí, definitivamente es ondulante como el agua, saltando entre piedras. Ahí va.

0: Sí, es ondulante, ¿no? Sí. Como agua, agua brotando o una piedrita saltando entre el agua cuando haces patitos. Oh, bueno, ya hemos conocido los diferentes estilos de cantos de este diafónicos, les llaman diafónicos, o de garganta. ¿Por qué se llaman de garganta? Pues porque salen de nuestro instrumento, que es la voz, la garganta. Las cuerdas
1: vocales.
0: Bueno, ahora sí, ¿qué sigue?
2: ¿Quiénes lo practican? En Mongolia, los Tikalk, la tribu más grande, lo usan en celebraciones y en festivales. Los tubanos, que viven al norte en Rusia, pero son de origen mongol, son famosos por su cargira profundo. Los de Altai Oeste tienen sus propias variantes más cercanas a la montaña. Los Tsatan, pastores de renos, tienen cantos chamánicos que también usan la garganta, pero más ligados a sus rituales con los espíritus del bosque. En Tuba, el canto de garganta es casi un deporte nacional. Los tubanos tienen concursos y escuelas para enseñarlo desde niños. ¿Para qué se usa? Comunicación. Los pastores se llamaban de una montaña a otra.
0: Oigan, imagínate, no hay teléfonos. ¿Pero cómo le haces para llamar a tu amigo? ¿Cómo, Chuy?
1: Imitas un oso.
0: A ver, acércate al micro. Imitas a un oso ya, ¿verdad?
1: Sí,
0: y dice el vecino, ah.
1: Es eso de
0: ¿para qué? ¿Para qué más se usa, oye?
1: Ah, me está hablando.
2: Pastoreo. Imitar animales para llamarlos o calmarlos.
0: Ajá.
2: Ceremonias chamánicas. Conectar a los espíritus de la naturaleza. Narración épica. Acompañar historias de héroes y guerreros.
0: Uh-huh.
2: Acompañamiento musical. Junto al morin kur, el ijil o el stop sur. La conexión con el morin kur.
0: ¿Cuál es el morin kur? ¿El cómo? ¿El violín cabeza de?
1: El violín cabeza de caballo.
0: Ese es el morin kur. Sí, si no se aprenden su nombre, morin kur. Si no se aprenden su nombre, nada más díganle violín cabeza de caballo.
1: Ah.
0: Ay, aguas ahí.
3: No se salió nada.
0: No.
2: El morin kur y el komei son como jinete y caballo. El morin kur lleva la melodía, el canto, la historia, es la voz del caballo que galopa. El komei sostiene la tierra, el grave, la respiración de la estepa. Es la voz de la naturaleza que todo lo envuelve. Cuando suenan juntos, el violín cuenta la historia y la garganta le da el paisaje donde está esa historia vive. Los pastores dicen que así es como debe ser, el nombre y su instrumento, cantándole a la tierra que los sostiene. Una leyenda sobre su origen. Cuenta que un joven pastor se perdió en las montañas Altai. Buscó el camino por días, pero todo era igual. Cansado y sin esperanza, se sentó junto a un río. El viento soplaba entre las rocas, el agua saltaba, un águila volaba alto. Cerró los ojos y sin darse cuenta, empezó a imitar con su garganta lo que escuchaba. El zumbido del viento, el rumor del agua, el eco lejano. Cuando abrió los ojos, los animales del bosque lo rodeaban, quietos, escuchando. Entendió entonces que su voz podía hablar el idioma de la naturaleza y así nació el komei. Dato curioso. En 1909, la UNESCO declaró el canto de garganta mongol como patrimonio cultural inmaterial de la humanidad. No es solo una técnica bonita, es la voz de un pueblo entero guardada en la garganta de sus cantores.
0: En el año 2009 se declaró el canto de garganta mongol como patrimonio cultural inmaterial de la humanidad. Vamos a escuchar ahora sí como lo cantaría un mongol ya con música y todo, con el acompañado desde luego con el qué, Chuy.
1: Violín cabeza de caballo.
0: Ajá, ahí va.

0: Oigan, y regresamos aquí a Trapecio Infantil 100.5. Tadeo nos acaba de recordar algo que no habíamos dicho, pero hoy es un día muy especial. Yo, la verdad, no me percaté del día que es, pero es un día especial. ¿Qué es? ¿Día de qué?
1: Del amor y la amistad.
2: Del amor y la amistad.
0: Del amor y de la amistad. Y enviamos un gran abrazo a todos nuestros radioescuchas, que los queremos mucho, son
1: nuestros
0: amigos.
1: Y a nuestros abuelitos que murieron.
0: También, sí. También.
2: Por cierto, ¿no?
1: Y a los
0: bisabuelos.
1: ¿Se dice así?
0: Bisabuelos, tatatarabuelos.
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0: Pongo nada más aquí. Elena Irigoyen dice: qué música tan interesante. Saludos para Eli, para Julia, para Chuy y Ruth. Lo hacen maravilloso. Muchísimas gracias. Gracias por ¿quién? Por estarnos
1: se
0: escuchando.
1: Se olvidaron de Chuy y...
2: No
0: es que todavía no llegaba
1: más
0: Tadeo.
1: Bien se olvidaron de Tadeo y tal vez se sienta muy triste.
0: No, es que cuando envió el... Déjame te explico. Cuando puso el comentario aún no llegaba Tadeo. Esa es la razón.
2: ¿Y por qué puso Julia?
0: Porque tú ya estabas.
2: Es que es mi mamá, Julia. Es mi mamá.
0: ¿Ya ves? Un saludo muy especial. Mira, nos están
3: tarde
0: escuchando.
3: Porque básicamente hubo un percance con mis partes. Ajá. Entonces como que cuando orinaba, pues me dolía demasiado.
0: Pero lo bueno es que ya estás aquí, Tadeo, y tu salud se va recuperando. ¿Cuánto del 1 al 100? ¿Qué tan recuperado te sientes?
2: 98%.
4: La última vez dijo que
1: 96,
4: ahora me dijo que
1: 98. 98. Yo recuerdo un dolor muy feo. En
2: 98.
1: En el pasado de mi escuela, Alan me empujó por accidente y me pegué con un banco rojo de mi escuela que fue pasado. Me pegué en la cabeza y en la cadera.
2: ¿Cuándo estabas en primero?
1: No, en segundo.
3: Ah, no me acuerdo que...
4: Ah, oiga, le digo qué pasó. Es que ahorita te traigo... casi no puedo caminar. O sea, sí, pero me duele mucho la pierna. Porque yo estaba ahí y pues me tropecé. Literal. Y me pegué con un bordo de una parte de ahí.
2: Oigan, ya se fue.
4: Me caí, me raspé bien feo.
2: Ya se fue,
4: y
2: Ruth.
4: Pues, traía... Ahorita
1: ya entró.
4: Y todo. Pero pues... Me duele
5: ¿traes
4: mucho.
5: Un montón?
4: Sí.
5: ¿Te pegaste?
4: Es que me pegué muy feo y pues en ese tiempo de la escuela pues no podía caminar, ahorita sí puedo.
3: Yo cuando nos tocaba, cuando una vez nos tocó educación física, pues básicamente cuando íbamos a jugar un juego que era aventarnos bolsas así llenas, pero llenas ¿De
1: algo suave?
3: No, de algo suave no, de... ¿Cómo se llama esa...?
4: Ni modo que de piedras, dudo que les
2: descríbelo.
4: Hayan
3: puesto... Bueno, de algo duro.
2: Describa.
3: Entonces lo teníamos como equipos. O sea, yo era equipo de este y él era equipo de este.
2: Como
3: entonces,
2: quemados.
3: Sí, como quemados, pero más violento. Entonces pues, nos estábamos aventando las bolsas hasta que mi compañera, o sea, mi amiga Andrea, pues no se fijó en que estaba allí y de repente ¡pum! O sea, se balanceó. Por alguna razón no me vio. Entonces
2: se balanceó así para esquivar la pelota.
3: Sí,
2: bueno, para esquivar la
3: bolsa. Literalmente aquí estaba yo, aquí estaba Andrea y de repente ¡pum! Y lo peor es que el piso era de piedra.
2: Ay.
3: Y nos caímos así bien feo. Ay. Me raspé bien feo la pierna y la cadera.
0: Ay,
3: y
0: niña.
3: Andrea, pues,
0: tengan mucho cuidado cuando jueguen. Oye, Tadeo, a ver, estoy notando que no se escucha muy bien tu micro. ¿Habla?
3: A ver.
0: Ah, hola. No, sí, más bien estabas hablando para el viento.
4: Es que
1: happy birthday.
4: Sí, como.
0: Para
4: el...
3: De hecho, hablando de viento, está haciendo
4: para
3: mucho
4: viento
3: hoy, ¿no?
4: Por eso no.
0: ¿Qué estará diciendo el viento hoy? A ver, ¿quién me dice qué estará diciendo el viento
3: yo,
0: hoy?
3: Yo.
0: Adelante, ¿qué? Tadeo.
3: Pues yo siempre pienso que los desastres naturales ocurren porque literalmente me invento un personaje que es la naturaleza, que básicamente pues se comunica con nosotros sobre desastres naturales y se enoja con nosotros, haciendo que los desastres sean más intensos.
4: Pues entonces, es que la gente es muy mala, porque por ejemplo lo de...
1: Yo no soy mala.
4: Los osos polares, la gente dice que es por la IA, pero es que o sea, sí, pero mayormente es por la contaminación.
2: No, por calentamiento
4: global.
2: Calentamiento global.
4: Sí, que la contaminación causa calentamiento global y pues se derrite en donde viven. Se hace más caluroso y como los osos no están adaptados, pues se pueden morir.
3: Bueno, entonces yo me imagino la naturaleza así. Entonces yo pienso que la naturaleza me está diciendo que está muy enojada con nosotros por siempre tirar la basura.
0: Ay, nada más que Tadeo, nada más que habla al micrófono porque tu voz, se va para otro lado.
4: Se te distorsiona, o sea, que se te escucha bien y ya cuando te voltea ya no se te escucha.
0: A ver, se te escucha
5: más cerca.
0: Bueno, no tanto, no tanto.
1: ¿Qué te pasa, Tadeo?
4: Casi le estás dando un beso al micrófono.
1: ¡Ay, qué asco!
0: Un poquito más atrás el micrófono, poquititito. Más para atrás. Bueno, Tadeo, ahí mero. Ahí estás bien, pues.
4: Seriedad, Tadeo.
0: Le bajó. Oigan, estamos hablando... Tadeo, ¿de qué estamos hablando hoy?
1: De las músicas.
4: Venía escuchando en el camino, muy mal.
3: ¡No! ¡Chuy! Es que literalmente llevamos mucha prisa, además de que está haciendo demasiado viento.
0: Sí, estamos hablando de la música que nace en los lugares donde hace frío extremo.
1: Frío.
2: Y la música que hay allá.
0: Ahora yo les voy a decir, el viento, ¿cómo se escuchará el viento en un lugar donde hace mucho frío? ¿Cómo se escucha el viento?
4: Pues como en las películas que se escucha como que el agua.
0: Ahora, bien. Ya vamos a hacer aquí música nosotros. Mientras ellos soplan, yo le hago como caballo galopando. Y ya estamos haciendo ahí sonoridades de la naturaleza. Bueno. Un pajarito. No puede faltar el pajarito. Y el viento. A ver, bueno, ahora sí. El viento es muy importante porque, en efecto, el viento también cuenta historias. Y el instrumento que vamos a ver a continuación...
4: La trompeta.
0: Tiene que ver mucho... No, pues son instrumentos siberianos.
4: Es que no es instrumentos de...
2: El violín de cabeza de caballo.
3: No, la calaca de la muerte que hace...
0: Y ahora como todavía se acaba de integrar, le voy a volver a decir lo mismo. Mira, vas a escuchar a continuación sonidos que quizá nunca hayas escuchado en toda tu vida.
4: Se te van a hacer raros,
0: pero quiero que los escuches con curiosidad y con tu mente abierta.
1: Todos me parecieron raros y en una me quité los audífonos.
0: Sí, porque escuchamos ya el canto de garganta, el violín cabeza de caballo, y el que vamos a escuchar está inspirado totalmente en el viento, cómo el viento hace cuando pasa por entre las ramas de los árboles.
4: La calaca de la muerte azteca.
0: El viento silba, ¿sí o no silba?
4: Sí silba, sí, pero silba. Muy fuerte.
3: Pero es que sí. Hace un chorro de viento.
0: Bueno.
3: Sí, o sea, ahorita está haciendo un chorro de viento y ahorita pues...
0: Silba. Y bueno, les voy a preguntar, ¿cuándo es cuando silba el viento? ¿Qué necesita hacer para silbar?
4: Mucho frío.
3: Mucho viento y mucho frío.
1: Mucho...
4: Hay veces en las que el viento te da más frío que el mismo frío.
1: Mucho mucho aire, muchos soplidos y mucho
2: cuando frío. Le pega a las ramas de los árboles no sale el silbido, pero sale diferentes sonidos.
0: Ah, miren, ahí Elizabeth acaba de decir algo muy cierto. Cuando el viento encuentra algo con lo que choca, produce un sonido diferente. Es decir, si pasa por entre las hojas y si pasa entre las hojas de un árbol de otoño, suena diferente. Si pasa por entre las ramas de un pino seco, suena diferente. ¿Cómo sonará si pasa por entre las rendijas que deja el rayo? Llega un rayo, parte un árbol a la mitad y luego días después pasa el viento por ahí. ¿Cómo sonará? ¿Silba? El sonido cambia de acuerdo al obstáculo, bueno, por decirlo de alguna forma. Entonces ahora vamos a escuchar este sonido que está inspirado en el viento. Adelante, Tadeo. Tadeo va a iniciar y luego sigue Julia Sofía. Adelante, Tadeo. Ahí te dejé las hojas. Adelante, tripulante.
5: Comus, ¿qué soy? Me llamo Comus, soy un instrumento musical de metal pequeño del tamaño de un dedo o pulgar. Quepo en la palma de una mano, en el bolsillo de un pantalón y en cualquier rendija, donde quieras guardarme. Es que mis lentes me molestan, por eso, ay Dios. Mis lentes. Instrumento de los míos, los yakutos, dicen que soy un instrumento que habla, que cuando alguien me pone entre los dientes y pulsa mi lengüeta, lo que sale no es solo música, es la expresión del alma de quien me toca. En el Museo de la Tierra en Yakutsk hay uno de mis hermanos que es diminuto, tan pequeño que casi no se ve. Mide apenas 1 centímetro. Y hay otro gigante casi de 1 metro. Pero ese no sirve para tocar, solo para mirar. ¿De dónde surjo? Vengo de Yakutia. ¿Sabes dónde queda? Al este de Rusia, en Siberia. Es uno de los lugares más fríos del planeta. En invierno hay regiones donde los termómetros han llegado hasta bajar a los menos 71 grados. La tierra se congela. El alimento se vuelve hielo. Y allí viven los míos, los yakutos. En pueblo de pastores, de renos y cazadores. Nadie sabe exactamente cuándo nací. Dicen que probablemente nací hace unos 5.000 años. Alguien produjo mis primeros sonidos mientras se limpiaba los dientes con un hueso. Pero los míos cuentan otra historia. Dicen que hace mucho tiempo, en los bosques de Yakutia, un rayo cayó del cielo y partió un árbol. Y partió un árbol enorme. El impacto quemó sus ramas y carbonizó su tronco. Dejó la madera negra y muerta. Todos pensaron que el árbol había terminado. Pero cuando el viento comenzó a soplar entre sus ramas rotas, el árbol cantó terminado. No, espera, ese no es el... Eso. Terminado. El árbol cantó y producía zumbidos profundos y vibraciones que viajaban por el bosque. Melodías que parecían venir de otro mundo. Los antiguos yakutos se detenían a escuchar y creían que el rayo habría purificado el árbol con fuego. Del cielo, el árbol del cielo. Y que ahora en su madera habitaban espíritus poderosos. Entonces alguien tuvo una idea. Tomó un pedazo de madera de aquel árbol y lo talló con forma de arco y le puso una lengüeta en el centro. Y descubrió que podía imitar aquellos misteriosos sonidos. Así nací yo, para recordarle que el viento cantaba entre las ramas quemadas. ¿Cómo sueno? Bueno, suena como un boing metálico que se repite y se sostiene en el aire. Ese es el punto de partida. Después el sonido cambia según cómo respira y mueve la boca y la persona me toca. Puedo volverme más grave, más agudo y más cercano y más rápido o más pulsante. No soy un instrumento de volumen alto, solo soy un sonido cercano, íntimo, que se percibe muy claro dentro de la cabeza de quien me sostiene. Si quien me toca mueve la lengua, yo hablo distinto. Si abre o cierra la garganta, cambio de forma. Puedo imitar el viento de la tundra, el trote de un caballo, el galope de un reno, el crujido del hielo, y a veces parezco un insecto y otras una máquina antigua. Algo muy particular sucede cuando la persona que me toca vocaliza o canta mientras vibro. El sonido de la voz se mezcla con mi resonancia y pueden percibirse sílabas sílabas o palabras dentro del zumbido. En la tradición saca, a este fenómeno se le llama palabras acústicas. Quien sabe escuchar puede distinguir lo que estás diciendo. Para los demás solo será un zumbido. ¿Quiénes me tocan? He sido parte de la vida cotidiana del pueblo de Saca durante mucho tiempo. En los hogares, durante los momentos de descanso o convivencia, servía como instrumento personal de entretenimiento. Mi volumen es bajo y mi sonido se percibe mejor de cerca, por lo que normalmente se tocaba en espacios reducidos y para pocas personas. Los niños aprendían desde pequeños a sostenerme que entre los dientes y pulsar la lengüeta explorando cómo el movimiento de la boca y respiración modifican el sonido. En la actualidad, me enseñan en escuelas e interpretan músicos profesionales y aficionados y forma parte de conciertos y festivales. Soy considerado como un símbolo cultural importante en la República de Saga, Yakutia. De Saya, Yakutia.
0: ¿Ya son dos?
5: Sí.
0: Síguele. Aquí hay más.
5: Ah.
0: Acá está leyendo muy bien, ¿eh?
5: ¿Dónde he estado? Pertenezco a una familia de instrumentos conocidos como arpas de boca, que existen en muchas regiones del mundo desde hace siglos, incluyendo Asia y Europa. La variante desarrollada en Yakutia es una de las más formas culturalmente más reconocidas dentro de esta familia. En la época contemporánea, he viajado fuera de mi región de origen. Gracias a músicos, investigadores y coleccionistas, hoy pueden encontrarse instrumentos como yo en numerosos países. Un hecho documentado ocurrió en 2011, cuando el cosmonauta ruso Oleg Konovnenko llevó un cúmulus a la Estación Espacial Internacional, o IS. Después de haber aprendido a tocarlo en la República de Saya, Yakutia, el instrumento permaneció en órbita durante su misión y fue tocado allí. ¿Qué pienso que siento? ¿Qué pienso que siento? Pienso que los árboles quemados por el rayo, que el viento que los hizo cantar en el primer hombre que se sostuvo entre los suficientes y descubrió que podía hablar conmigo, siento el calor de sus labios que me tocan. Siento si quien me sostiene está contento o está triste. Siento su respiración, su pulso, el latido de su corazón viajando a través de mí. Cuando un anciano me toca y cierra los ojos, yo también viajo con él. Voy a su juventud y a los lugares que ya no existen, a los encuentros con gente que ya se fue. Cuando un niño me toca por primera vez, siento su torpeza, su curiosidad. Su torpeza, su curiosidad, sus dientes pequeños que aún no saben sostenerme bien. Y espero que quizás ese niño, cuando sea viejo, me tocará recordando ese momento y... Quizás ese niño, cuando sea viejo, me tocará recordando ese momento. Hay un músico en mi tierra, el más famoso de todos, que se llama Iván Alexek. Él dice que soy una máquina de tiempo. Graba un video para su hijo. Él grabó un video para su hijo, para cuando él muera. En el video dice, Ahora toma mis comus.
6: Así se llama el instrumento que estamos describiendo. Se llama comus.
5: Ok. Uh-huh. Toma mi comus.
6: Y toca.
5: Porque cuando el hijo apoye sus labios. Apoye sus labios donde el padre apoyó los suyos, sus almas se encontrarán de nuevo. Eso es lo que siento. Soy un puente entre los vivos y los muertos, entre la tierra y el cielo.
6: Entre
5: este mundo y otros que no podemos ver.
6: Ahora va un mensaje para ti. Dentro de un momento, niños, niñas, radioescuchas, tripulantes, van a escuchar este sonido. Cuando empiece, te propongo algo. Cierra los ojos y escucha con curiosidad. No intentes entender cómo funciona. Solo sigue la música. Observa cómo cambia, cómo parece moverse, aunque sea un sonido pequeño. Deja que tu imaginación haga el resto.
0: Tal vez te lleve a lugares muy lejanos o regiones donde el frío dura meses y la tierra puede quedar cubierta de hielo, a paisajes abiertos, paisajes silenciosos, distintos a los que conoces. No necesitas haber estado ahí para imaginarlos. Escuchar también, queridos amigos, radioescuchas, es una forma de viajar. Y quién sabe, niños y personas que me escuchen, quién sabe, quizá se les despierte la curiosidad de saber más sobre todo lo que hemos hablado. Tal vez niños, cuando sean grandes, sean mayores, quieran conocer la República de Saja, Yakutia, la tierra donde viene este instrumento, porque a veces un sonido pequeño puede abrir caminos muy grandes. ¿Quieren escuchar cómo suena este instrumento?
5: Sí.
4: Sí.
5: Sí.
4: Sí. Sí.

Es como un boing, boing. Pero vamos a meterle música. Es un caballo trotando.

0: ¿Y quién canta esos cantos, Chuy? ¿Los?
1: Los estos...
0: ¿Pueblo? ¿Mon? ¿Los mongoles? ¿Los mongoles? ¿Los mongoles?

0: A ver, ahora sí, ¿qué opinan? Honestamente, cada quien puede decir lo que se le venga a la mente respecto a esto. Es música, diferente música que nunca habían escuchado, pero pues bueno, vamos a escuchar cosas que nunca hemos escuchado. Adelante, Tadeo. Tadeo.
1: Mande.
0: Tadeo, por estar, Tadeo, te voy a quitar el celular.
1: Es que estoy investigando que el cómo.
2: No, ah, está cómo. Jugando Minecraft.
0: El
2: y aguas que, ese, como se dice, Julia Sofía se nos está durmiendo.
0: Sí, es que viene cansada de hacer este
3: gimnasio.
0: Es le va a tocar
2: sí,
0: cerrar.
2: Una buena siesta no está mal.
0: Julia Sofía, ¿qué opinas de estos instrumentos? Del comus, de este sonido boing, que suena como un boing. ¿Qué opinas? ¿Te gusta? ¿Te parece extraño?
2: O más o menos. O ni te gusta ni te desagrada.
0: O
4: me parece muy raro.
5: Sonido de mosca.
6: Déjenles enseño.
0: Sonido de mosca. Julia Sofía, haz como caballito.
7: No sé qué hora me sale cuando quiero una siesta.
0: Haz como, haz Julia Sofía.
2: Ah, ya lo vi. No lo está enseñando.
6: Ya lo conozco, ya lo conozco.
2: No parecería ser como un instrumento, la verdad.
1: Parece más
2: como una llave o algo.
1: Sí, una llave.
2: No, para mí eso no parecería instrumento. No sé cómo le harán para que funcione.
1: Déjame lavo mi teléfono porque está bien
2: rojo. Tadeo se nos fue, problemas técnicos.
5: Lo siento, Tadeo se ha ido por hoy.
0: Es la 1:30, vamos a escuchar los spots del Instituto Nacional Electoral y regresamos porque Julia Sofía va a cerrar con uno de los cantos más bonitos que hay para mi gusto, en el planeta Tierra, ¿eh?
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0: Oigan, y como vimos, en el instrumento que acaba de decir Tadeo se originó, según la leyenda yakutia, cuando un rayo partió a la mitad a un árbol y luego pasó por ahí el aire y empezó a escucharse como este sonido quizá un poco metálico. Bueno, es metálico, muy metálico ya, porque el instrumento ya se forja en metal, pero originalmente se hacía con madera y me imagino que sonaba menos así, ¿verdad? Y el aire pasó por esas rendijas del árbol y empezó a sonar como ese boing, ese silbido. Y los yakutos, que los caballos también forman parte muy importante de los pueblos yakutos y de Siberia en general, pues bueno, ellos intentan imitar siempre a sus caballos. Y no podía ser de otra forma con este instrumento, el que acabamos de escuchar. ¿Cómo se llama el instrumento que escuchamos?
1: Comus.
0: Miren, les voy a mostrar cómo suena el comus que imita a un trote de caballo. Ya me dirán ustedes si sí o no, pero a mí definitivamente es un sí. Miren,
2: yo sé hacer el sonido de un trote de caballo.
3: A ver, hazlo.
4: Es que tengo que correr.
0: No, sin correr.
4: Con las manos.
0: Mira,
4: la hoja está intentando entrar.
0: Nos está saludando. Hola. Creo que nos está saludando la hoja.
3: Lenguaje corporal.
0: Lenguaje corporal de la naturaleza. Lenguaje de la naturaleza. Miren, ahí va el sonido del caballo, ¿eh? Miren, ahí va. Hecho por él, el instrumento llamado...
1: Comus.
0: Comus.

0: Trote, trote de caballo. Sube la velocidad ahí al final. Eso no, un caballo.
1: ¿Eso qué, Chuy? ¿Pareces una rata?
0: ¿Qué por cierto, ¿qué animal está haciendo Chuy?
1: Está haciendo una rata.
0: Ah,
1: una rata.

0: podrido.
1: Ahí va otro pedacito. Otro comus, otro comus. Se escucha el fuego y el viento. Un caballo corriendo en el bosque a toda velocidad. Están en casa, quizá, persiguiendo alguna presa. Un águila volando. En fin, son instrumentos que de verdad viajas.
0: Oye,
1: viajas.
0: Ruth, una pregunta.
2: ¿Sí?
0: ¿Algún día podemos hablar del diyembe?
1: ¿De qué?
0: Del diyembe.
3: ¿Qué es eso?
0: Es como un tipo de tambor que te los pones entre las piernas y tocas así.
1: Ah,
0: sí, lo he visto.
3: Sí. Ah, sí. Sí, sí, sí.
0: He practicado.
1: Es del pueblo africano, de los africanos.
4: Sí. Pero pues sí podría ser, ¿no? Porque estamos hablando ahorita de la música.
1: Sí, sí podría ser.
4: Pues ya, no sé.
1: A ver. Hazle como un caballo, Tadeo, pero sin relinchar, con la boca. Sin la mesa, nada más la boca. También podía ser una gota cayendo en una cueva. Llega la noche, el búho sale.

0: Estepa. Sale corriendo el caballo. Oye, también te puedes imaginar un, águila, cazando. Que por ahí tienen la imagen, no sé si la tienes tú, Tadeo, de un, de un kazajo, los cazadores con águilas de Mongolia. ¿La tienes ahí? Sale con el águila, sale cazando con el águila. Por ahí lo tienes tú, Tadeo. ¿Quién lo tiene al kazajo? Se llaman cazadores de águila. ¿Ya lo encontraron? No, ¿verdad? Sí, sí lo encontraron. Al cazador de águilas. Ah, bueno, ese es Chuy, lo tienes tú. Búscalo. Es un cazador, es un...
1: Ay. ¡Cámara! Yo nomás tengo la imagen de lo de cómo usar el instrumento que me tocó y también del instrumento.
0: Bueno, miren, ya vamos a cerrar porque ya falta un poquito y este texto le va a tocar a Julia Sofía. Y si se la atora, yo la voy a ayudar.

0: Bueno, regresamos. Estábamos hablando aquí en cabina antes de entrar ahorita al aire del pueblo de los... Ya no nos va a tocar, ya no nos va a alcanzar el tiempo, pero los kazajos son cazadores con águilas. Ellos cazan con la ayuda de águilas. Y es muy interesante. Pero bueno, vamos a cerrar con un pueblo. Ellos son los samis. Julia Sofía nos va a contar sobre sus cantos. Adelante, Julia Sofía.
1: El canto tradicional del pueblo same se llama Joik.
0: Ajá,
1: es un nombre muy raro.
0: Joik, le dicen.
1: También escrito
0: Joik o Joik.
1: Joik.
0: Sí, es una forma, es una de las formas musicales vivas más antiguas. ¿De dónde?
1: ¿Puedo preguntar algo?
0: Sí.
1: ¿Alguien lee esto por mí? Es que voy a ir al baño.
2: Yo.
0: A ver, dáselo. Elizabeth, ahí va.
2: Ahorita se estaba concentrando mucho Tadeo en ver a una pareja que se regalaron unas flores.
3: Fue culpa de Elizabeth porque ella me obligó a verla.
2: No,
0: Tadeo,
2: yo vi que tú primero.
0: A ver, ya, vamos a cerrar bien. Adelante, Elizabeth.
4: El canto tradicional del pueblo sami se llama Joik, también escrito Joik o Joik. Joik. Es una de las formas musicales vivas más antiguas de Europa y pertenece a los pueblos indígenas que habitan la región de Sápmi, en el norte de Noruega, Suecia, Finlandia y la península de Kola, Rusia, que lo hace especial. A diferencia de muchas músicas del mundo, el joik no describe algo, lo representa. Cuando una persona canta un joik sobre alguien, un animal o un paisaje, la idea es que ese ser aparezca en el sonido. Por eso existen joiks dedicados a renos, montañas, ríos, personas queridas o incluso emociones. Musicalmente tiene características muy particulares. Uso de sílabas sin palabras o sonidos guturales, melodías repetitivas, casi hipnóticas, ritmo libre. No siempre sigue un compás fijo. Gran carga emocional y conexión con la naturaleza, origen y significado cultural. Durante siglos, el joik estuvo ligado a la vida espiritual y cotidiana. Viajes en la tundra, pastoreo de renos, rituales y memoria colectiva. En la época de cristianización de Escandinavia, fue prohibido en muchos lugares porque se consideraba pagano, pero sobrevivió de forma oral dentro de las comunidades. Hoy es un símbolo de identidad indígena y orgullo cultural joik moderno. Actualmente muchos artistas mezclan el joik con otros géneros como pop, electrónica o rock, lo que lo ha llevado a escenarios internacionales. Algunos exponentes conocidos: Mary Bonnie, pintonera en funcional joik con jazz, y World Music, Jung Enrik Fijalengren popularizó el Jung en concursos televisivos europeos. Sofía Jan Nock combina música con activismo indígena. Una idea clave para entenderlo: si una canción occidental dice te extraño, un joik no diría eso. Haría sentir la presencia de la persona ausente a través del sonido.
0: Sí, sí, fíjense, eso es muy importante para entender este tipo de cantos. No describe, evoca algo, no dice te extraño, sino que con la música o con el canto hace sentir la presencia de esa persona que se extraña o de ese animalito que se extraña. Ahora sí, ¿quieren escuchar cómo suenan estos cantos?
3: Sí.
0: Ahí va, ya vamos a cerrar con eso.

0: ¿Qué pueblo canta así? ¿Son los?
1: Yacutios.
2: Yucatecos.
0: No. Sami. El pueblo Sami.
1: Sami. Sami.
0: ¿Cuál es la singularidad de este canto? ¿Qué?
2: Que se usa la garganta y se imitan
0: sonidos. No, ese es el de la ese es el sonido de garganta. Este es el Sami. Ah. Y tiene algo muy especial este Sami. ¿Qué es? Que no describe. No describe. Este canto no dice. Este canto no dice te extraño. Este canto hace sentir la presencia de la persona que extrañas. Evoca. Ah. No describe, no es descriptivo.
2: O sea, no dice como las canciones de ahorita que sí dicen con palabras de que extrañas.
0: Sí, no, no, no. Este no dice te extraño. Este con sonidos, con música, con cantos que a lo mejor ni siquiera son palabras, trata de sentir a la persona que extrañas o al animalito que extrañas. Son Oye. Cantos muy bonitos, ¿eh? Ahora sí, pues vamos a despedirnos. Y les voy a preguntar, a ver, Julia Sofía, me ibas a decir algo, ¿verdad?
1: Yo siempre siento a mi bisabuelo.
0: Pues es que se puede sentir la presencia de las personas que,
1: es que
0: están en el cielo.
1: Es que mi bisabuelo se murió porque cuando se murió su muerte fue muy fea. Se murió sin aire. No podía respirar, iban al doctor y no pudieron hacer nada con él. Nos mandaron un mensaje y...
0: Pero mira...
1: Mi mamá dijo que yo pues murió y pues me puse muy triste.
0: Sí, lo entiendo, pero lo puedes sentir, puedes recordarlo. Acuérdense que las personas que se van antes que nosotros, se van al cielo, siguen con nosotros a través de los recuerdos, están en nuestra mente, en nuestro corazón. O sea, eso es eterno, siempre y cuando se transmita, ¿verdad? También. Pero bueno, miren, vamos a despedirnos, pues. Les voy a preguntar, antes de irnos, le voy a preguntar a cada uno, después de haber hecho todo este recorrido musical, ¿qué fue lo que más le gustó? ¿Por qué? Y luego ya que envíe saludos. Adelante, Elizabeth. ¿Cuál te gustó más de todo lo que vimos? ¿Por qué? Y envía saludos.
3: El canto Joy. Fue mi favorito.
0: Canto Joy. ¿Por qué?
3: Porque no se me hace tan fuerte, tan, no sé, tan grave como los demás.
0: Ciertamente. Es muy dulce, ¿verdad? Uh-huh. Sí. Y ahora sí envía saludos.
3: Le mando saludos a todos los que nos están viendo, a Tadeo, Julia y Chuy, que todos sus familiares, de todos los radionautas que están aquí, que manden saludos a sus hijos, sí, nietos, primos, hermanos, y los quiero mucho.
0: Un abrazo. Oigan, sí, no nos mandaron hoy saludos, nada más escribió Elena, Irigoyen,
3: mi mamá. Saludos.
0: Adelante, Chuy. ¿Cuál te gustó?
2: Me gustó más el del pueblo Sami.
0: ¿Sami también?
2: Sí, porque se me hace más como más aguda la música, no tan grave. O sea, más como...
0: ¿Y de los instrumentos cuál te gustó más? De los instrumentos.
2: Pues... Es que ya me acuerdo cómo se llamaban.
3: ¿Comus?
0: ¿Cuál?
2: Sí, el comus.
0: ¿El comus? Uh-huh. Muy bien. Ese es un caballito que anda trotando, galopando en la pradera. Ahora, Julia Sofía. ¿Cuál canto te gustó más? ¿Qué instrumento te llamó más la atención? ¿Por qué? Y luego ya envías
1: saludos. Pues el que me gustó es el que dijo Eli.
0: Sami, el del Sami.
3: Sí. ¿Y tu instrumento?
0: Lo yoik. ¿El instrumento cuál te gustó más?
1: Violín.
0: ¿El violín?
1: Violín.
0: ¿Y violín cabeza de caballo?
1: Sí, violín cabeza de caballo.
0: El morincur. ¿Y a ti, Elizabeth, cuál te gustó más de los instrumentos?
3: El...
2: ¿Ya le preguntaste?
0: ¿El comus o el cabeza de caballo? Es que vimos dos instrumentos.
3: El comus.
0: El comus.
3: Me gustó más el comus.
0: Sí, está bien. A ver, adelante, Tadeo.
4: Me gustó más el comus.
0: ¿El comus, el que le hace como caballo? ¿Trotando? Bueno, los dos le
4: Es que tiene diferentes variaciones sí, de sí, música.
0: ¿Y de canto cuál te gustó más? ¿El canto de garganta? ¿Por qué?
4: Pues porque, no sé, me gusta.
0: ¿Pero por qué? ¿Se te hizo más emocionante? A mí por eso me gusta, se me hace más emocionante. Sí, el canto yoik de los amis es más tranquilo, es como para relajarte. Y el otro, el canto gutural de garganta, ese es como para la aventura. O sea, te imaginas la libertad.
2: Y te imaginas pues la naturaleza en sí.
0: Sí, ajá.
2: Los pájaros, el viento silbando.
0: Exactamente. Bueno, ¿y ya enviaste saludos, Tadeo? Envía saludos.
4: Ah, pues yo le quiero mandar un saludo a mi mamá, a Chuy, a Yuno, a Yatsi, a Julia, a Elizabeth, a Carol, a Ruth, a toda mi familia, a mi mamá, a mi hermana, a mi abuelita, por supuesto, a todos mis amigos, todo el mundo, a la naturaleza, por cierto, que está aquí comunicándose con nosotros.
2: Lenguaje corporal.
0: Sí, lenguaje corporal. Con lenguaje natural, ¿no?
4: Lenguaje natural. Queriendo saludarnos.
0: Y ahora sí, pues...
4: Tomen agua, toquen pasto, coman verduras, frutas.
0: Hagan su tarea.
4: Y lograrán.
3: Oye, no mandé juntos. Saludos. Ay, es algo de la vida cotidiana, Tadeo.
0: Manda saludos, Eli.
3: Oye.
2: Otra vez.
0: Perdón, no, que diga. Julia Sofía, manda saludos.
1: Le mando saludos a mi familia, a los muertos, a mis primos. Bueno, no creo que no tengo... No, creo que no tengo primas, solo primas. Y también le mando saludos a mis amigos.
0: Uh-huh.
1: Y también le mando saludos al que me rescató de los niños burlones que se burlaba de mí.
0: Saludos.
1: Elizabeth. Y también le mando saludos a todos a los radio...
0: ¿Radionautas?
1: No, a los radio...
0: ¿Escuchas?
1: Uh-huh. Y a los radionautas.
0: Uh-huh.
1: Y a Carol, porque me divierte mucho con ella.
0: Sí, ojalá y regrese. Chuy, ya enviaste saludos, ¿verdad?
2: Ya le pegó a mí, yo no venía.
0: Adelante.
2: Yo le mando saludos a todos los radioescuchas, a los radionautas, pues a mi familia... Y les deseo bonito sábado y pues que se la pasen bien.
3: Y feliz día de San Valentín.
2: Y qué mensaje, feliz día de San Valentín a todos. Y mensaje para Carol, que por qué no vino, si yo casi traigo la pierna toda fracturada. Bueno, no, pero pues sí,
0: pero
2: traigo muy feo. Y Carol dice que porque le dolía la pierna.
4: Oye, Chuy. Bueno. ¿Sabías que?
2: Pero pues sí.
0: Ya vámonos, oigan, ya es hora.
4: De hecho, ¿sabían que antier fue el día del soltero?
2: Sí, que el día de soltero para las personas que no se identifican
4: con soltero.
2: Pareja.
0: Ahora sí, vamos a despedirnos. Cada uno va a hacer un sonido de un animal. Empezamos por Tadeo.
4: A ver, galopa.
0: No puede... pero con la boca, sin pararte, sin nada. Nada más un sonido, cualquiera, de un animal. Muy bien, caballo relinchando.
2: Yo.
0: Julia Sofía. Pajarito. Muy bien. Chuy.
4: No te sales, parece un perro.
0: Micrófono. Haz como un oso de un animal salvaje, no de un perro. Adelante, Chuy. Un oso.
4: Ay, eso qué.
0: Me da vergüenza, Chuy. Elizabeth, cualquier animal.
4: Cringe.
0: Un búho, muy bien. Ahora sí, nos vamos. Les enviamos polvitos mágicos.
4: Ay, que tengas un feliz San Valentín.
0: Para que tenga bonito sábado. Y bueno, nos escuchamos.

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Uno de los personajes más excéntricos de la historia del jazz fue Eddie Condon. Su afición a la bebida no le impedía encontrarse en excelente forma física, comportarse de manera sumamente correcta y mantener un carácter imperturbable, además de un ácido sentido del humor. Indiferente a los distintos estilos musicales que se sucedieron en la escena del jazz después de la Segunda Guerra Mundial, adoptó un extraño instrumento, una guitarra de cuatro cuerdas inédita por completo, pero con la que nunca tocó un solo. También regenteó su propio club de jazz, donde permaneció hasta su muerte, tocando más o menos el mismo género musical, el Dixieland. Desconozco cuántos fans de Eddie Condon quedan hoy en día, pero tengo la impresión de que no deben ser demasiados. Dudo que haya muchas personas capaces de reconocer alguna de sus interpretaciones con los ojos cerrados. Por lo visto, sus actuaciones estaban más dirigidas a los propios músicos que al público y debía de haber en ellas una profunda esencia jazzística, un ritmo vehemente. Trataba de mimetizarse con la escenografía para no llamar la atención, y por mucho que uno aguzara el oído, no lograba entender qué estaba tocando exactamente a la guitarra.

De entre sus discos, mi favorito es Vixieland. En este, Eddie Condon interpreta los temas más conocidos de Vix Beiderbecke y extrae de ellos unas versiones magníficas, además de escribir unas notas de lo más divertido en la cubierta. Valga como ejemplo el comentario que hace sobre Bud Freeman, que fue incluido en la lista de los miembros de la banda. De él dice que toca el absoluto silencio porque, en realidad, no estuvo presente durante la grabación. Había sido expulsado y conducido a otro club de jazz esa noche. De ahí que encontrar su nombre impreso en la cubierta del disco fuera una agradable sorpresa, sobre todo para el propio Bud.

Eddie explica la presencia en el estudio del reverendo Chivas Regal. Él nos procuró un ambiente de intimidad y fue bienvenido por todos. ¿Cómo no pudo ser de otro modo? Tocábamos mientras bebíamos whisky escocés juntos. Para la grabación, Eddie Condon se rodeó de músicos experimentados y con los que mantenía una buena relación y supo dirigir perfectamente la sesión. Todos los músicos supieron insuflar a sus interpretaciones un absoluto respeto y amor por la música de Vix Beiderbecke. De manera que escuchar Vixieland se convierte en una experiencia íntima, cálida y dulce.

Es probable que los aficionados al jazz se tomen demasiado en serio la música de Vix o no entiendan este álbum, porque en él no encontrarían ese aire tenso e impaciente característico de Vix. Tal vez digan que hay demasiado buen humor en él. Condon también lo admitió hasta cierto punto cuando dijo: "No teníamos intención de imitar a Vix. El propósito de la banda fue recuperar la memoria de Vix y, de paso, tocando sus temas. Por tanto, no debo disculparme con nadie por nuestra música ni por la presencia del reverendo Chivas Regal. También nosotros deberíamos regocijarnos con la música de este álbum sin necesidad de entrar en discusiones técnicas, pero sí, quizás, con la compañía del reverendo Chivas Regal".

Eddie Condon, 1905-1973. Nace en Indiana. Debuta en la escena profesional a los 17 años como músico de banjo y en la década de 1920 se traslada a Chicago, donde actúa liderando a jóvenes músicos y contribuyendo al desarrollo del estilo Chicago. En 1928 se instala en Nueva York, donde se pasa a la guitarra y a la composición, y obtiene excelentes resultados como promotor de conciertos para la radio. Desde 1945 regenta su propio club de jazz y tiene tanto éxito que años más tarde dirige su propio programa de televisión.

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0: México informó que este sábado comenzó el proceso de inscripción para algunos estudiantes de nuevo ingreso luego de que se dieron a conocer los resultados del examen de control. En Nepal asciende a 675 el número de personas fallecidas y a 2.498 las desaparecidas, tras la riada registrada el miércoles pasado en la frontera con la región autónoma china de Tíbet. En Ucrania, al menos 37 personas murieron cerca de Kiev en un ataque ruso con drones perpetrado contra un depósito de municiones del ejército que causó un enorme incendio y cientos de desalojados. ¿Qué tal? ¿Cómo está usted? Muy buenas tardes. Esto es Pulso, edición sabatina, y este es el detalle de la información. La Universidad Autónoma Nacional de México informó que este sábado comenzó el proceso de inscripción para algunos estudiantes de nuevo ingreso. Esto luego de que se dieron a conocer los resultados del examen de control de la UNAM. La Facultad de Medicina es una de las instituciones que avisó a quienes se incorporan a la institución para el ciclo escolar 2026 que ya pueden hacer su registro a partir de hoy. Agregó que en esta generación ingresaron 1,768 alumnas y alumnos de nuevo ingreso, quienes a partir de este sábado forman parte de la comunidad universitaria. Mauricio López, director general de Comunicación Social de la UNAM, aclaró que el proceso de inscripción para estudiantes de nuevo ingreso aún no está abierto para todos, pues en algunas facultades, como la de Ciencias Políticas y Sociales, las inscripciones comenzarán el próximo lunes. El proceso contempla diferentes horarios y actividades para el alumnado, de acuerdo con la licenciatura que cursarán. Por otra parte, la máxima casa de estudios informó que los aciertos mínimos en el examen de control presencial fueron los más bajos de los últimos 6 años en 110 de las 135 opciones de carrera entre las facultades universitarias.
1: Se desploman los puntajes para ingresar a las carreras de la Universidad Nacional Autónoma de México, después de la publicación de los resultados del examen de control presencial al que fueron convocados 58,000 aspirantes y solo 20,923 lograron un lugar para el ciclo escolar 2026-2027, se confirmó que en el primer examen los resultados eran muy altos. Por ejemplo, para la Facultad de Medicina en Ciudad Universitaria quedó en 92 aciertos frente a los 117 que se registraron como puntaje máximo en línea. También en la Facultad de Contaduría, para la carrera de Administración, bajó de 108 a 67 aciertos el promedio y en Derecho en Acatlán se desplomó de 87 a 46 aciertos, solo por mencionar algunas carreras. Tras las fallas del examen en línea, cuyos controles estuvieron a cargo de la empresa Territorium Life, jóvenes aspirantes admitieron que fue un duro golpe llevar a cabo el examen 2 veces, pero la experiencia presencial fue mejor que en línea.
2: Soy Eliseo Acevedo, presenté los 2 exámenes. Yo en lo personal sentí el examen control más complejo que el examen en línea. Sin embargo, afortunadamente también me quedé en mi carrera. Apliqué para filosofía y bajaron muchísimo los aciertos que pedían. El examen en línea me parece que pedían 89 y en el examen control pidieron 43, me parece. Entonces sí bajaron mucho los aciertos y en general yo creo que fue una experiencia estresante en su momento por el tema del estudio, pero en la ejecución yo al menos me sentí bien.
3: Hola, mi nombre es Mariana Valcorta y yo para ingresar a la UNAM presenté los 2 exámenes. Yo lo sentí mucho mejor ese examen, sin duda, lo sentí

0: muchísimo mejor porque estaba más tranquila y que fueran presencial y que, no sé, todo eso me causó muchísima más seguridad. Saqué prácticamente los mismos aciertos, saqué 96, en el original saqué 97 en el de línea, lo cual me permitió el ingreso a mi carrera, la cual es ingeniería industrial, y estoy muy feliz de ahora ser parte de la institución.
1: Hola, mi nombre es Emiliano Rodríguez e hice dos veces el examen de admisión a la UNAM. Pues en el segundo examen sí fue un poco un golpe duro para mí, ya que pues ya me había sentido dentro y ya me había sentido parte de la UNAM, pero sentía que sí era lo mejor que se podía hacer, ya que pues sí había escuchado, como mencioné, todas las trampas que se habían hecho y sentía que había sido muy mal organizado. El rector creo que sí tuvo parte de culpa de todo este proceso, pero creo que supieron reaccionar y nada, que también en este segundo proceso fui admitido y muy feliz de todo esto.
2: Los resultados del examen de control presencial que llevó a cabo la UNAM están disponibles desde la noche del viernes en la página electrónica de la Dirección General de Administración Escolar de GAE. Para Pulso de Radio Educación, Eliud Hernández.
3: Colectivos y familiares se alistan para la jornada política y de memoria que se llevará a cabo en el marco del Día Internacional de las Víctimas de Desapariciones Forzadas, que se conmemora cada 30 de agosto. En la Ciudad de México, uno de los principales eventos tendrá lugar en la Glorieta de los Desaparecidos, donde los activistas denunciarán la deuda del Estado en la búsqueda de personas y la falta de acceso a la justicia.
2: Colectivos y familiares de personas desaparecidas en México se alistan para participar en el acto político y de memoria en vísperas del 30 de agosto, Día Internacional contra la Desaparición, en el cual colocarán más de 2.000 fotografías y fichas de búsqueda de personas no localizadas en la Glorieta de las y los Desaparecidos en la Ciudad de México. Desde hace una semana, las y los activistas llevaron a cabo acciones de limpieza en la Glorieta para volver a colocar las fotografías de sus seres queridos. El activista Jorge Verástegui González habló en entrevista acerca de la deuda que el gobierno tiene con las familias buscadoras.
4: Yo creo que la deuda principal es no localizar a nuestros familiares, que es sin duda la principal exigencia que tenemos, y de ahí pues derivan bastantes, otra que tiene que ver pues con la denegación del acceso a la justicia, el no tener personas, las personas que han sido responsables de las desapariciones, las personas que han sido responsables de la dilación en las investigaciones sin estar procesadas, pues no solo es una deuda para las familias de personas desaparecidas, sino también para toda la sociedad, porque esto manda un mensaje muy claro de que en México cualquier persona puede desaparecer a otra y no va a ocurrir absolutamente nada.
2: La Brigada Nacional de Búsqueda emprenderá la jornada con una misa ecuménica a las 9 de la mañana por las más de 130.000 personas desaparecidas en México, y a partir de las 11 horas, el activista Jorge Verástegui con la abogada Volga de Pina de la Comisión de Derechos Humanos de la Ciudad de México ofrecerán el diálogo Derecho a la Memoria en Disputa en la Glorieta. También se tienen previstas actividades culturales como Cantemos por las Personas Desaparecidas, un taller de escritura, juegos colectivos, la presentación de la investigación Los Esclavos de la Tarahumara de la periodista Marcela Turati, así como un documental. Y para finalizar, llevarán a cabo un fandango masivo en memoria de las personas que han sido desaparecidas. En total, esta jornada de memoria durará 12 horas, de las 9 de la mañana a las 9 de la noche, en la Glorieta de las Personas Desaparecidas, que se encuentra en lo que el gobierno llama la Glorieta del Ahuehuete, sobre Paseo de la Reforma. Las actividades tienen el objetivo de hacer visibles a quienes no están por acción u omisión de las autoridades en México. Para Pulso de Radio Educación, Eliud Hernández.
3: Integrantes del colectivo Hasta Encontrarlo México denunciaron la ausencia de personal de la Fiscalía del Estado de Jalisco durante una inspección en un predio donde localizaron probables indicios de privación de libertad y tortura en Tlajomulco de Zúñiga. El inmueble se ubica en el rancho El Tecolote y corresponde a un predio bardeado de aproximadamente 25 por 30 metros, aseguraron los denunciantes. Integrantes del colectivo nuevo localizaron el sitio el domingo pasado, cuando ingresaron y encontraron diversos objetos y rastros que consideraron relevantes para la búsqueda de personas desaparecidas. Norma, integrante de Hasta Encontrarlo México, explicó que regresaron al predio porque se les informó que personal de la Fiscalía del Estado acudiría hoy a las 10 horas para realizar trabajos y mostrarles las acciones efectuadas. Sin embargo, no llegó ningún funcionario al lugar. Norma cuestionó la explicación de las autoridades acerca de unos tambos encontrados en el predio, que presuntamente eran utilizados como asadores para preparar alimentos. La activista rechazó esa versión, pues dijo las características de los recipientes no corresponden a esa función. Un tribunal federal negó un amparo al capitán de infantería José Martínez Crespo, preso desde noviembre de 2020 en el campo militar 1A, por su presunta implicación en el caso Ayotzinapa, que en septiembre próximo cumple 12 años. Martínez Crespo, el primer militar detenido por este caso, recurrió a la protección de la justicia federal luego de que una jueza de distrito llevara al ámbito federal la causa penal en la que se le acusa del delito de desaparición forzada de personas en el que se contempla una pena más severa. El acusado, quien fuera uno de los mandos del 27 Batallón de Iguala, se le dictó auto de formal prisión por desaparición forzada en agravio de los 43 normalistas conforme a la ley en la materia del Estado de Guerrero, que establece entre 30 y 50 años de cárcel para quien comete este delito con la agravante de que la víctima haya sido torturada y se le provoque la muerte. Sin embargo, en julio del 2024, la jueza segundo de Distrito de Procesos Penales Federales en el Estado de México trasladó el asunto bajo ley general en materia de desaparición forzada de personas, desaparición cometida por particulares y del Sistema Nacional de Búsqueda de Personas, que contempla de 40 a 70 años de prisión por el delito de desaparición forzada de personas y que entró en vigor en enero del 2018. El inculpado tramitó un amparo en el que reclamó violaciones al principio de no retroactividad de la ley, que establece que no se pueden aplicar leyes nuevas y hechos que ya ocurrieron. No obstante, magistrados del primer tribunal colegiado de apelación resolvieron que no existe violación cuando se trata del delito de desaparición forzada de personas cuya naturaleza es permanente o continua, porque se consuma momento a momento durante todo el tiempo que el sujeto o sujetos se encuentren desaparecidos. La Secretaría de la Defensa Nacional confirmó este sábado que la Fuerza de Tarea Conjunta Frontera Sur del Comando Norte de Estados Unidos detectó e inhabilitó 3 drones de características comerciales en territorio estadounidense durante la noche del 25 al 26 de agosto. Informó que los aparatos pertenecían a traficantes de personas quienes los empleaban para vigilar los movimientos de las autoridades en la zona fronteriza de Tamaulipas.
5: Los 3 drones utilizados por traficantes de indocumentados fueron inhabilitados en territorio norteamericano por parte de la Fuerza de Tarea Conjunta Frontera Sur del Comando del Norte de esa nación, informó la Secretaría de la Defensa Nacional. La dependencia precisó que el 25 y 26 de agosto del presente año fueron detectados los drones con características comerciales en el marco de las operaciones concurrentes espejo que realizan México y Estados Unidos a lo largo de la frontera común. En un comunicado, la Sedena señaló que el Comando del Norte de Estados Unidos informó sobre la detección e inhabilitación de drones en territorio norteamericano y que así lo comunicó esa nación a la octava zona militar con sede en Reynosa, Tamaulipas. Recordó la Defensa Nacional que estas operaciones se llevan a cabo desde el 5 de febrero del año pasado entre las Fuerzas Armadas de ambas naciones y agencias estadounidenses. Precisó que los reconocimientos son simultáneos y que cada fuerza opera en su territorio como parte del combate al tráfico de armas, de personas y drogas. La SEDENA no precisó a qué cártel de las drogas pertenecían los drones inhabilitados por Estados Unidos. Para Pulso de Radio Educación, Carlos Godín Estelles.
3: Un grupo armado irrumpió en el Centro de Usos Múltiples de Hermosillo, realizó disparos y prendió fuego al ring, donde este sábado se realizaría Noche Suprema, El Norte Manda, una función que combinaba boxeo profesional con peleas de influencers. De acuerdo con los primeros reportes, sujetos armados ingresaron al recinto y efectuaron disparos antes de incendiar el ring instalado para la función, programada para hoy por la noche, que incluiría el regreso del ex campeón mundial Miguel Alacrán Berchtelt, además de enfrentamientos entre influencers. Asimismo, se enfrentarían los influencers Víctor Adrián Vitolias, quien se enfrentaría a Oz. Vitolias alcanzó notoriedad como integrante de Los Toys, el grupo de creadores de contenido encabezado por el sinaloense Marquitos Toys, conocido por exhibir en redes sociales vehículos de lujo, viajes y un estilo de vida ostentoso y tener presuntos vínculos con el grupo criminal de Los Chapitos. En un comunicado, la Mesa Estatal de Seguridad confirmó la suspensión del espectáculo y añadió que los actos vandálicos estuvieron dirigidos contra la producción y organización del evento, no contra los espacios públicos ni las personas usuarias de las instalaciones. Durante los primeros 28 días de agosto se cometieron 976 homicidios dolosos. De acuerdo con el Secretariado Ejecutivo del Sistema Nacional de la Secretaría de Seguridad Pública, la mayor incidencia delictiva ocurrió en 13 entidades.
5: En 28 días de agosto se cometieron 973 homicidios dolosos en México. Cifras oficiales indican que durante la actual administración ocurrieron 37.544 asesinatos en el país. Tras quedar atrás la política de abrazos y no balazos aplicada a la delincuencia el sexenio pasado, el reporte preliminar de fiscalías estatales y dependencias federales indican que este delito disminuyó significativamente, pero del domingo al viernes de esta semana hubo 224 asesinatos y la mayoría se concentraron en 13 entidades de la República Mexicana. Los focos rojos continúan encendidos en Guanajuato, que reportó 26 homicidios dolosos, seguido de Sinaloa, donde los ajustes de cuentas entre facciones del cártel de Sinaloa provocaron la muerte de 19 personas. A pesar del despliegue de más elementos de fuerzas federales y de que se separó del cargo de gobernador Rubén Rocha Moya, cabe recordar, en Sinaloa desde finales del sexenio pasado se incrementó la violencia luego de que Ismael El Mayo Zambada fue entregado a Estados Unidos por uno de los hijos del Chapo Guzmán. Rocha Moya cuenta con una orden de aprehensión con fines de extradición solicitada por Estados Unidos por presuntos vínculos con los Chapitos del cártel de Sinaloa. Después se ubicaron Baja California y Michoacán con 18 homicidios dolosos, 15 en el Estado de México, 14 en Guerrero y Tabasco, 12 víctimas en Oaxaca, 11 en Chihuahua, 10 en Veracruz, 9 en Jalisco y 7 en Nuevo León y Morelos, de acuerdo con información del Gabinete de Seguridad. Para Pulso de Radio Educación, Carlos Godín Estelles.
3: Y también en Sinaloa la ola delictiva no cede. Las primeras horas de este sábado se reportó el asesinato de una mujer en las inmediaciones de la comunidad de La Urraca, al sur de Mazatlán, donde se registró un ataque armado en una llantera. Asimismo, dos personas fueron asesinadas a balazos la madrugada de este sábado en la colonia Casa Redonda, en Mazatlán. El herido, identificado como Edgar N., fue trasladado a un hospital para recibir atención médica. Y en Culiacán, Pedro Luis N., de 49 años, fue asesinado a balazos ayer al filo de la medianoche en la colonia Proyecto Alfa. Vania Pérez Morales, ex titular del Sistema Nacional Anticorrupción, creó una petición en la plataforma change.org, una página que impulsa el activismo social y ciudadano para lograr que Enrique Insunza se separe de su escaño en el Senado por las acusaciones que enfrenta en Estados Unidos sobre los presuntos vínculos con el narcotráfico. La petición fue creada el miércoles pasado y hasta el momento suma 263 firmas, así como más de 130 compartidas en las distintas plataformas digitales. La causa, se lee en la petición, es la exigencia de que el morenista se separe inmediatamente de su cargo y se someta a las investigaciones pertinentes sin la protección del fuero político. Pérez Morales expresó que, como ciudadana y en representación de los mexicanos, existe una preocupación cuando los representantes del pueblo parecen utilizar sus posiciones para evitar rendir cuentas. Y agrega, la representación popular no puede convertirse en un refugio frente a la justicia. La ex titular del Sistema Nacional Anticorrupción también hace un llamado para que el Senado de la República tome las medidas necesarias y garantice que el sistema de justicia opere sin trabas ni excepciones, ya que aseguró la honestidad y la transparencia en el gobierno son los principios fundamentales de la democracia y deben ser protegidos a toda costa. La presidenta municipal de Uruapan, Grecia Quiroz García, se colocó como la séptima alcaldesa con mayor aprobación ciudadana de México y la mejor evaluada de Michoacán, de acuerdo con el ranking Mitofsky. De acuerdo con la encuestadora, la edil independiente alcanzó una aprobación de 60.8%, lo que la ubica dentro del grupo de 8 autoridades municipales que obtuvieron una calificación sobresaliente, categoría reservada para quienes superaron los 60 puntos. Grecia Quiroz quedó apenas una décima debajo del presidente municipal de Naucalpan, Isaac Montoya, quien registró 60.9% y superó a Alessandra Rojo de la Vega, alcaldesa de Cuauhtémoc en la Ciudad de México, quien obtuvo 60%. El posicionamiento nacional de Grecia Quiroz ocurre en medio de una creciente confrontación política en Michoacán y de los ataques dirigidos durante las últimas semanas contra ella y el Movimiento del Sombrero, particularmente por su eventual participación en la contienda por la gubernatura de 2025. Las descalificaciones han incluido cuestionamientos sobre su vida privada, su relación con Carlos Manso y la legitimidad de su liderazgo político, señalamientos que sus simpatizantes y diferentes voces públicas han descrito como parte de una guerra sucia para frenar su crecimiento. Durante la quinta reunión plenaria de los legisladores federales del PRI, el coordinador del grupo parlamentario en el Senado, Manuel Añorbe Baños, destacó que rumbo a 2027 el partido debe mantener la unidad, recuperar la cercanía territorial y demostrar con resultados que existen alternativas de gobiernos capaces de responder a las necesidades de las familias mexicanas. Afirmó que estos trabajos han permitido ampliar la visión del su partido sobre los retos nacionales y fortalecer una agenda con experiencia de gobierno, análisis especializado y propuestas legislativas. Añorbe destacó la importancia de analizar experiencias de gobierno, seguridad y participación política para fortalecer la agenda legislativa y construir propuestas rumbo al proceso electoral del próximo año. A su vez, El gobernador de Coahuila, Manolo Jiménez Salinas, expuso que la entidad ocupa el segundo lugar nacional en seguridad y registra 55 homicidios en lo que va del año, de acuerdo con los datos presentados durante su intervención. El senador Añorbe reconoció al mandatario estatal y afirmó que Coahuila constituye un ejemplo nacional de lo que puede lograrse con unidad, trabajo territorial y gobiernos con resultados. Resaltó que Coahuila demuestra el valor de combinar una gestión gubernamental eficaz con una estructura política cercana a la ciudadanía. En redes sociales, la presidenta Claudia Sheinbaum compartió un nuevo spot de cara a su segundo informe de gobierno.
2: A través de la red social X, la presidenta Claudia Sheinbaum Pardo da a conocer uno más de los 14 videos que forman parte de su estrategia de comunicación de cara al segundo informe de gobierno que presentará el 1 de septiembre en Palacio Nacional. Estos videos dan cuenta de los avances en materia de seguridad, vivienda, educación, salud, infraestructura, trenes, aumento del salario, entre otros temas. En esta ocasión, la presidenta resaltó los tres programas sociales emblemáticos de la Cuarta Transformación, como son la Pensión para el Bienestar, Pensión para Mujeres y el programa Jóvenes Construyendo el Futuro.
6: Solo en México, todos los adultos mayores, las mujeres de 60 a 64 y personas con discapacidad reciben una pensión. Además, 500,000 jóvenes pueden obtener un empleo para construir su futuro. Con más de 18 programas del bienestar, destinamos más de $1 billón directamente a más de 32 millones de familias.
2: Este día la presidenta no tiene actividades públicas programadas, ya que a partir del jueves 3 de septiembre, una vez que presente el informe en Palacio Nacional, hará una gira por las 32 entidades federativas del país durante aproximadamente un mes y luego cerrará con una concentración en el Zócalo capitalino. Cabe decir que el día martes 1 de septiembre no se suspenderán clases ni labores, por lo que será un día hábil normal. Además, en la Cámara de Diputados ya se ha citado al Congreso de la Unión a las 5 de la tarde para la sesión del Congreso General, en la que declararán un receso para recibir por escrito el informe de manos de la secretaria de Gobernación, Rosa Isela Rodríguez. Para Pulso de Radio Educación, Eliud Hernández.
3: Bomberos de la Ciudad de México desalojaron a 50 personas de un inmueble de la Alcaldía Benito Juárez tras un conato de incendio y una fuga de gas registrados este sábado por la mañana. De acuerdo a los primeros reportes, un cortocircuito en el cableado eléctrico del edificio dañó una instalación de gas natural, lo cual ocasionó una fuga. Bomberos y personal de la empresa Gas Natural arribaron al inmueble ubicado en Prolongación Uxmal y General Manuel Rincón, Colonia General Pedro María Anaya. Los bomberos controlaron la fuga, mientras que el personal de Gas Natural inició la reparación de la instalación. En Nepal, un total de 675 personas han muerto y 2,498 continúan desaparecidas tras la grave riada registrada el miércoles pasado en Rasuwa, un distrito montañoso próximo a la frontera con la región autónoma china de Tíbet. La Autoridad Nacional para la Reducción y Gestión del Riesgo de Desastres de Nepal publicó el nuevo balance este sábado, en el que informó que los equipos de rescate continúan recuperando los cuerpos de víctimas, de los cuales 148 corresponden a mujeres, 268 a hombres, 22 a niñas y 20 a niños. Entre los desaparecidos hay 1,591 hombres y 264 nepalíes, así como 223 hombres y 300 mujeres de otras nacionalidades. También se han contabilizado 2,301 heridos, 1,506 hombres y 795 mujeres, y hay 1,000,000 de personas en 9 centros de acogida. El ejército nepalí informó del rescate de 550 personas, 54 de ellas extranjeras, en Timure, Siafrubesi y Mai Lung. Desde el inicio de las labores de rescates, han sido evacuadas 2,650 personas por aire y por tierra. Militares y voluntarios continúan buscando a víctimas de la avalancha, principalmente en Rasuwa, Timure, Trishuli y Chune, y cuentan con 16 helicópteros del ejército y de empresas privadas. Por su parte, las autoridades chinas confirmaron 7 muertos y 554 personas desaparecidas en Tíbet. En Ucrania, al menos 37 personas murieron cerca de Kiev en un ataque ruso con drones perpetrado contra un depósito de municiones del ejército que causó un enorme incendio y cientos de desalojados.
7: Un ataque ruso con drones contra un depósito de municiones del ejército ucraniano cerca de Kiev causó un enorme incendio y explosiones. Según las autoridades, al menos 37 personas murieron, entre ellos el alcalde del pueblo de Dmitrivka, quien estaba ayudando en las tareas de rescate. El presidente Volodymyr Zelensky dijo que el ataque y la detonación subsecuente causaron daños en viviendas cercanas y en un centro para ancianos y personas con discapacidades. El mandatario indicó que el lugar atacado era un depósito utilizado por el ejército y que albergaba municiones que de ningún modo tendrían que haber estado ahí, incluyendo obuses, minas y drones. La fiscalía ucraniana anunció por su lado la apertura de una investigación por negligencia criminal. El primer ministro, Sergei Koretsky, lamentó que no se hubieran aprendido las lecciones tras otro mortífero ataque en julio en la localidad de Vishnev, cerca de Kiev, contra un depósito de municiones. Una investigación había revelado importantes fallas por parte de la empresa pública propietaria, que no cumplía con las normas a pesar de la proximidad de viviendas.
3: Israel confirmó este sábado haber atacado el complejo del hospital Gazatí de los mártires de Al-Aqsa en Deir el-Bala, centro de la Franja de Gaza, con el objetivo de abatir a un comandante del brazo militar de Hamas. El terrorista atacado se estaba escondiendo dentro del complejo del hospital de los mártires de Al-Aqsa, afirmó el ejército israelí en un comunicado en el que también dijo haber llevado a cabo medidas para mitigar el riesgo para la población civil, como el uso de munición de precisión y vigilancia aérea. Por su parte, el hospital informó que el ataque se efectuó con 2 proyectiles disparados por un dron que causaron varios heridos y daños materiales. En tanto, en Cisjordania, decenas de colonos israelíes atacaron la aldea palestina de Qusra.
7: Decenas de colonos israelíes atacaron el sábado la aldea palestina de Qusra, en el norte de Cisjordania ocupada. A principios de agosto, un grupo de colonos comenzó a bloquear el acceso a la aldea cerca de Nablus y a asediar a sus habitantes, lo que provocó la condena nacional e internacional. Las fuerzas israelíes desplegadas en la zona continúan operando allí. El ejército de Israel, que ocupa Cisjordania desde 1967, declaró que sus soldados y la policía fronteriza fueron enviados tras informes de que alborotadores israelíes habían llegado a la zona y que se habían producido enfrentamientos violentos, incluyendo el lanzamiento de piedras contra palestinos y otros civiles. Y agregó que al llegar, las fuerzas de seguridad identificaron a decenas de alborotadores que se habían atrincherado dentro de una casa con habitantes palestinos en su interior. Mencionó también informaciones que dan cuenta de palestinos heridos, sin ofrecer más detalles.
3: Los islandeses votan este sábado en un referéndum sobre la reapertura de las negociaciones de adhesión a la Unión Europea, con la población dividida tras una campaña centrada en el costo de la vida, la seguridad, la soberanía y el control sobre las aguas pesqueras. El detalle de la información con France 24.
8: Un referéndum clave. En Islandia, la ciudadanía decide si el país debe retomar o no las conversaciones para sumarse a la Unión Europea. En 2009, el país inició los primeros diálogos para formar parte del bloque. La crisis económica desatada un año antes motivó la decisión, pero las negociaciones fueron suspendidas desde 2013, después de la llegada al poder de un gobierno euroescéptico. Y una posible adhesión aún sigue dividiendo a los habitantes.
9: Bueno, hemos sabido sobrellevar bastante bien todas las circunstancias, ya sea una erupción o el colapso de la economía, y el país está en muy buena forma, y al mantenernos independientes, miramos el futuro con optimismo.
8: Encuestas anticiparon un empate o un triunfo del sí con un margen muy ajustado. Y es que hay temas que preocupan, relacionados a la soberanía nacional, el control de los recursos naturales e incluso las amenazas de Estados Unidos de anexar a la vecina Groenlandia. Quienes se inclinan por el no están preocupados por el costo económico que significaría para el país sumarse a la Unión Europea y manifiestan que su país no tendrá peso en las decisiones del bloque.
10: Bueno, creo que esto tendrá un impacto en mi vida, independientemente si nos unimos o no a la Unión Europea. Así que quiero tener voz y voto. Y sí, escribí que sí porque no quiero descartarlo todavía sin tener un acuerdo.
8: La agricultura y la pesca son los puntos centrales de las discusiones. Para muchos, estas industrias podrían verse amenazadas, dado que actualmente el país permite solo un 25% de inversión extranjera en las pesqueras, pero desde Europa han propuesto soluciones más creativas.
3: En España, más de 260 municipios han respaldado de manera oficial concentraciones ciudadanas frente a sus ayuntamientos previstas para el 2 de septiembre en apoyo a la ciudad de Ceuta ante la crisis migratoria que enfrenta.
11: Más de 260 municipios han respaldado de manera oficial concentraciones ciudadanas frente a sus ayuntamientos, previstas para el 2 de septiembre coincidiendo con el Día de Ceuta, secundando la iniciativa Por Ceuta en apoyo a la ciudad autónoma tras la crisis migratoria. El llamamiento ha instado a la población a que se congregue frente a sus respectivos ayuntamientos, mientras que en el caso de Madrid capital, la manifestación se ha convocado frente al Congreso. Al menos serán 260 las poblaciones, destacando la ciudad hermana de Melilla, que han confirmado su participación. Además de la prevista en Bruselas, frente al Parlamento Europeo, a la espera de otros municipios que se sumen a esta ola de apoyo, en un día en que la ministra de Sanidad, Mónica García, ha cifrado en 3.800 las personas que ya se encuentran en espacios de acogida temporal para los migrantes que llegaron a Ceuta el 30 y 31 de julio. La previsión es que los 5.000 migrantes que, según Interior, siguen en la ciudad, puedan estar realojados en 2 o 3 semanas tras la habilitación de nuevos espacios.
3: El grupo opositor venezolano Unión y Cambio pidió este sábado al gobierno de Delcy Rodríguez que haga público el alcance, los términos y condiciones del acuerdo petrolero anunciado entre el país sudamericano y Estados Unidos. Este acuerdo se trata de un contrato de interés nacional y, en consecuencia, debe ser visto y tratado de acuerdo a nuestra Constitución Nacional, indicó el grupo en un comunicado publicado en X. Asimismo, advirtió que la política petrolera venezolana debe fortalecer la explotación de las vastas reservas petroleras de Venezuela, la atracción de capitales nacionales e internacionales, un régimen fiscal que no sacrifique los ingresos y al mismo tiempo estimule la extracción de hidrocarburos y el mantenimiento de la propiedad del petróleo para los venezolanos. Esto luego de que desde 2003 la industria petrolera venezolana y especialmente siglas, PDVSA, fueron objeto de un proceso destructivo que se tradujo en una caída vertical de la producción y de las exportaciones y un incremento sin precedentes del endeudamiento en el contexto de una corrupción rampante y mal manejo de la industria. Ante esto, Unión y Cambio sostuvo que la redemocratización del país sudamericano pasa por reconstruir las instituciones, entre ellas la petrolera. El viernes, Estados Unidos y Venezuela anunciaron un acuerdo histórico por el que Washington controlará más del 20% de las reservas de crudo venezolano. La presidenta encargada de Venezuela, Delcy Rodríguez, explicó que se contempla el desarrollo de 17 campos estratégicos con un potencial probado de 65 mil millones de barriles de petróleo, una inversión de más de 100 mil millones de dólares y más de 209 mil millones de dólares en tributos para el Estado. La mandataria expresó que el convenio fue suscrito gracias al fortalecimiento de la relación entre Caracas y Washington, que reanudaron formalmente sus vínculos diplomáticos en marzo pasado, tras 7 años de ruptura, y tendrá un impacto significativo en el renacimiento de Venezuela. Por su parte, el secretario de Estado de Estados Unidos, Marco Rubio, describió el acuerdo como una gran victoria, tanto para el pueblo estadounidense como para el venezolano. El Comando Sur de Estados Unidos informó que personal militar interceptó y hundió una embarcación en el Pacífico Oriental que presuntamente operaba como punto de abastecimiento de combustible para otros barcos vinculados con el narcotráfico. A través de un comunicado, la unidad militar detalló que, de acuerdo a labores de inteligencia, la embarcación operaba para la organización criminal ecuatoriana Los Choneros, grupo que fue designado como organización terrorista extranjera por el gobierno de Estados Unidos en septiembre pasado. Asimismo, se precisó que este barco ya había sido sancionado previamente por la Oficina de Control de Activos Extranjeros del Departamento del Tesoro. En el comunicado se precisa que personal de la Marina estadounidense interceptó y abordó la embarcación, posteriormente evacuó a los tripulantes, que fueron escoltados hacia Ecuador, y los elementos procedieron a hundirla. Las autoridades estadounidenses describen a Los Choneros como un grupo criminal originario de Ecuador que presuntamente está vinculado a los cárteles mexicanos como el de Sinaloa o el Cártel Jalisco Nueva Generación. Y en el ámbito cultural, la activista y poeta juchiteca Irma Pineda llamó a apoyar el desarrollo de la educación indígena como una manera de preservar a las lenguas al participar en el Coloquio Internacional de Lenguas Indígenas y Minorizadas como parte del programa de la Feria Internacional del Libro de las Universitarias y los Universitarios.
12: Para recuperar el orgullo por las lenguas originarias resulta indispensable trabajar para devolverle el prestigio, lo que puede propiciar el interés y el acercamiento de las nuevas generaciones, afirmó la poeta en lengua zapoteca Irma Pineda al participar en el Coloquio Internacional de Lenguas Indígenas y Minorizadas.
13: También recuperar la fortaleza de las lenguas, no solo desde la oralidad, sino también desde la escritura. Y eso se ha venido trabajando de muchos modos. El Instituto Nacional de Lenguas Indígenas ha estado desarrollando procesos de normalización para la escritura de varias lenguas, y yo creo que van a continuar en ese proceso. Eso ayuda a que podamos tener una manera de entendernos mejor desde lo escrito.
12: Celebrado en el contexto de la Feria Internacional del Libro de las Universitarias y los Universitarios, FILUNI, la poeta se refirió a la importancia de exigir que las escuelas en las regiones indígenas deban ser interculturales y plurilingües, además de impulsar la educación bilingüe.
13: Pero algo también bonito que está ocurriendo, y eso lo he visto yo, es que la misma gente que son profesores, hablantes de alguna lengua indígena, por sus propios medios, con su raquítico salario, están sacando copias, están compartiendo nuestros textos literarios, nuestros poemas, y a partir de eso están creando sus materiales pedagógicos, porque el Estado no los hace, ¿no? Entonces los mismos maestros, maestras, con su voluntad, con su ánimo, están haciendo talleres en las casas de cultura.
12: En torno a las discusiones por la Ley General de Derechos de los Pueblos Indígenas y Afromexicanos, Irma Pineda aseguró que hay varios puntos que se contradicen con lo que se estableció en las reformas de 2019, de ahí el rechazo de las comunidades y hasta el hecho de que se hayan detenido las mesas de consulta. Para Pulso de Radio Educación, Jesús Alejo Santiago.
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3: Participamos en Pulso Sabatino en la coordinación de la información Elsa Cruz y Tomás Domínguez, en la grabación y edición digital Fortino Longines, en los controles técnicos Ramiro Romero, en redes sociales Tania Nicanor y Alan Rodríguez, y en la lectura de la información Patricia Yaguno. Por su atención, muchas gracias.
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Estamos escuchando las partituras del séptimo arte aquí por el 100.5 FM. Le recuerdo, por favor, quédese disfrutando de esta banda sonora de la película Life of Pi, o La vida de Pi, para todos los que la vimos en español. Una banda sonora compuesta por Michael Dana, que combina la música orquestal con las influencias de la tradición india para crear toda esta atmósfera emotiva y espiritual que pudimos ver en la película y que acompaña en este viaje al protagonista. Su calidad artística fue reconocida con el premio Oscar a la mejor banda sonora original en el 2013, y hoy aquí en el 100.5 FM Radio Universidad la tenemos para usted, así que disfrute de estas partituras de la película La vida de Pi. Quédese disfrutando aquí. Yo me despido, soy Adriana Frías, pero lo invito a que se quede en sintonía de Radio Universidad. Por acá tenemos todavía más contenido para usted, desde música rock, algunos programas de filosofía como las humanidades, lo mejor de la agenda cultural con La Butaca. Así que disfrute de nuestra compañía en el 100.5 FM.

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2: De Oxford a dirigente minero.

0: compañeras y compañeros mineros, hoy es 11 de julio del año 2026, celebramos el 92 aniversario de la fundación de nuestro sindicato nacional. Nos debemos sentir muy orgullosos, muy contentos de pertenecer a esta gran organización, esta gloriosa histórica organización que ha destacado siempre en la lucha sindical en México y en el extranjero.
1: Durante más de 20 años, Napoleón Gómez Urrutia ha estado al frente del Sindicato Nacional de Trabajadores Mineros, Metalúrgicos, Siderúrgicos y Similares de la República Mexicana, cargo que heredó de su padre. La periodista Patricia Carrasco, del periódico La Prensa, experta en temas laborales, recuerda que Gómez Urrutia tuvo una preparación de excelencia, pero nunca fue trabajador minero, lo que le impedía ser dirigente sindical.
2: Pues de un dirigente sindical, como muchos que les llamaban los charros, corrupto, a quien su papá le heredó el cargo, pero además pues es un hombre muy preparado, pues él, vamos a recordar, nació ahí en Monterrey, Nuevo León, estudió pues en la UNAM con mención honorífica, estudió en Oxford, ha sido maestro de, inclusive de la Facultad de Economía de la UNAM, ha sido profesor distinguido en el ITAM, en varias universidades. Para que el auditorio sepa, él fue director de la Casa de Moneda, entonces tú dime en qué momento tuvo alguna relación con las minas. En el sindicato todos los trabajadores decían que Napoleón solamente conocía las minas, pero de juguete, porque obviamente pues él siempre se la pasó estudiando. Nació en cuna de seda, su papá fue Napoleón Gómez Sada, también un señor que duró muchísimos años al frente del sindicato minero, aunque digo, sí está preparado, pero para ser dirigente sindical creo que no cubría los requisitos.
3: ¡Napoleón no se vende! ¡Napoleón no se da! ¡Porque tiene minero con mucha dignidad!
4: Gómez Urrutia ha señalado en diversas entrevistas que desde muy joven acompañó a su padre Napoleón Gómez Sada a las minas. De ahí, afirma Gómez Urrutia, nació su compromiso de defender a los mineros.
0: Me impresionó muchísimo, me marcó, tenía 16 años. Fui primero a Real del Monte y Pachuca, luego lo acompañé a Chihuahua y a Coahuila y en San Francisco del Oro y en Santa Bárbara, Chihuahua, bajé a las minas. Pero cuando ves estos hombres 800, 900 mil metros de profundidad, trabajando en condiciones a veces complicadísimas de polvos, de gases, de humos, de calor, de ruidos, y los ves, a veces hay tanto calor que yo me acuerdo en San Francisco del Oro, casi en taparrabos andaban con su casco, sus botas, su linterna, porque era tal calor y sude y sude. Y yo decía, este es un trabajo rudo, pesadísimo. Exponen su vida, probablemente es una de las actividades de más alto riesgo que existe en el mundo.
3: No, que no, sí que sí, ya volvimos a salir.
1: Gómez Sada estuvo al frente del sindicato minero 42 años. Fue regidor de Monterrey y senador por el PRI. Después de su muerte, la dirigencia sindical maniobró para que Gómez Urrutia se convirtiera en el nuevo líder minero. Así lo comenta la periodista Patricia Carrasco.
2: Cuando muere el papá, pues queda el comité, ¿no? El comité que siempre había seguido a su papá, a Gómez Sada, y entonces resulta que este señor, pues de la noche a la mañana lo nombra secretario general suplente en sustitución de otro señor que se llama Baltasar Zárate García. Entonces, pues lo nombran con ese cargo y después solicitan esta toma de nota y la Secretaría del Trabajo le niega esa toma de nota. Cuando estuvo Mariano Palacios Alcocer al frente de la Secretaría del Trabajo y Previsión Social, obviamente en la época de los priistas, le negaron la toma de nota porque él no tenía ese antecedente de ser trabajador, porque para ser dirigente sindical tú tienes que haber sido trabajador. Entonces resulta, le sacan que él es trabajador de la sección 120, creo que era se llama Santiago Papasquiaro en Durango, y ahí pues resulta que él era trabajador de esa mina. Entonces todo el mundo dice que alguna de las empresas grandes, que en este momento no recuerdo si fue Peñoles o fue Grupo México, le ayudan precisamente para darle la toma de nota, para poder ser dirigente.
3: La gente se pregunta, ¿y esos quiénes son? Somos los mineros que están con Napoleón.
4: Gómez Urrutia ha señalado que su padre no quería que lo sustituyera en la dirigencia sindical. Por el contrario, le recomendó gozar de lo mejor de la vida y él encontró la forma de hacer ambas cosas.
0: Y cuando yo llego al Sindicato Nacional y comienzo ahí también de giras de trabajo, al final él no quería que yo fuera líder sindical. Él no quería, porque yo soy economista, yo tengo una profesión, yo tuve la oportunidad de educarme. Mi padre, por ejemplo, que él no tuvo esas oportunidades, siempre se preocupó porque los hijos nos educáramos. Y él decía, ¿y para qué educarte? Dijo, para que seas feliz, para que puedas apreciar las cosas buenas de la vida. Un buen libro, una buena película, un buen vino, lo que sea. Dijo, cuando tienes y conoces, lo puedes hacer. Entonces, mi mejor herencia para usted va a ser que se eduquen y se formen.
5: ¡Se ve! ¡Se siente! ¡La minera está presente!
1: En mayo de 2002, Gómez Urrutia asumió la dirigencia sindical. Durante todo este tiempo, el líder minero solo se ha dedicado a enriquecerse, asegura Carlos Pavón, dirigente del Sindicato Minero Metalúrgico Frente.
6: Una desgracia porque él llegó con el afán de hacerse millonario rico, que sí lo está logrando, porque pues de una u otra manera estafa a las empresas, las pone en eso, precisamente se hizo fama de parar minas, sacar a huelga para pedir dinero para él. Para él y no para los trabajadores. Los trabajadores no tienen nada agradable. Yo no he visto que los trabajadores tengan agradable. Nosotros estuvimos ahí con él, pero tenemos 17 años que nos salimos precisamente porque no coincidimos con sacrificar a los trabajadores para un beneficio personal.
7: Basta de conchos. Sin justicia no hay rescate.
4: Durante la dirigencia sindical de Gómez Urrutia han ocurrido diversas tragedias en las minas de México. Un caso emblemático porque puso en evidencia las precarias condiciones en las que laboran los trabajadores mineros fue la tragedia en la mina Pasta de Conchos en el estado de Coahuila.
1: El 19 de febrero de 2006, una explosión por gases acumulados provocó el colapso de varios túneles en la mina de carbón operada por Grupo México, cuyo propietario es Germán Larrea, uno de los hombres más ricos de México. La explosión y el derrumbe posterior provocaron la muerte de 65 mineros.
4: Gómez Urrutia responsabilizó de esta tragedia a la empresa Grupo México y a las autoridades encargadas de supervisar la seguridad en las minas.
0: Los factores detonantes de la explosión de la mina fueron la falta de supervisión por parte de la autoridad laboral del gobierno de ese entonces, así como por las precarias condiciones de seguridad e higiene y la excesiva acumulación de gas metano. La recomendación del año 2006 de la Comisión Nacional de los Derechos Humanos señala que los servidores públicos de la Secretaría del Trabajo y Previsión Social toleraron que la referida empresa Grupo México funcionara en condiciones que no garantizaban íntegramente la salud y la vida de los trabajadores. Asimismo, se acreditó la violación a los derechos humanos de legalidad, seguridad jurídica, respeto a la integridad física y a la vida de las personas.
1: Para la periodista Patricia Carrasco, el sindicato de Gómez Urrutia también es responsable de la tragedia, ya que no garantizó la seguridad de los trabajadores mineros.
2: Pero sí tenía mucha responsabilidad, porque varios de los trabajadores, de estos trabajadores que quedaron ahí enterrados, no eran precisamente trabajadores sindicalizados. Algunos eran trabajadores que se contratan de manera eventual, como pasa mucho todavía en Coahuila, en la zona minera. Pero sí se dijo que no había cumplido precisamente el sindicato con todas las reglas que se requieren, que él tenía que haber estado pendiente de vigilar todas las normas de trabajo contenidas obviamente en la Constitución para poder trabajar en las minas, vigilar pues el cumplimiento de que Grupo México realmente cumpliera con todos los requisitos para que los trabajadores estuvieran trabajando dentro de la mina.
4: El dirigente sindical Carlos Pavón afirma que Gómez Urrutia negociaba con las autoridades y con las empresas para que a las minas entraran a trabajar mineros sin estar afiliados al sindicato. Esto ocurrió en Pasta de Conchos, donde fallecieron mineros que no eran sindicalizados y por eso no tenían las condiciones mínimas de seguridad e higiene en el trabajo.
6: En aquel entonces negoció con la Secretaría de Trabajo, con Carlos Abascal, que se cobrara dinero por meter terceros a trabajar en todas las minas, ¿eh? No nomás en Pasta de Conchos. Entonces, si recordamos, la constructora que estaba ahí, la más de los trabajadores, a Napoleón se le pagaba una cantidad, al sindicato se le pagaba una cantidad porque esa gente trabajara y no tuvieran derecho al contrato colectivo. Eso es lo que vendía Napoleón. Entonces, aquí es mucha porque Nunca se ha preocupado por la seguridad de los trabajadores, nunca ha visto, porque nunca ha sido minero. Además, él no sabe ni qué es eso.
1: En los sexenios del panista Felipe Calderón y el priista Enrique Peña Nieto, las autoridades se negaron a recuperar los cuerpos de los mineros sepultados bajo el argumento de que era un gran riesgo llevar a cabo esta operación. Sin embargo, el gobierno de Andrés Manuel López Obrador inició el rescate de los trabajadores que perdieron la vida en lo más oscuro del socavón. Hasta junio de este 2026 se habían sacado 31 cuerpos de la mina. La presidenta Claudia Sheinbaum afirma que continuarán con las labores hasta que recuperen el último cuerpo.
8: Es un trabajo permanente que inició con el presidente López Obrador y que nosotros estamos dando continuidad. No vamos a salir de pasta de conchos hasta que no se encuentre al último minero. Vamos a seguir trabajando con las familias. Vale la pena recordar que este fue un compromiso que hizo el presidente López Obrador desde su primera campaña en 2006. Aún cuando se había dicho que era imposible rescatar los cuerpos, hemos demostrado que es factible.
7: Pasta de conchos no explotó por una caprichosa acumulación de gas, sino porque el sistema de ventilación era insuficiente y solo necesitaba una chispa de los equipos eléctricos utilizados en la mina. No hubo accidente. Fue un siniestro del que tarde o temprano Grupo México, el sindicato minero y el Estado tendrán que asumir su responsabilidad. Cita tomada del informe El Carbón Rojo de Coahuila. Aquí acaba el silencio. Basta de conchos. Sin justicia no hay rescate.
1: La zona minera de Cananea es un gigantesco yacimiento a cielo abierto, el primero en producción de cobre en el país y uno de los más grandes del mundo, caracterizado por enormes cráteres escalonados que dominan por completo el paisaje y la vida de la región. Ahí, entre el polvo de las minas y el sudor del arduo trabajo, se gestó la lucha de un grupo de mineros que obligó al autoexilio de Napoleón Gómez Urrutia. El motivo, un fideicomiso de 55 millones de dólares creado en 2005. Dinero que prometía cambiar las vidas de los mineros, pero que terminó cambiando la historia de un sindicato. Es la periodista Patricia Carrasco.
2: Este caso de los 55 millones de dólares es un conflicto legal porque el origen de este conflicto fue que en el 2004-2005 se creó un fondo por 55 millones de dólares que equivalían más o menos a un 5% de la venta de la empresa mexicana de Cananea, esta empresa de Grupo México. Ese porcentaje debió haberse repartido a los trabajadores. Pues resulta que la lana pasa al Sindicato Nacional de Trabajadores Mineros, pero nunca se les entrega a los mineros. Entonces las autoridades y pues obviamente grupos opuestos a Napoleón empiezan a presentar denuncias y también los trabajadores se organizaron.
4: El caso de los 55 millones de dólares reclamados al sindicato minero y a Napoleón Gómez Urrutia es el expediente que marcó el exilio del líder, el descontento de la base de Cananea y la eterna sospecha de cómo se maneja el dinero de los trabajadores en México. Y aunque la Suprema Corte ha dado la razón a los mineros de Cananea, su solución sigue pendiente, así lo explica Carlos Pavón.
6: Hay unos laudos que ya han emitido la Junta Federal de Conciliación en su momento que debe de pagar, pero él ha hecho argucias supuestamente legales para poder deslindarse. Inclusive ya condenaron al sindicato a pagar porque pues el sindicato fue el que recibió ese 55 millones de dólares, 54 para ser más exactos. Entonces lo que dice Napoleón que ese dinero es del sindicato y que Germán Larrea le dijo y que pura mentira. ¿Qué ha pasado en este tiempo? Sí, lo trajeron a Napoleón para evitar la cárcel como senador y luego le hicieron diputado federal para que no pueda ser juzgado.
1: En su defensa, Gómez Urrutia ha insistido que se trata de un caso de persecución política, principalmente de los gobiernos y funcionarios del Partido Acción Nacional.
0: Bueno, porque primero aquí los adversarios son los tres quizá hombres más ricos de este país. Los que han hecho su fortuna de la minería principalmente. Segundo, porque estaban en total complicidad y contubernio con los tres gobiernos anteriores. De Vicente Fox, de Felipe Calderón y de Enrique Peña Nieto. Y era claro, descarado, cínico la forma en que lo hacían. Falsificaban documentos, hacían afirmaciones, usaban los medios. Tercero, porque como tienen tantos recursos, controlan muchos medios de comunicación. Han gastado miles de millones de dólares en atacarme y al Sindicato Nacional de Mineros.
4: Este mismo posicionamiento lo compartió el expresidente Andrés Manuel López Obrador, quien hizo de líder minero primero senador y luego diputado de Morena, condición que le permitió regresar al país en 2018 con fuero para evitar ser detenido, tras 12 años de autoexilio en Canadá, donde recibió un fuerte respaldo de sindicatos internacionales como los United Steel Workers.
9: El caso de Napoleón está demostrado que no tiene ninguna acusación que se haya comprobado, no hay ningún juicio abierto en nuestro país. Nosotros estamos cumpliendo con todo el procedimiento legal. Los adversarios de Napoleón, que tampoco son blancas palomas.
1: Sin embargo, Javier Lozano, secretario del Trabajo durante el sexenio de Felipe Calderón, uno de los enemigos más encarnizados del movimiento obrero, quien obstaculizó el proceso de rescate en Pasta de Conchos, en complicidad con el entonces gobernador de Coahuila, Humberto Moreira, condenó lo que dijo fue la protección de quien calificó como un extorsionador de empresarios.
10: Y es un ejemplo de alguien impresentable, que a mí me consta la manera de trabajar extorsionando a empresarios, estallando huelgas que son artificiales, con tal de obtener un lucro indebido y precisamente haciéndolo todo desde el exilio por la cantidad de denuncias que tiene en su contra. Por cierto, denuncias que no presentó el gobierno, que presentaron trabajadores defraudados.
4: Lo cierto es que el caso del fideicomiso de los 55 millones de dólares no es solo un litigio financiero. Tuvo alcances en el terreno político y fue detonante de una de las fracturas más profundas del sindicalismo minero, gremio que a raíz de esta situación se fracturó y comenzó a tener escisiones.
6: Él sabe administrar y quedarse con dinero. No sabe trabajar para los trabajadores. Ahorita quiere hacer cosas que ya no es, inclusive ha perdido muchas secciones. En la historia anteriormente nomás había casi un sindicato, ahorita habemos muchos, precisamente a raíz de esa situación. Ha cambiado en algunas formas las leyes, la Ley Federal del Trabajo, a beneficio de empresas, y cuando él busca, supuestamente busca cómo afectar a las empresas, y las viene beneficiando hasta el final.
7: Las huelgas. Derechos colectivos o beneficio personal.
11: ¡Esto no se vende! ¡La huelga se defiende!
5: ¡Esto no se vende! ¡La huelga se defiende! ¡Que sube, que baja!
7: En el mero fondo de la oscuridad del socavón, se tiene a un carbonero en condiciones de trabajo precarias. No es literatura. El carbón rojo es sinónimo de condiciones criminales de trabajo. La misma situación se repite con otros nombres, otros tiempos, otros actores, pero el mismo resultado. Texto tomado del informe El carbón rojo de Coahuila. Aquí acaba el silencio.
1: En la lucha obrera, la huelga se ha convertido en el mayor recurso para lograr avances en los derechos laborales. Sin embargo, para algunos líderes sindicales, esta se ha visto como una moneda de cambio.
5: ¡Que llueva! ¡Que truene! ¡Que nada!
4: En la historia de la minería en México, las huelgas del sindicato han logrado pequeños cambios ante las pésimas condiciones laborales que persisten desde hace décadas. Y en la dirigencia sindical de Gómez Urrutia, estas están marcadas de una acusación recurrente, la de paralizar minas, no para defender al trabajador, sino para negociar pactos de cúpula y operar como un sindicato de empresa. Así lo recuerda Carlos Pavón, quien atestiguó este proceder como integrante de la dirigencia del Sindicato Nacional Minero y Metalúrgico, y que fue inculpado en 2008 de acciones fraudulentas en Altos Hornos de México.
6: ¿Por qué sacaba Napoleón a huelga a las empresas? Para exigir dinero personal, no para los trabajadores. No era para pedir un salario más alto, ni mucho menos. Lo que acostumbraba que el dinero que se lo daban lo cuantificaba como un aumento y les decía a los trabajadores que tenían unos aumentos exorbitantes, pero cuando el dinero le llegaba a él personalmente. Hay muchas cosas, está altos hornos. Yo estuve detenido ahí por una situación que Napoleón pedía 1,000 pesos por cada trabajador y que yo nunca cobré, pero bueno, son venganzas, pero es unas situaciones también donde estafaba a altos hornos, al final sacaba provecho. Tenía 18,000 trabajadores en ese momento, altos hornos, le daban 18 millones de pesos anuales, nada más por revisar los contratos colectivos de trabajo.
1: Para la periodista Patricia Carrasco, estos señalamientos podrían tener sustento, ya que a pesar de las muchas huelgas en los primeros años de la dirigencia de Gómez Urrutia, las condiciones laborales de los trabajadores no mejoraron.
2: Hubo muchos emplazamientos de huelgas en las minas, precisamente en la época de Napoleón Gómez Urrutia, y no es que hayan mejorado las condiciones, eso es lo más lamentable, ¿no? No mejoraron las condiciones. Varios accidentes han demostrado, ¿no?, que las condiciones de las minas no eran las mejores y que no había mejoras, no había más seguridad, no tenían tampoco el equipo necesario, el equipo suficiente y el equipo en buenas condiciones para trabajar en las minas. No se contaba con todos los espacios para resguardar de posibles derrumbes.
4: A decir de Carlos Pavón, líder del sindicato minero Frente, huelgas como la de Cananea han revertido las ventajas históricas en la lucha de los trabajadores mineros.
6: Claro, es que las tres huelgas que estallaron no estallaron por cuestiones de los trabajadores. La sacaron por una cuestión de seguridad para buscar el regreso de Napoleón sin denuncias penales. Es una situación difícil. Cananea. Se acabó un contrato colectivo, el mejor contrato que había en el país, en México. Viene de una lucha de 1906, la antesala de la revolución, y buscando siempre cómo poder progresar. La gente allá, los trabajadores, son muy luchistas.
1: Durante su gobierno, el entonces presidente Andrés Manuel López Obrador reconoció que la falta de solución a estas huelgas pasaba por un diferendo entre el dueño de Grupo México y Gómez Urrutia. A 19 años de las huelgas en Taxco y Sombrerete, sus trabajadores han reiterado que es hora de ponerles fin. Así lo expresaron al conmemorar casi 2 décadas de lucha contra Germán Larrea, a quien acusaron de la muerte de cientos de mineros que laboran en pésimas condiciones.
12: No es posible que a 19 años no se tenga un avance, porque a ver, a los zacatecanos, a los mineros, que realmente nuestro único delito fue salir a un movimiento de huelga por las condiciones en que nos ponía a laborar la empresa. Propiedad del veneciano Germán Mota Velasco, igual que los compañeros de la sección 17 de Taxco. Ese es el error que cometimos porque no queríamos más muertes.
4: El liderazgo de Napoleón Gómez Urrutia resume 2 habilidades, capacidad de negociación con el poder económico y relaciones para mantenerse activo dentro de las altas esferas de poder político, ambas en beneficio personal, no del gremio minero.
7: Extractivismo, nuevo territorio de disputa.
1: Existe dicotomía, pero también puntos de encuentro entre las personas que lucran con los tesoros escondidos en las entrañas de la Madre Tierra. El empresario Germán Larrea, director ejecutivo de Grupo México, y el líder sindical Napoleón Gómez Urrutia se encuentran en tensión constante, pero ambos se benefician del extractivismo que floreció al amparo de la Ley Minera de 1992. Es Dolores Rojas, del colectivo Cambiémosla Ya.
13: La ley de 92 de Salinas fue, digamos, un preámbulo para luego la firma del TLC, ¿no? Entonces fue un abrirle las puertas a la industria minera, decirle, vengan, esta será para nosotros una actividad preferente, es decir, no importa lo que haya en un territorio, si hay agricultura, si hay turismo, si hay lo que sea, si hay bienes naturales valiosos, ríos, ustedes pueden venir y destruir y llevarse todo lo que hay en estos territorios, ¿no? Disponer del agua que se encuentren, por supuesto, úsenla, tírenla, contamínenla, no importa, y van a estar libres de impuestos, o van a ser muy bajos, no tienen que darnos nada, queremos que vengan y pongan sus inversiones aquí en México. Abrirles la puerta de par en par a la industria para que se llevara todo.
4: En los albores de la llamada transición energética, la batalla del norte global es por los llamados minerales críticos y tierras raras. El clientelismo sindical persiste a través de líderes cada vez más preparados, que además de tener carrera universitaria y ser políglotas, aprendieron a usar las bases como botín político, habla la periodista Patricia Carrasco, experta en temas laborales.
2: El capital político que a veces representa llevar a los trabajadores a las marchas, pues él sí ha hecho eso, ¿no? Conoció las entrañas de la política porque el papá pues estuvo en el PRI militando desde siempre y pues él de niño me imagino que acudía a todos esos mítines o veía cómo era el movimiento y creo que los aprendió bien y ha sobrevivido porque desgraciadamente a los trabajadores sí sigue siendo parte de los grupos que van y llenan algunos mítines o algunos los eventos que los dirigentes quieren que se vea la fuerza, ¿no? Que le decían. Entonces creo que parte de su éxito es que todavía sigue moviendo gente y además también maneja mucho dinero.
1: Asimismo, saben insertarse en cargos públicos. Gómez Urrutia ha sido senador y diputado por Morena, pero ¿cuál ha sido su incidencia a nivel legislativo para cambiar las condiciones de explotación de los trabajadores mineros y los territorios? Dolores Rojas, del colectivo Cambiémosla Ya, explica que en 2023 obtuvieron el apoyo legislativo de Gómez Urrutia para aprobar la nueva ley minera, cuyo pendiente fundamental es la definición del reglamento de aplicación.
13: Para la ley de 2023, sí él apoyó las reformas, sí él nos abrió la puerta en el Senado, sí no hizo mucho por meter la minería de carbón, pero sí nos abrió la puerta y sí, digamos, sí presionó para que fueran aprobadas estas reformas. Eso, las de 2023, eso sí te puedo decir. Si ha hecho algo o no para que salga el reglamento, no lo he visto. Yo no tengo noticia de algo así.
4: De la historia de la minería emana sangre y sacrificio de los trabajadores que pierden salud y vida en el socavón, viendo cómo las ganancias van a las manos de empresarios y sindicatos. Para entender y no olvidar esa injusta realidad, hay que recordar que mientras unos llevan en sus dedos anillos de oro y rubí, en las memorias de los trabajadores mineros se cuenta.
14: Nos rompíamos algún dedo de la mano porque con una fractura la empresa nos indemnizaba y así íbamos construyendo nuestra casa. Por eso los mineros viejos tenemos las manos un poco o muy desfiguradas.
7: 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Aquí acaba el silencio.
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4: y Fructuoso López.
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0: ¿Qué tal a todos, amigas y amigos de Radio Universidad? Del 100.5 FM les saluda Sergio Piña. Junto con mi compañero y amigo Daniel Rodríguez, les traemos una emisión más del programa Desde las Humanidades para Radio Universidad. El día de hoy platicaremos de un movimiento que tiene una novedad muy interesante. Regularmente se asocia al mundo americano, al mundo norteamericano en concreto, en los años 70, ¿no? Y bueno, quizás para muchas de nuestras audiencias pueda sonarles este término, ¿no? Hippie. ¿Qué es lo hippie? ¿Y qué es en concreto el movimiento hippie? ¿Cómo nace? ¿Cómo surge? ¿Cuáles son algunas de sus bases filosóficas y sus bases históricas? Bueno, justamente hoy vamos a platicar de esto con la mejor intención de que pueda despertar algún interés, alguna duda. Y antes de empezar, pues me gustaría preguntarle a Daniel Rodríguez cómo le va, qué tal ese tema.
1: ¿Qué tal, Sergio? Pues sin duda un tema muy interesante, un tema que no nos es ajeno, principalmente por las películas, por el cine, por la música también, por algunos cantantes, algunos artistas muy importantes, John Lennon, por ejemplo, que se le suele relacionar hasta cierto punto con esta corriente, que efectivamente es una corriente política, es una corriente cultural también, fue contestataria en su momento, estamos hablando de los años 60, todavía de los años 70, un poco algunos trasnochados que se quedaron ahí. Me refiero a la lógica estadounidense y algo de Europa Occidental, porque es la generación que decide rebelarse, entre comillas, a una visión que se venía arrastrando del milagro económico después de la Segunda Guerra Mundial. Es decir, la guerra termina en el 45, viene el

0: México, porque me parece hasta cierto punto un movimiento pequeño burgués que tiene la suerte, que tiene la ventaja de poder ser pacifista, cuando los movimientos en América Latina, en el llamado tercer mundo, en el mismo Estados Unidos, el movimiento negro, el movimiento de los marginados, no tenían esa ventaja ni ese privilegio de decantarse por el pacifismo, debido a que no le puedes quitar a los grupos oprimidos el derecho o la opción de la insurrección precisamente para liberarse, Sergio. Esa sería como que un primer acercamiento.
1: Pues es un primer acercamiento muy fuerte, yo diría, y está muy bien en realidad, me parece que es una provocación necesaria. Mientras en muchos espacios se puede ver lo hippie y se asocia al movimiento, por ejemplo, pacifista, porque está vinculado, ¿no? Pero al mismo tiempo no es el movimiento pacifista. Es decir, la característica hippie puede abrevar de varias áreas, ¿no? Por ejemplo, los hippies abrevan también de un proceso de exploración a través de sustancias. Llámese LSD, llámese mescalina y estas cosas, ¿no? Pero no son el movimiento de explorar, no son el movimiento experimental en ciencia que trataba de comprender este tipo de sustancias. El movimiento hippie se asocia al pacifismo, pero no agota al pacifismo en todas sus vertientes, ¿no? Es decir, Gandhi fue pacifista, pero no era hippie. Y eso tenemos que tenerlo en cuenta. Y tenemos que aprender a hacer esos matices, Daniel. Bien lo has dicho. Tú lo mencionas de esta manera. Era pequeño burgués, sí, en efecto. ¿Por qué? Porque les permitía, como tú lo mencionaste, mientras había otros sectores luchando por derechos, luchando por garantías individuales, había también esta gama de movimientos un poco mezclados que buscaba la liberación a través del desprendimiento material, a través de la crítica al consumo, a través de la crítica a las formas totalitarias de gobierno, ¿no? A través justamente de las perspectivas individuales. Es decir, el individuo es lo que sostiene todo. Y es el individuo el que tiene derechos de experimentar, de sufrir, de gozar, de hacerlo de una manera así. Entonces, hay varias temáticas, digamos, dentro del movimiento hippie. Me parece sensato, como tú lo has dicho, situarlo en los años 60, que los años 60 norteamericanos, pues no son miel sobre hojuelas en realidad. Hay mucha efervescencia, hay una persecución furtiva hacia grupos de disidencia, hay una restricción de derechos hacia personas racializadas, y existen también estas visiones de rechazo al capitalismo, de ser antisistema, de olvidarte de justamente de estos beneficios materiales, ¿no? No solamente no queremos una lavadora, no queremos vivir en un departamento, queremos vivir en la libertad, queremos vivir como los buenos salvajes que fuimos. Entonces, hay una pretensión romántica, no en el sentido laxo de la palabra romance, sino romántico en el carácter de lo que expresaba el ser humano, ¿no? Estas visiones pasionales que se tenían. Es una lucha contra el autoritarismo. Insisto, y es una lucha contra el autoritarismo no de forma similar o equitativa, sino bajo un pacifismo, la vida comunitaria, la libertad sexual, todo este tipo de situaciones que, insisto, no se agotan en el movimiento hippie. Creo que cada lucha, cada alternativa, como que encuentra un poco de cono amable en este espectro de protesta. Y bueno, hay quien puede sostenerla, hay quien simplemente no se puede sostener. Y bueno, esto es el movimiento hippie, ¿no? Ahora, hay que decir algo, Daniel, y es una cosa rara, ¿no? Porque así como en su momento, a mí en mi juventud me tocó ver a los emos contra los punks, y uno podría pensar, bueno, ¿y qué se pretendía con estas formas contraculturales, con estos procedimientos estéticos de verse, parecerse, de expresar, de comunicar? ¿Qué se pretendía? ¿Había algún manifiesto o algo? No, no hubo manifiestos políticos, no hubo declaración de principios, no hubo nada de estas cosas. Simple y sencillamente fue un proceso que

0: se fue dando, que fue reivindicando la literatura, que fue reivindicando la poesía, que fue reivindicando todos estos elementos o caracteres y que al mismo tiempo responde a procesos muy contingentes, ¿no? La guerra de Vietnam, los fracasos o los grandes auges económicos seguidos de la normalización del estilo de vida americano que no siempre se quiso aceptar. En fin, hay unos personajes que ahorita quisiera mencionar. Tú ya mencionaste, por ejemplo, a John Lennon, con quien se asocia mucho esto, ¿no? Pero está también el poeta Allen Ginsberg, que también tuvo un auge y que luego era como la cara conocida de todos los hippies. Pero bueno, yo no quisiera tampoco como que abarcar demasiado, no quisiera también estar diciendo alguna cosa medio atropellada, pero no sé si vayamos en este mismo punto y si tú estás de acuerdo conmigo en que no agotó, por ejemplo, el pacifismo los hippies, no agotó la liberación sexual los hippies. No sé cómo lo veas, Daniel.
1: Sí, efectivamente, Sergio, el movimiento pacifista es muy anterior al movimiento hippie. Tan solo hay que pensar en todas las personas que fueron encarceladas durante la Primera Guerra Mundial por los pacifistas, por oponerse a que su país entrara al conflicto, no por querer verlo perder, sino por amor a la humanidad. Se podría sintetizar de esa manera. Bernard Russell, el intelectual filósofo inglés, fue pacifista, estuvo en la cárcel por ello y no era hippie ni mucho menos. Entonces, el Martin Luther King, Nelson Mandela, el pacifismo es muy anterior y claro que sigue y supera en el espacio, en tiempo y espacio al movimiento hippie, aunque es una de sus, o fue una de sus principales banderas como movimiento político, social. Aunque lo que tú señalabas, el rechazo al consumismo como cápsula mágica para la felicidad, pero sería justo preguntarnos, Sergio, hasta qué punto la misma lógica hippie se mercantilizó, si se volvió una mercancía que las personas podían comprar, hacer propia. A partir de precisamente comprar su ropa, comprar sus camionetas, comprar su droga, esto y aquello, primero, esa parte. Y segundo, ¿hasta qué punto hay una romantización e idealización colonialista por parte del movimiento hippie sobre ciertas prácticas? Estoy pensando en el consumo de drogas, estoy pensando en la meditación, estoy pensando en ropa, cánticos de los pueblos originarios de Norteamérica, que se pintaban como reivindicación y recuperación, pero hasta qué punto no es una apropiación neocolonialista de todas esas prácticas y todos esos sistemas, ¿no?, que había ahí. Y segundo, Sergio, en la actualidad hay autores que reflexionan, actores sobre, que reflexionan sobre la realidad política. Y señalan que precisamente estas tribus urbanas, como tú ya señalabas, los emos, muy, muy de los años 90, los emos, los punquetos, los darketos, los metaleros, etcétera, que tuvieron su auge en los 90, eran expresiones de la búsqueda de sentimientos comunitarios, el sentimiento comunitario que se pierde. Y ahora se busca ese sentimiento comunitario, por ejemplo, en lo más profundo de nuestras individualidades, como podría ser la diversidad sexual. Irónicamente, dicen estos autores, esa búsqueda de identidad grupal a partir de lo más profundo de mi individualidad termina profundizando esa individualidad y nos dificulta que vuelvan a existir esos grandes movimientos sociales como lo hubo a mediados del siglo XX, por ejemplo. Habría que pensar si el movimiento hippie, precisamente en esa reivindicación del individualismo, como yo no me sumo a la sociedad está mal, voy a romper ese discurso hegemónico de la sociedad, mi individualidad, mi derecho a decidir sobre mi cuerpo, lo que consumo, mi sexualidad, todo eso, no podríamos ya rastrearlo como el origen de esa reivindicación del individualismo, una reivindicación, sí, política, pero que en última instancia dificultaba la misma transformación social que el hippismo argumentaba que quería, a donde quería llegar, ¿no? Entonces, pues, eso sería mi aportación de este bloque, Sergio.
0: Pues yo estoy de acuerdo, Daniel, en estas preguntas, que bueno, no es que esté de acuerdo en las preguntas, digamos, creo que las respuestas que se sugieren a las preguntas me parecen sensatas, un poco decir que la lógica, la estética, las visiones de los hippies estaban latentes a la mercantilización, pues sí, sí estaban latentes a la mercantilización, de hecho. Una de las áreas o de las industrias que mejor explotó esto fue la industria musical, ¿no? Se hicieron festivales, ¿no? El Verano del Amor, en México, Avándaro, ¿no? Que de una u otra manera tenía sus dejos de estos procesos. Ahora, creo que hay dos puntos también, Daniel, que tú has mencionado y que me parecen, pues, muy prudentes ponerlo, ¿no? Hablar de contraculturas que se puso. Que sí, definitivamente fue un tema en los años 90 y en los 2000. Hablar de contracultura era hablar de procesos, de búsquedas de vinculación comunitaria en sociedades cada vez más complejas, ¿no? En sociedades donde el individuo propiamente empezaba a evanecerse y donde no parecía conducir a ningún lado. Ahora, estos procesos de los años 60 son latencias, me parece, de lo que vivimos después en los años 2000 y 90. Ahora, también, aunque hemos sido muy duros, Daniel, me parece, como dirían en la película de Marvel luego, ¿no? Creo que fue muy duro contigo, hippie, porque hemos sido duros con el hippismo, es cierto que también causó, en un principio, causó escozor, ¿sí? Causó escozor en áreas del Estado. De los Estados Unidos de América, bueno, particularmente en ciudades como San Francisco, o Berkeley, causó un poco de escozor, concretamente porque no se tenía claridad de los objetivos que buscaba este movimiento hippie, ¿no? Esta noción, o sea, digamos, decir amor y paz en un contexto de guerras internacionales, me parece que no es menor, ¿sí? Y me parece que eso alertaba a las autoridades norteamericanas de posibles agentes antiamericanos. También hay que reconocer ese carácter, ¿no? Haz el amor, no la guerra. Que también estaba ahí como uno de los lemas muy fuertes. Pues sí, causaron un poco pues sí, de temor sobre lo que se quería con estas cosas. Se vincularon a los procesos antibélicos. Por supuesto, no se puede decir haz el amor y no la guerra en el contexto de las Black Panthers. Ahí sí me parece que estaba totalmente desatinado, totalmente fuera de contexto. Y eso hay que entenderlo en algo que luego hemos visto también, Daniel, en otros espacios, como la transversalidad de las luchas, ¿no? Con esta forma en cómo se vinculan unas con otras y también hasta qué punto los valores se vuelven semejantes entre sí. Es decir, les permiten vincularse comunitariamente. Justamente creo que aquí en donde se nos tropieza el movimiento hippie es en su gran elogio al individuo, ¿no? Que se vuelve, si no un proceso contradictorio, si un proceso difícil de asimilar. Porque, por ejemplo, no sé, ¿cómo expresarlo? Vaya. Estas acciones de consumo de sustancias, todas estas acciones de consumo de sustancias, pues más que ser, en su contexto, más que ser revolucionarias, más que abrirnos o expandirnos la conciencia, y al venderse como rebeldía o liberación, pues también es cierto que mermaban bastante los procesos. Digo, era mucho más fácil someter a una cuadrilla de personas deprimidas por el uso de sustancias, que a una cuadrilla de personas que tenían que estar en constante hipervigilancia por temor a ser reprimidos fuertemente. Entonces, esas sí son detalles que no debemos pasar por alto. Igual el tema de la libertad sexual, o sea, hablar de, como uno de los pilares del movimiento hippie, hablar de la libertad sexual, que después, hoy en día, hay movimientos, Daniel, que reivindica no solo la libertad sexual, sino también este otro concepto que es la responsabilidad afectiva, ¿no? Que no se trata solamente de ser poliamorosos y de andar unos con otros y tener este proceso, sino también de estar dispuesto o disponible afectivamente para todas las exigencias que implica la relación. Y justamente, ¿dónde es donde trastabilla el movimiento hippie? En los procesos de la individualidad. Ahí es donde tuerce la puerca el rabo, dirían algunos. Pero bueno, yo con eso espero haber dado un poco respuesta a lo que tú has pensado. Y también no quisiera, no sé, cerrar este bloque sin hablar precisamente, Daniel, de los procesos de socialización a través de la música, que si bien fue un proceso que se mercantilizó, fue un fenómeno que se internacionalizó y que llevó a mucha gente a volverse loca con los Beatles, con John Lennon, cantando Woman, o no sé, otras canciones. También lega para el futuro de pues, muchas personas, entre ellos hijos de participantes dentro del movimiento hippie, dentro de esta contracultura, lega una gama de valores. Y eso a mí me llama mucho la atención, Daniel. Quizás para no ser tan rudos con el movimiento lo diría de esa forma. Pero sí reconozco que no se sostiene enteramente, no se sostiene tampoco la manera en cómo amalgamó el chamanismo, amalgamó antiguas culturas. Bueno, ¿cuánta gente no tiene nombre, no sé, de antiguas deidades americanas, aztecas, mayas? Precisamente porque nuestros padres crecieron en un contexto de esa naturaleza, ¿no? En el caso de quien lo haya logrado, ¿no? Pero bueno, son también procesos que tienen efectos inesperados. No sé si lo vemos de esa manera, Daniel.
1: Sí, Sergio, fíjate, yo también para no ser tan contundente la crítica al movimiento hippie, por ejemplo, mencionaría la gran importancia que tuvo en la crisis política de Estados Unidos en los años 60. Hay que recordar, como tú ya lo señalaste, la guerra de Vietnam, el escándalo de Watergate, la renuncia de Nixon. Creo que el movimiento hippie tuvo mucho que ver en eso porque fue un movimiento que la clase política estadounidense, que estaba en una de sus etapas más conservadoras, tal vez solo superada por la de Reagan, tiempo después, pero era una clase política muy conservadora que no supo interpretar, no supo leer al movimiento hippie. Ya tenía su plantilla ya preestablecida de grupos antiamericanos, grupos procomunistas, grupos esto y aquello, y de repente el movimiento hippie no se proclamaba comunista, no se asumía como tal, aunque tenía expresiones de políticas y de vida cotidiana, pues que chocaban mucho a ese conservadurismo norteamericano. Entonces, sin duda, el movimiento hippie contribuyó mucho a la caída de ese régimen de Nixon y del fin de la guerra de Vietnam, pero también creo que una de las patas débiles del movimiento hippie, de sus pilares débiles, es que fue un movimiento demasiado atado al contexto y que no supo adaptarse precisamente al cambio del mismo, porque el movimiento hippie desapareció. Los años 70 fueron una década muy conservadora también en Estados Unidos. Esta idea de la historia como linealidad, de que vamos avanzando siempre y los derechos que ya conseguimos nunca van a ir para atrás, eso es una mentira. Hay que estar constantemente vigilantes porque la historia no avanza hacia adelante, sino que no es lineal, sino que avanza en muchas direcciones, por decirlo de alguna forma. Y el movimiento hippie, por ejemplo, se relacionó mucho con la libertad sexual, como entiéndase, todos contra todos, ¿no? Prácticamente. Pero cuando se llega el auge del SIDA en Estados Unidos y en el mundo entero, los grupos conservadores logran apropiarse de esta pandemia, discursivamente hablando, para argumentar en contra de la libertad sexual y por lo tanto porque están ligados mucho a la libertad sexual y la libertad de la mujer, por ejemplo. Son temas que siempre van interrelacionados. Y el movimiento hippie me parece que no tuvo una respuesta para eso. No se supo adaptar. O, por ejemplo, al fin de la guerra de Vietnam, se acabó la guerra. Y entonces eso de paz y amor, pues ya no hay guerra. Entonces, ahora, ¿cuál va a ser tu lucha, tu movimiento? ¿Vas a ser capaz de ver la guerra interna, por ejemplo, en Estados Unidos, a partir de la segregación racial, por ejemplo. El movimiento hippie no supo adaptarse a esos cambios de las circunstancias y me parece que también ahí se explica su desaparición como un movimiento cultural y político relevante, Sergio.
0: Sí, y también, como tú lo dices, o sea, tienen un componente neo-extractivista, o sea, se terminan estos procesos de guerra, se acaban estos fenómenos, o al menos visiblemente, para los medios, grandes medios de comunicación, y lo que hacen es agarrar una combi, una caravana, e irse a extraer hongos a Oaxaca, ¿no? Como a irse a hacerle culto en Perú y en Brasil, a cosas como el ayahuasca. Ahora, hoy en día también hay un dejo de estas cosas, hay una amalgama de pensamientos, de culturas, yo insisto, estas cosas de chamanismo, estas cosas de los cultos a las drogas, a estos fenómenos, bueno, tuvieron sentido en un contexto. Todavía hoy vemos algunos dejos de estas cosas. No podemos dejar de pensar, por ejemplo, cómo el peyote en Real de 14, en San Luis Potosí, pues está en un tema de peligro de extinción, precisamente porque no ha habido un adecuado diálogo entre estas personas que consumen este tipo de sustancias y los procesos de cuidado naturales que deben darse para tener reservas adecuadas. La recolección luego de también otro tipo de sustancias, de la psilocibina, o sea, creo que da para mucho en realidad este movimiento. Hay muchas aristas, creo, Daniel, que no alcanzamos a tocar, que no alcanzamos a ver, que si bien empiezan en los años 60, se van extendiendo hasta luego otros procesos. Y no sé, en una de esas, en un mal día, en una mala inferencia, Daniel, hasta te vinculo a los hippies con el muy sonado caso de Jacobo Grinberg, que también pues, si bien no está vinculado directamente, pues tiene una relación por ahí medio, medio peculiar por estos procesos también de posmodernismo, ¿no? De aceptar todas esta serie de cosas. O sea, a mí me resulta increíble, Daniel, justo eso, ¿no? ¿Cómo un hippie puede vincularse, por ejemplo, al uso del LSD, que es un compuesto sintético extraído de laboratorio, es decir, generado por la ciencia, y al mismo tiempo ser una persona antivacuna, porque considera que la ciencia es un aparato, una estructura burocrática que busca lo peor para la humanidad? Entonces dices, aquí ya tenemos un monstruo de contradicciones, pero bueno, es parte, creo, Daniel, de esto. No vamos a agotar hoy el tema. Me gustaría, por otra parte, Daniel, no sé si tengas alguna recomendación, no sé si nos puedas orientar también con algún textito, con algún documental que nos pueda dar otras guías, ¿no? Otras luces a propósito de esto.
1: Yo nada más recomendaría, Sergio, volver a ver esas películas que todos hemos visto en algún momento, tipo Forrest Gump, películas norteamericanas en donde de manera tangencial se expone el movimiento hippie. Esta serie, por ejemplo, de Los Años Maravillosos, que también se desarrolla en finales de los 50, principios de los 60, y tocan ese tema. Y a lo mejor mirarlos con otros ojos, poner más atención en esas expresiones culturales para ver las contradicciones de las personas que estaban en ese movimiento y, por qué no, también las ideas que intentaban propagar en un contexto determinado, ¿no, Sergio?
0: Pues ahí están unas recomendaciones. Quizás si tienen la oportunidad de ver esta serie llamada Mad Men, es una serie ambientada históricamente, me parece que en los años 60, y va transitando, ¿no? Como de la vida corporativa, de la vida burócrata, del estilo de vida americano, ¿no? De este hombre que fuma en el avión. En fin, es una gran serie, recomendadísima también para poder entender este contexto norteamericano. Tenemos pendiente, por cierto, Daniel, hablar del movimiento hippie y este movimiento en México. Me parece que es una deuda que tendríamos que adquirir para nuestras audiencias porque hay mucho que decir al respecto. Pero en fin, el día de hoy hemos terminado con nuestra emisión. Esperemos que este programa haya sido de su agrado, haya despertado dudas, inquietudes. Igual estamos atentos y encantados de responderlas a través de Radio Universidad y a través de los medios electrónicos donde estamos. En fin, nosotros nos despedimos y nos estaremos escuchando. Hasta la próxima ocasión.
1: Luego.
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7: Okay, 3, 2, 1, let's jam. Hola, ¿qué tal? ¿Cómo están? Bienvenidos a su programa La Butaca. Muchísimas gracias a quienes nos sintonizan a través de la frecuencia del 100.5 FM de Radio Universidad en www.radio.ujet.mx y gracias, por supuesto, a quienes nos acompañan en la transmisión de la página de Facebook Radio UJET 100.5 FM. Hoy tenemos invitadas especiales, así que yo los invito a que se queden con nosotros.
8: En primera fila.

0: Pues como se lo anuncié hace unos instantes, hoy tenemos invitadas especiales en la cabina de Radio Universidad. Me permito saludar a Genoveva González. ¿Cómo está? Bienvenida.
1: Hola, licenciada Esther. Muy buenas tardes. Muchas gracias y mucho gusto. Un placer estar este día como invitada. Me gana la emoción. Y bueno, me acompañan también Vanessa, representante de Forestela Mex a nivel nacional. Ella se encuentra en este momento en Guadalajara, Jalisco, porque es el centro, la sede principal del grupo de fans de Forestela, de un cuarteto Forestela, que ya les comentaremos quién es, a qué se dedica. Y aquí en cabina me acompaña Leti Calvo, también una ferviente admiradora y seguidora de Forestela. Y pues juntas hacemos un trabajo arduo para dar a conocer la buena música y los buenos talentos.
0: Perfecto, muy bien. Y bueno, esta plática se debe a que la semana pasada estuvimos escuchando tanto en la frecuencia tradicional de la del 100.5 FM como en la frecuencia alternativa Identidad 100.5, música de esta agrupación, ya que fue una donación que ustedes realizan para la primera estación cultural de Durango, para adentrarnos y conocer a este grupo Forestela. Y a mí me gustaría saber en un primer momento, pues bueno, conversar con ustedes en relación a qué es lo que las llevó a ustedes a conocer primero este grupo, cómo lo conocen, cómo se adentran a él y después cómo se integra esta representación importante de fans en nuestro país. ¿Qué les parece? ¿Quién gusta iniciar? Ustedes me indican.
1: Adelante.
2: ¿Cómo está? Mi nombre es Vanessa Michel. Venimos en representación efectivamente del gran equipo que ha armado desde hace más de 6 años Forestela Mex. Todo comenzó en época de pandemia, increíblemente. No había nada que hacer, en casita. Estaba trabajando en la computadora. Sale en YouTube una canción que desde el primer segundo dije, ¿qué es eso? ¡Dios mío! Empecé a ver, a investigar acerca del grupo. Me encantó, supe que era Forestela, empecé a informarme acerca de ellos. Desde mi primer momento fue una atracción en las voces tan impactante, porque no son unas voces cualquiera, son algo escuchar para creer. Fue en el 2022 y 2023 cuando ellos hicieron un concierto, varios conciertos en América. Se hicieron 5 conciertos en Estados Unidos y uno de ellos fue en Canadá. Tuve la oportunidad de ir a Canadá, me tocó estar en segunda fila, así que me tocó pues cerquitita de ellos. No solamente era verlos en vivo, era escucharlos, era sentir realmente las canciones, porque Forestela no se escucha nada más en álbums. Cuando vamos a verlo en vivo, es una emoción que sus canciones vibran, te hacen sentir, no nada más los escuchas, los sientes. A partir de ese momento fue cuando dijimos, sí, hacemos reuniones, vamos a festejar, porque esto es para festejar. Se comenzaron a hacer desde el 2023 encuentros foresteleros, se le puso así el nombre, gracias a ellos. Estas reuniones son un grupo de fans que efectivamente se están haciendo en la ciudad de Guadalajara. Es un grupo de reuniones que primero éramos desconocidas totalmente. Se ha formado una gran hermandad. Vemos los videos, nos juntamos, comemos, charlamos, nos damos regalitos, nos damos detallitos, platicamos de ellos todas emocionadas. Forestela no tiene edad. Pueden haber desde seguidoras veinteañeras hasta más de 80, felices todas. Si tienen la oportunidad de acompañarnos en alguna ocasión, no importa la edad, todas nos sentimos amigas, llegamos a un grupo increíble. Se están haciendo mucha publicidad de ellos, seguimientos, actualizaciones, todo lo que se sabe de Forestella se manda a las redes sociales que está creando Forestella Mex, tanto en Facebook, en YouTube, en Instagram, en Twitter, TikTok, Threads. Se trata de avanzar en todas las redes sociales que se pueda. Desde hace más de 6 años que se está haciendo toda esta publicidad para ellos con tanto gusto. La verdad es mucha emoción porque no es un grupo cualquiera. En verdad, todas las personas que no conocen a Forestella y van a comenzar a conocerlos van a quedar flechadas desde el principio, definitivamente.
0: Muy bien, entonces bueno, ya que nos platican esta experiencia de conocer a esta agrupación, ¿qué les parece si nos vamos directo a quiénes son exactamente Forestella?
1: Muy bien, bueno, si me permiten, claro. Forestella es un grupo, un cuarteto crossover originario de Corea del Sur. Para entender su magia, pues hay que saber que el crossover es una fusión perfecta de géneros musicales que van, incorporan la ópera teatral, incorporan rock sinfónico, pop, música clásica y otros muchos géneros, ¿no? Como irán descubriendo conforme vayan conociendo a Forestella. Este grupo nació gracias a unos programas de televisión muy importantes en Corea que se llama Phantom Singer. Y de ahí en septiembre del 2017, ellos fueron ganadores en su ramo musical. Y digámoslo así, fue el grupo de personas correctas para unirse en el momento oportuno de la manera más espectacular que podamos ver, ¿no? Es cuando dice, el destino los juntó. Eran las personas que deberían de estar para dar todo ese talento y toda esa magia que transmiten a través de su música y de sus voces y nos llega hasta el corazón. A mí me gusta comparar la música de Forestella con un abanico. Entonces, así empiezas a abrir el abanico y vas descubriendo los géneros que interpretan, pasando de algo muy suave y delicado, elegante, hasta una potentísima, pero potente y poderosa voz en sus interpretaciones, incluso de rock, y empastan sus voces de una manera verdaderamente monumental, espectacular. Mientras ellos van compaginando todo eso, no pierden su esencia crossover, su persona, su forma de cantar, vamos. El que canta clásico mantiene su clásico, el pop mantiene su pop, el rock mantiene su rock y el bajo, divino, precioso, mantiene su bajo, pero en unas armonías completamente bien adaptadas y entrelazadas.
2: Y incluso este grupo está conformado por 4 talentosísimos artistas. Cada uno tiene su esencia, una formación artística excepcional. Un integrante, Bedouin, él es barítono. Su registro, que alcanza notas de tenor, también cuenta con una sólida formación, una experiencia como actor en teatro musical. Ha protagonizado obras exitosas en Corea del Sur. Eso aporta una gran y tremenda fuerza interpretativa al grupo. Posee una voz sumamente sensible, conmovedora, le pone tanto sentimiento a cada interpretación que no la escuchas, te llega directamente al corazón. Se ha comentado incluso que hasta la persona más fuerte hasta puede llorar de tan increíblemente sensible que toca. Toca el corazón, definitivamente. Otro intérprete, Kang Hyun-ho, él es tenor, es contratenor. Él es un rockero de corazón, pero su versatilidad vocal es impresionante. Pasa una voz de rock potentísima a registros altísimos y de pureza asombrosa. Con total facilidad alcanza la quinta octava nota. Para entender su rango, él interpreta solo la canción muy conocida, famosa. La canción se llama The Phantom of the Opera. Él hace las dos voces, tanto la masculina como la femenina, tan sencillo y tan fácil que se oye, tan natural. Es asombroso, cambia su registro en un segundo. Además tiene su propio proyecto de un grupo que le llamaron Pita desde hace años, que tocan un rock sinfónico donde despliega una enorme fuerza escénica con gran energía.
1: Pues si me permites, querida licenciada, perdón. Es que emociona hablar de ellos. Si me permiten a mí presentar al líder del grupo, Cho Min-hyu. Él es tenor lírico ligero. Tiene una formación profundamente ligada a la música clásica y a la ópera. Egresado de la Universidad de Arte y Música de Seúl. Tiene una calidez en sus interpretaciones, tiene una voz limpia, también muy sensible, tiene una facilidad para los adornos vocales, coros y cosas así. Y pues él es, no sé, yo creo que en América es de los más queridos porque es el coreano más latino que yo conozco. A él le fascina hablar de México, le fascina el español. Incluso él escribió una canción que se llama Buenos Aires y está completamente en español, y él la interpreta también en español. Se le da mucha facilidad para pronunciar los idiomas, ya que Forestella no solamente canta en español, no solamente canta en coreano, sino también cantan en italiano, en francés, y hasta en latín. Tienen algunos coros en latín en algunas de sus temas. Y por último, pero no menos importante, y el más pequeño de todos, Kohurim, que es el bajo profundo, la voz de bajo profundo, que alcanza registros sumamente graves con una resonancia difícil de encontrar. Cuando lo escuchas en vivo, literalmente sientes cómo vibra el recinto. Lo fascinante de la voz de Hurim es que, a pesar de tener esa potencia monumental, su voz también puede llegar a ser increíblemente cálida y suave, elegante, dando soporte a las otras voces. Su timbre tiene una vibración tan mística que recuerda, no sé si recuerdan los cantos gregorianos de los monjes allá en el Tíbet. Así, justo así, miren, se me pone chinita la piel de recordar esas voces. Y justo así llega al corazón, llega al alma la voz de Hurim.
2: Viendo de estos cuatro integrantes por Estela, precisamente es lo fascinante que tiene el grupo, porque son cuatro voces, cuatro talentos, cuatro identidades musicales completamente distintas que brillan en un mismo proyecto llamado Forestella. ¿Se pueden imaginar la magia tan increíble que ocurre cuando se unen? Cada uno domina un espacio vocal diferente, pero al fusionarse se acoplan de una manera tan perfecta que crean una armonía única en el mundo.
0: Perfecto, pues con todo esto que ustedes nos cuentan, ¿qué les parece si escuchamos esta primera pieza que queremos compartir con la audiencia y enseguida continuamos con esta plática?
2: Perfecto, gracias.
1: Gracias.

0: Bueno, por cuestiones de tiempo, dejamos hasta aquí esta primera pieza musical que le queremos compartir a nuestra audiencia. ¿Y qué les parece si seguimos conversando en relación a esta agrupación? Porque el tiempo se nos va tan rápido que ya solo nos quedan 10 minutos de este programa. Entonces, ¿qué les parece si nos van ustedes comentando cómo es que integran ustedes esta agrupación de fans, quienes además, pues bueno, no solamente se dedican a conversar en relación a la música de Forestella, sino también realizan ustedes algo de labor social? Y sí me gustaría que hoy tuviéramos la oportunidad de conversarlo con nuestra audiencia. ¿Quién guste?
1: Sí, claro que sí. Muchísimas gracias. Bueno, efectivamente, empiezan los encuentros foresteleros allá en Guadalajara. Nos reunimos varias veces al año para celebrar. Por ejemplo, nos reunimos en marzo para celebrar el cumpleaños de Pita y el inicio ya oficial, digamos, de Forestella ante el mundo, ya como agrupación formal, cada cumpleaños de los muchachos. se mandan las evidencias de esas reuniones al café de fans en Corea, el café Doom. Y pues bueno, ellos se van dando cuenta de que son importantes en el resto del mundo para todas sus fans. Pero también nos reunimos en Corea. Hay una actividad que hacen para los artistas cuando se presentan, de enviarles coronas de arroz, se les llama, ¿no? En lugar de enviárseles coronas de flores que se van a echar a perder o cosas así, se hacen coronas de arroz, que consiste en que se hace un armazón con el póster de los chicos. Cada país manda su póster con la bandera de donde es representativo el fandom. Y se compran kilos, costales de arroz. De hecho, si juntan, no sé, 6, 7, 8 coronas o más, de 100 kilos de arroz cada una, imagínense cuánto, o sea, se forma una tonelada de arroz. Y este arroz, que es arroz real, arroz comestible, se entrega a nombre de Forestella a los lugares, a los comedores comunitarios, o se dona a las personas más necesitadas. Hay otras personas, por ejemplo, acaban de hacer una obra muy bonita, el fandom de Pita, porque tenemos a todos los amamos, pero cada quien tiene su favorito. Las chicas que apoyan a Kanyun Ho hicieron una actividad y juntaron alrededor de 8 millones de wones y lo donaron a un hospital en Corea del Sur para niños con cáncer. Y las hermanas de Chile también han hecho sus actividades, y pues también aquí nosotros hacemos también actividades, juntamos para mandar las coronas de arroz, y esas es parte del servicio social que hacemos a nombre de Forestella. Los vemos que hacen cosas tan bonitas porque no solamente son grandes artistas, ellos en su persona son seres humanos tan impecables, ¿verdad? Que brindan el servicio, o sea, ayudan entre ellos y ayudan a sus bailarines, ayudan a toda la gente que se les acerca de una manera tan humana, que nosotros pues nos contagian, ¿no? Nos contagian esa manera de ser y la adoptamos como una manera de vivir.
0: Perfecto. ¿Qué les parece si nos vamos a la segunda pieza musical y enseguida nos comentan de ella?
2: Perfecto, gracias.

0: Bueno, ¿qué les parece si nos hablan un poco de esta pieza que acabamos de escuchar?
1: Es originalita y hecha exactamente directita para Por Estela. Esta obra, si se fijaron, tiene un pop épico. Los elementos operísticos y de rock están abordando la esperanza y la pérdida y la resiliencia a través de versos en inglés y en italiano. En resumen, lo que nos transmite es, incluso en el momento más oscuro y devastador de la existencia, el espíritu humano es capaz de rebelarse, sacrificarse por amor y encontrar la fuerza para hacer surgir una nueva luz. Así que para descubrir su verdadera identidad y quedarse sin aliento, esta fue la espectacular canción de Armageddon, que la podemos encontrar en su último lanzamiento, apenas en abril del 2026, con su álbum The Legacy.
0: Perfecto. Tenemos desde la cabina de Radio Universidad, para quienes nos siguen en redes sociales, se pueden dar cuenta de toda la producción discográfica que hoy tiene Genoveva González y que, bueno, nos permite ilustrar el día de hoy, ¿no? Todo este material que han llevado a cabo esta agrupación, pero también este material que ustedes pues se han dedicado también a reunir.
2: Sí, así es. Este legado es del arca del tesoro personal. Sí, pues a lo largo de todos los años, tal vez yo soy la más despegadilla de los encuentros foresteleros, por las cargas de trabajo, etcétera. Nosotros nos damos a la tarea. Vane, yo no sé qué haría sin Vane, mi hermana Vane.
1: Somos enemigas, hermanita.
2: Somos rivales en amor porque nos gusta el mismo cantante. Hasta eso compartimos, no solamente el gusto por la música. Pero ella me ha ayudado mucho a conseguir el material, no solamente es el tener el material, no solamente es una mercancía, ¿no? Es tener al alcance un legado, que lo escuchen. Ahorita ya con las redes sociales, pues ya es muchísimo más fácil. Lo sigue uno en YouTube, lo sigue uno en Spotify. Ahí se encuentran, ahí pueden encontrar los cuatro full álbum. Los pueden seguir en sus redes oficiales. Ahí van a encontrar no solamente el material que está discográfico en físico, sino también ahí pueden encontrar los videos de las presentaciones de algunos temas que no están grabadas en los singles o en sus full álbums. Y ahí se pueden deleitar con muchísimas otros temas que lamentablemente, y esperamos como fandom, saquen pronto todo lo que han cantado en Kings of Kings y en Phantom Singer, porque hay temas increíblemente espectaculares como Balada Triste de Trompeta. En el solo pensar se me vuelve a poner la piel de gallina, que lamentablemente no está en los discos, en el material físico, pero sí se encuentra en los videos y en las cuentas oficiales.
1: Perfecto. Incluso para seguir a Por Estela directamente, ellos tienen redes sociales que es importantísimo seguirlos. A ellos les encanta ver comentarios de dónde los estamos siguiendo, qué países están llegando la música. Ellos tienen cuentas oficiales en YouTube, donde se puede apreciar todos sus hermosos videos, tanto en vivo como videos ya hechos. Tienen cuenta también en Facebook, en Instagram, en Twitter. Todas sus redes sociales como Por Estela Oficial están completamente invitados para seguirlos.
0: Perfecto. ¿Qué les parece si nos vamos a una pieza más y seguimos conversando?
2: Gracias.
1: Perfectísimo, gracias.

0: Save our lives. Salva nuestras vidas. Búsquenla. Viene, sí, en el álbum The Beginning World Tree. Es una canción que a veces no hay que entender, a veces la letra, en ocasiones la voz, la sensibilidad y la música, las armonías con las que llega la música, no solo nuestros oídos, siente uno algo. Angel, yo puedo decir, Angel es de mis favoritas.
1: Utopia fue hecha directamente, exclusivamente para ellos también, y esa la podemos encontrar en el álbum The Bloom.
0: The Bloom, Utopia.
1: Utopia.
0: Así es, no solamente cantan a Lady Gaga, cantan a Michael Jackson, cantan a The Queen, que es The Queen, lo acabamos de escuchar, la manera en que interpretan Bohemian Rhapsody, que he escuchado, no sé, una cantidad de versiones, pero la verdad, la más cercana a The Queen es la de Forestella.
2: Perfecto, pues les agradecemos mucho este tiempo que nos han regalado para compartir con nuestra audiencia esta pasión, esta afinidad que ustedes tienen sobre este grupo y cómo a través de esta posibilidad de reunirse, ¿no?, por el gusto musical, también las lleva a encontrar espacios para hacer comunidad, para hacer también servicio social y con ello algo importante, ¿no?, que sea la música entonces un espacio de encuentro y crecimiento para no solo ustedes, también sus familias y con ello pues las comunidades y los espacios que habitan. Así que muchas gracias por este tiempo que nos han regalado. Dejamos una última canción, un pequeño cachito de esta última canción. ¿Qué les parece si la presentan y nos comentan de qué se trata?
0: Adelante,
1: vale. Esta canción es una verdadera joya. Hace unas semanas acaban de ganar otro premio en el concurso de Immortal Songs con esta canción, por esta interpretación que tiene historia. Se llama Shanwi. El título es un poco misterioso, pero en Corea del Sur el nombre es una leyenda folclórica sumamente oscura, fascinante. En los antiguos relatos coreanos dicen que cuando un tigre devora a un humano, el alma de la víctima no descansa. Se convierte en una sombra atrapada entre las garras de esta fiera. Cantan esta canción exclusivamente hermosa para atraerlos hacia el tigre. Al escucharla nos damos cuenta, como espectadores, que estamos cantando como un himno hipnótico de una sombra que intenta llevarnos hacia ella, hacia el bosque. Esta canción, Forestella, la ha transformado, erizándonos la piel. Y con ustedes, esta canción preciosa cantada por Forestella, Shanwi.
2: Perfecto, vamos a escucharla, no sin antes que nos comenten en dónde las pueden encontrar para quienes quieran sumarse, por supuesto, su comunidad, redes sociales.
1: Toda la comunidad en Forestella Mex está en Facebook, en Twitter, en Instagram, en YouTube, en Threads, en TikTok, siempre con el nombre Forestella Mex. Hay muchas seguidores, no nada más en mexicanas, de todo el mundo. Es una comunidad que se creó desde hace más de 6 años. Es una página pionera. De ahí han salido muchísimas más, los cuales estamos muy agradecidos porque cada vez se extiende más a nivel mundial.
2: Perfecto, pues ahí está la invitación para todas aquellas y aquellos que quieran integrarse a Forestella Mex.
0: Forestella Mex, así
2: perfecto.
0: Es.
2: Perfecto, pues les agradecemos mucho este tiempo que nos han regalado.
0: Muchísimas gracias a ustedes.
2: Gracias. Al contrario, gracias a ustedes.
1: Gracias, larga vida Forestella.
0: Larga vida Forestella.
2: Gracias, hasta luego.

0: Hasta la próxima función.
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